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3: 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Te da la hora exacta. 5:30.
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0: buenas noches. Gracias por estar con nosotros un domingo más aquí en La Hora Nacional. Este espacio para enterarnos de lo que pasa en nuestro país, conocer historias de mexicanas y mexicanos talentosos y compartir información útil para toda la familia.
1: Hoy sabremos quiénes son los 7 semifinalistas en Estados Unidos del concurso México Canta, una iniciativa que impulsa la creación musical de nuestra comunidad migrante.
0: Les platicaremos qué se está haciendo en Morelos y Guerrero con la estrategia Atención a las Causas de la Violencia.
1: También hablaremos del plan de saneamiento de los ríos más contaminados del país y de las acciones que buscan devolverle bienestar a las comunidades.
0: Además, les contaremos cómo funciona el sistema de alerta temprana para lluvias, ciclones y huracanes. Esta es una herramienta del Sistema Meteorológico Nacional para la prevención y protección de la población.
1: En nuestros flashazos del bienestar, conoceremos el Plan Frijol, una estrategia para fortalecer la producción nacional de este cultivo tan importante para la dieta mexicana. Y además, en La Chilanguía, les traemos algunas de las opciones culturales de la Ciudad de México, una de las ciudades con mayor oferta artística del mundo.
0: Y en la música escucharemos a los primeros semifinalistas de México Canta y conoceremos parte de su trabajo sonoro. Cada canción nos enseña los estilos, influencias y propuestas de las nuevas generaciones de intérpretes y compositores mexicanos. Entonces, quédense con nosotros. La música cuenta historias y habla sobre raíces e identidad. Hoy vamos a conocer a 7 semifinalistas de México Canta 2 que viven en Estados Unidos, pero mantienen un vínculo fuerte con México a través de sus canciones.
1: En sus testimonios nos hablan de representar sus orígenes y el significado de ser parte de este concurso. Vamos a ver y escuchar la siguiente cápsula.
2: La música mexicana para mí es la mayor parte de mi identidad.
3: Creo que la música mexicana me hace como portar de una manera diferente. Tuve una pasión por la música que no podía ignorar.
4: Y ahorita me dedico a hacer música y trabajar en una bodega de cajas. La música es todo para mí, más la música mexicana, que es la que más me gusta.
5: Y yo creo que es muy lindo el sentir esa unión a través de música.
6: Sí siento que en México es más, mucho más pasión que en Estados Unidos, como cantan ese tipo de género, la verdad.
7: Es una bendición de Dios que me dio el salud y la vida para poder cantar y para poder cantar con la gente.
6: Mi recuerdo musical más temprano yo creo que ha de haber sido con mi abuelo, tocando piano de chiquita, cantando al lado de él.
8: Pues de verdad, la razón por qué yo apliqué al concurso de México Canta fue por la presidenta y el mensaje que ella está tratando de transmitir a los jóvenes.
9: Estoy muy contenta y muy emocionada de poder estar en México Canta 2026.
5: Me llamo Grecia Marín, tengo 25 años, este es Perris, California.
10: Hola a todos, me llamo Joshua Soto, tengo 18 años y yo soy un base barítono.
11: Hola, mi nombre es Tiffany Galaviz, tengo 24 años, soy de Los Ángeles, California.
12: Mi nombre es Lisandro, tengo 21 años, vivo en Portland, Oregon.
13: Mi nombre es Rosalba Valdés, yo soy cantante mexico-estadounidense de Chicago.
14: Mi nombre es Daniel Ochoa, vivo la mayoría del año en Chicago.
15: Me llamo Miranda González, soy cantante, me encanta la música,

0: Las canciones que vamos a escuchar nos presentan a las nuevas generaciones de intérpretes y compositores mexicanos.
1: Abrimos con Miranda González, cantante y compositora semifinalista de México Canta 2. Su propuesta mezcla sonidos contemporáneos con una interpretación muy personal. Vamos a escuchar The Reset.
2: Buenos días, señora presidenta. Me llamo Miranda González, soy de Castle Rock, Colorado, y voy a cantar la canción The Reset.

0: Seguimos con Lisandro Espinosa, semifinalista que trae una propuesta inspirada en las emociones cotidianas y la música regional contemporánea. Esta es la canción Pena de la Buena.
1: Me llamo Lisandro, soy de Portland, Oregon, y les voy a cantar un pedacito de mi canción Pena de la Buena.

0: cuando hablamos de seguridad, también tenemos que hablar de prevención. Es muy importante atender las causas que pueden generar violencia desde su origen y trabajar directamente en las comunidades, especialmente con niñas, niños y jóvenes.
1: Porque construir la paz no significa nada más reaccionar ante los problemas, sino generar oportunidades. La estrategia Atención a las Causas que Generan la Violencia busca acercar educación, cultura, deporte, salud, capacitación y programas sociales para fortalecer el desarrollo de las juventudes.
0: Y hay ejemplos concretos de cómo se está trabajando en los estados. En Morelos, por ejemplo, más de 86 mil niñas, niños, jóvenes y personas adultas participaron en 275 jornadas por la paz.
1: En estas jornadas hubo talleres para prevenir el acoso, actividades culturales, murales comunitarios y acciones para recuperar espacios públicos. Además, se visitaron hogares en 16 colonias para identificar necesidades y canalizar a jóvenes en situación de vulnerabilidad.
0: También se hicieron 8 ferias de paz para acercar trámites y servicios a la población. Y en materia de coordinación, Morelos cuenta con una mesa estatal de paz y 5 mesas regionales, que han tenido más de 2.700 reuniones y alcanzado 1.040 acuerdos en materia de seguridad.
1: Para las juventudes, se impulsan proyectos como la construcción de 5 bachilleratos nacionales Margarita Maza y 2 centros comunitarios México Imparable. Estos están en Cuernavaca y Cuautla, con espacios deportivos, culturales y de atención en salud mental.
0: Y en Guerrero, el trabajo se concentra en la montaña alta y baja, donde se mantiene una intervención integral en 19 comunidades de los municipios de Chilapa de Álvarez, Olinalá, Atlixtac y Zapotitlán de las Tablas.
1: Ahí participan 20 dependencias para llevar servicios médicos y psicosociales, fortalecer la infraestructura educativa y de salud y apoyar el campo e impulsar proyectos productivos.
0: Además, se le da atención especial a las y los jóvenes con programas de capacitación, educación y formación para el trabajo, porque generar oportunidades también es una forma de construir paz.
1: Así, la estrategia Atención a las Causas que Generan la Violencia busca que las comunidades tengan más herramientas para salir adelante y que las juventudes encuentren caminos de desarrollo, bienestar y tranquilidad.
0: Cuidar nuestros recursos naturales es cuidar la salud, la biodiversidad y el futuro de las comunidades. Por eso existe el Plan de Saneamiento de los Ríos Atoyac, Tula y Lerma Santiago, una estrategia que busca recuperar estos ecosistemas.
1: Para entender cómo funciona este plan y cómo ayuda a la restauración ambiental, les traemos esta cápsula.
2: Durante décadas, muchos de los ríos más importantes de México dejaron de ser fuente de vida. El crecimiento urbano acelerado, las descargas sin tratamiento y la contaminación industrial deterioraron sus aguas, afectaron sus ecosistemas y pusieron en riesgo la salud, la seguridad y el derecho humano al agua y a un medio ambiente sano de millones de personas. Los ríos que antes unían comunidades, hoy, en muchos lugares, las separan. Hoy, por instrucción de la presidenta Claudia Sheinbaum, el gobierno de México ha tomado una decisión histórica.
3: Vamos a limpiar también y a sanear los ríos más contaminados del país.
2: El río Atoyac, que recorre Tlaxcala y Puebla. El río Tula, que atraviesa el estado de Hidalgo. Y el sistema Lerma Santiago, uno de los más extensos de México, que cruza 6 entidades y abastece de agua a millones de personas. Juntos, estos ríos atraviesan cientos de kilómetros de territorio, conectan ciudades, comunidades, industrias y zonas agrícolas. Recuperarlos es uno de los mayores desafíos ambientales de nuestro tiempo. Restaurar un río significa más que limpiar el agua. Significa recuperar ecosistemas, prevenir inundaciones, proteger la biodiversidad, mejorar la salud de las personas y devolver el espacio público a las comunidades. Por eso, el Gobierno de México impulsa una estrategia integral que actúa sobre toda la cuenca y no solo sobre el cauce del río. Una estrategia que articula infraestructura de saneamiento, restauración ambiental, inspección y vigilancia, ordenamiento territorial, política pública, participación comunitaria y coordinación entre los 3 órdenes de gobierno. Porque la restauración de estos ríos no se logrará en meses. Es una tarea de largo aliento que requiere ciencia, inversión, voluntad política y el compromiso de toda la sociedad. Restaurar nuestros ríos es restaurar la vida.
0: El sistema de alerta temprana es una herramienta que informa a la población sobre fenómenos naturales como huracanes, lluvias intensas, incendios o sismos, para que las personas podamos actuar con anticipación.
1: Vamos a conocer más de este sistema de la Comisión Nacional del Agua, que ayuda a evitar catástrofes y a reducir riesgos.
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1: Ahora vamos a conocer la música de otra semifinalista de México Canta, en su segunda edición. Ella es Grecia Marín, que trae una propuesta musical con gran sensibilidad interpretativa. Vamos a escuchar Te Pedí.
6: Buenos días a todos.
7: Vamos a bailar.
6: Ah, claro que sí. Me llamo Grecia Marín, tengo 25 años, soy de Perris, California. Es un honor ser parte de México Canta, gracias por esta oportunidad. Y les voy a cantar un pedacito de Te Pedí.

0: También vamos a escuchar a Daniel Ochoa, cantante y compositor que combina influencias del regional mexicano con sonidos actuales. Esta canción es Dolor a Primera Vista.
1: Ya les va una canción que se llama Dolor a Primera Vista.

0: Así.
1: Flashazos del bienestar.
2: 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Si te dedicas al campo, puedes consultar y conocer los requisitos para participar. Más información en www.gob.mx/agricultura.
1: Flashazos del bienestar. Información para ti.
3: Ahora es momento de seguir con el talento de México Canta. Vamos a escuchar a Rosalba Valdés, semifinalista de este concurso, con una canción que se llama La Depre.
4: Buenos días, presidenta, ¿cómo está? Bien. Buenos días a todos, me llamo Rosalba Valdés, soy de Chicago, Illinois. Es un gran honor estar aquí y voy a cantar mi canción La Depre.

0: Seguimos con otra de las voces que forman parte de esta nueva generación de intérpretes. Él es Joshua Soto, semifinalista de México Canta, que nos presenta Terco Callejero.
1: Buenos días, secretaria de Cultura, y buenos días a todos ustedes. Me llamo Joshua Soto, soy de la ciudad de Nueva York, en el municipio del Bronx. Y con su permiso, presidenta, me gustaría cantarle un pedacito de mi canción Terco Callejero.

0: Muchas gracias.
1: En México desde hace 25 años, la Matatena, Asociación de Cine para Niñas y Niños, ha hecho un trabajo bien importante para acercar a niñas, niños y adolescentes al lenguaje del cine. Y esto no solo como espectadores, sino también como creadores que pueden transformar sus ideas en imágenes.
2: Así es. En sus talleres, la Matatena ha trabajado con infancias de entre 6 y 14 años, incluyendo comunidades en situación vulnerable, promoviendo temas como los derechos de la niñez, la inclusión, la equidad de género y el cuidado del medio ambiente. Y hoy nos acompaña Lisette Cotera, integrante de la Matatena, Asociación de Cine para Niñas y Niños. Lisette, bienvenida a Hora Nacional.
3: Mucho gusto, buenas noches y muchísimas gracias por este espacio.
2: Gracias a ti por visitarnos.
1: Oye, platícanos un poquito de la Matatena. Hace ya muchos años se identificó una necesidad, pero ¿cómo se dieron cuenta que las infancias de México y las juventudes se podrían beneficiar de aprender un poquito sobre cómo se hace cine?
3: Pues mire, es una larga historia y fue algo fortuito y no. Acabamos de pasar 3 décadas y la semilla de todo el proyecto ha sido el Festival Internacional de Cine para Niños y No Tan Niños. El festival surge como una propuesta que continúa, donde nuestro trabajo ha sido el poder ofrecer una opción cinematográfica durante las vacaciones de verano. Que las niñas y los niños puedan ver un cine que no fácilmente llega a México. Empezamos primero con muy poquitos materiales y ahora pues es muy

0: grato ver que la curaduría cada año pues es más vasta, que tenemos grandes materiales, largometrajes, cortos de ficción, animación, documentales, y también tenemos materiales realizados por niñas y niños. Entonces, la semilla del proyecto es el festival. Y 4 años después empezamos a diseñar y a implementar, no ha sido algo fácil, que era muy importante que las niñas y los niños participaran en el diseño de este proyecto, pero que participaran primero, que tuviéramos un jurado infantil, que creo que es fundamental,
1: claro,
0: en un festival. Y por otra parte también, nosotros seguimos creyendo a 30 años de distancia que si queremos impulsar que las niñas y los niños hagan cine, que conozcan sobre el lenguaje cinematográfico y colocar la semilla de cómo aquello que te imaginas le puedes dar vida a través del movimiento, pues las niñas y los niños también se merecen como un derecho cultural el poder ver, poder tener acceso a materiales cinematográficos, primero que apelen a su inteligencia, y que yo creo que lo que otorga el festival realmente es eso, ¿no? Una gran opción cinematográfica, porque hay unas grandes realizaciones, pero que también tienen un mensaje muy valioso. O sea, el cine te entretiene, pero el cine también es raíz y semilla.
1: Fomenta, refleja, es raíz, semilla, claro, así
0: totalmente.
1: Es.
2: Lizeth, ¿cuáles son las redes de La Matatena para que la gente las pueda seguir?
0: www.lamatatena.org. Estamos en Facebook como La Matatena AC, y en las redes nos encuentran en X y en Instagram, en La Matatena AC. En la página de La Matatena van a ver las programaciones, la sinopsis de qué van las películas, para qué edades están dirigidas. Tenemos largometrajes, pero también tenemos programaciones que nosotros les llamamos híbridas, que son, se exhibe corto de ficción, animación, documental, y que aparte esas programaciones, cuando hablamos de la niñez, pues es que hay, ahora sí que los niños de la primera infancia, son muchas miradas que a la hora de programar tienes que cuidar lo que va para los niños de primera infancia, y que eso es un gran reto, como para los niños que están entre los 7, 8, 9 años, o para los preadolescentes que llegan hasta los 13 años.
2: Pues sí, qué chamba, pero muchas felicidades, y que toda la gente esté pendiente de la programación del festival.
1: Pues muchísimas gracias por acompañarnos aquí en la Radio Nacional, te lo agradecemos muchísimo, y un placer que nos acompañen. Por favor, no se vayan.
2: La Ciudad de México tiene una riqueza cultural enorme. En la capital hay más de 170 museos, unos 300 teatros y muchos otros espacios importantes dedicados al cine y las artes.
1: Por eso en La Chilanguía les recomendamos lugares donde podemos escuchar nuevas historias, pasarla bien en familia y conocer distintas expresiones artísticas. Vamos a ver qué nos prepararon esta semana María Luisa Peralta y Orlando Abad.
3: Bienvenidas y bienvenidos a La Chilanguía. Si andas buscando plan para los próximos días en la Ciudad de México, aquí te compartimos algunas opciones culturales para todos los gustos.
4: ¿Y los de hoy, María Luisa, están?
5: Empezamos con música. El próximo 11 de agosto, la Orquesta de Cámara debutará en Casa Tlaxcala con un concierto gratis a las 6 de la tarde. La cita es en el centro, ahí en San Ildefonso número 40, en el Centro Histórico. Vayan en bici.
3: Oh, si lo tuyo es el teatro, no te puedes perder Django con la soga al cuello, una obra que con humor, música y títeres aborda temas como la depresión, la compasión y la amistad. Estará en temporada del 6 de agosto al 6 de septiembre en el Teatro Julio Castillo del Centro Cultural del Bosque, y acuérdense que los jueves está a 45 pesos.
5: También llega la temporada académica de la Escuela Nacional de Arte Teatral con montajes realizados por estudiantes de actuación y escenografía. Se trata de puestas en escena para la titulación de los estudiantes y la entrada es gratuita.
3: En el Teatro Salvador Novo puedes disfrutar menos Shakespeare y más Barney hasta el 22 de agosto.
5: Además, el Foro Antonio López Mancera recibirá cuentos surrealistas para mujeres reales del 8 de agosto al 10 de septiembre, con funciones a las 6 de la tarde.
3: Y para quienes aman a los Michis, abre el Museo del Gato el 8 de agosto en Paseo de la Reforma 87. Será una experiencia inmersiva con salas interactivas y realidad virtual para descubrir el mundo desde la perspectiva felina.
5: Hay tanto que aprenderles.
3: Pues ya lo sabes, la Ciudad de México siempre tiene una nueva historia que contar y un escenario por descubrir.
5: Esto fue La Chilanguía. Nos escuchamos la próxima semana con más recomendaciones para disfrutar nuestra bellísima, bellísima capital.
6: Hola, nosotros somos La Calandria. Vamos a tocar para ustedes el butaquito y estamos en La Hora Nacional.

0: Y así llegamos al final de la primera parte de este programa. Como hoy hablamos de las voces de México en la música, nos despedimos con una frase del escritor Octavio Paz. Pongan mucha atención. El mexicano no es una esencia, sino una historia.
1: Gracias por acompañarnos en La Hora Nacional con todas nuestras historias. Hoy le mandamos saludos a María Luisa Albores, Nancy Zúñiga, Alicia BFG, José Luis Hernández Álvarez y Gerardo Domínguez.
0: También a Blanca Estela Pérez Montaño y Elizabeth Martínez en la Ciudad de México, a las hermanas Pilar y Frances Zúñiga y para todas y todos los que nos siguen cada semana.
1: Si quieren estar en contacto con nosotros, nos encuentran en YouTube, Facebook, Instagram, TikTok, X y Spotify. Y apúntenle bien en el número 55 34 83 42 39.
0: Y si quieren, también nos pueden mandar un correo electrónico a la siguiente dirección: lahoranacional@segov.gov.mx.
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0: Oigan, qué bueno que siguen con nosotros aquí en La Hora Nacional. En esta segunda parte vamos a hablar mucho de salud y prevención.
1: El 27 de julio se conmemora el Día Mundial del Cáncer de Cabeza y Cuello. Esta es una fecha para generar conciencia sobre un grupo de enfermedades que pueden afectar zonas como la boca, la garganta, la laringe, la nariz y las glándulas salivales.
0: Sí, porque cada año miles de personas son diagnosticadas con estas enfermedades, pero la detección temprana puede cambiar completamente el pronóstico.
1: También conoceremos por qué el autocuidado de la salud es una herramienta importantísima para prevenir enfermedades y mejorar nuestra calidad de vida.
0: Tendremos nuestros flashazos del bienestar con información sobre la beca Rita Cetina.
1: Y cerraremos con teatro y música tradicional mexicana, así que por favor, quédense con nosotros.
0: El 27 de julio se conmemora el Día Mundial del Cáncer de Cabeza y Cuello. Estos tumores pueden aparecer en zonas como la boca, la lengua, la garganta, la laringe, la nariz y las glándulas salivales. Y uno de los factores más importantes para mejorar las posibilidades de tratamiento es tener un diagnóstico temprano.
1: Para conocer más sobre este tema, nuestro compañero Orlando Abad platicó con el doctor Salvador Gutiérrez Torres, coordinador de la Unidad Funcional de Tumores de Cabeza y Cuello del Instituto Nacional de Cancerología.
2: México lindo y querido, tenemos información de salud que todos y todas necesitamos conocer. Hoy hablaremos de una serie de enfermedades que pueden afectar a nuestra cabeza, a nuestro cuello, a nuestra garganta, a nuestra boca. Se trata del cáncer de cabeza y cuello. Vamos a hablar con alguien que sí sabe y sabe bien, el doctor Salvador Gutiérrez Torres, coordinador de la Unidad Funcional de Tumores de Cabeza y Cuello del Instituto Nacional de Cancerología. Bienvenido, doctor, ¿cómo está?
3: Muchas gracias. Agradecido por la invitación de hablar de tumores de cabeza y cuello.
2: Cuéntenos.
3: Cuando hablamos de cáncer de cabeza y cuello, estamos hablando de un conjunto de tumores que pueden surgir en todo nuestro tracto aéreo y digestivo, tal como el cáncer de la cavidad oral, el cáncer de hipofaringe, laringe, orofaringe, incluso glándulas salivales y tiroides, entra dentro de este tipo de tumores. ¿Cómo se empieza a gestar o cuáles son los síntomas que da? Es bien importante que la población reconozca que son síntomas que pueden ser bastante inespecíficos. De pronto tenemos pacientes con una historial de dolor en la garganta, una úlcera a nivel de la encía o a nivel de la lengua o un abultamiento a nivel del cuello. Creo que lo más importante en este caso es reconocer que cuando estos síntomas aparecen y no se van en un marco, no sé, de 3 a 4 semanas, bien, debe ser para nosotros un signo de alerta de que requerimos atención médica para darnos cuenta de qué realmente es este proceso. No estamos diciendo que solamente por tener dolor de la garganta, una úlcera que no cierra, un abultamiento en el cuello, sí, se trate de cáncer,
2: pero
3: ¿no?
2: Pero por eso hay que acudir con los profesionales.
3: Correcto.
2: ¿Cuáles son los factores de riesgo que pueden ayudar a fomentar estas enfermedades? Quizá tomar, fumar.
3: Como bien lo mencionas, tabaquismo y consumo excesivo de alcohol son uno de los rectores en cuanto a los factores de riesgo en este tipo de tumores. Es importante mencionarlo. El hecho de decir factor de riesgo no quiere decir que vayas a tener este tipo de tumores. Simplemente se aumenta el riesgo de padecer este tipo de cáncer. Hay otro tipo de factores de riesgo. Por ejemplo, en el cáncer de orofaringe está bastante descrito el virus del papiloma humano, que todos conocemos como VPH, también relacionado a este tipo de tumores. Pero también existen algunas exposiciones laborales como uso de formaldehído, níquel, algunos solventes industriales, incluso el polvo de madera, que está relacionado con cáncer de la cavidad nasal, de los senos paranasales, entre otros. Todos estos factores de riesgo, identificarlos, recalcar, si cualquiera de estos síntomas persiste durante más de 3 a 4 semanas, una vez que buscamos al médico, tenemos que establecer el diagnóstico preciso. En ese momento, nosotros como personal médico vamos a solicitar una tomografía, una resonancia magnética, según sea el caso, y necesitamos biopsia para reconocer el perfil biológico de la enfermedad y saber cuál es el tratamiento más adecuado para el paciente. Hablando de tratamiento, ya en esta parte es importante señalar que en cáncer de cabeza y cuello no curamos una enfermedad. Tenemos que tratar a un paciente que tiene un trabajo, tiene una familia, tiene actividades diarias. Entonces, en cabeza y cuello hablamos de comer bien, respirar bien, hablar. Entonces, nos enfrentamos al reto de cuidar la función y la calidad de vida del paciente. Qué por los órganos reto que se involucran. Entonces, el tratamiento va a ser muy individualizado, puede comprender cirugía, puede comprender radioterapia, quimioterapia o la combinación de estas tres modalidades para ofrecer un buen resultado al paciente. Insisto, no solamente en términos de curación y preservación del órgano, sino en calidad de vida.
2: Por último, doctor, si alguien se quedó con dudas, ¿a quién acudimos? ¿Dónde podemos encontrar información?
3: Vivimos en una época donde podemos encontrar información en muchos sitios de internet o en redes sociales incluso, pero siempre acudir con médicos especialistas que sean certificados, médicos de instituciones como el Instituto Nacional de Cancerología, que son personal especializado en el tratamiento de estas enfermedades, puede marcar la diferencia con respecto al diagnóstico y tratamiento adecuado de tumores de cabeza y cuello.
2: Busquemos, atendámonos con los profesionales y, doctor, muchísimas gracias por estar aquí, el doctor Salvador Gutiérrez Torres del Instituto Nacional de Cancerología.
3: Muchas gracias.
2: Continuamos en La Hora Nacional.
0: Cada 24 de julio se conmemora el Día Internacional del Autocuidado de la Salud. Una fecha que nos recuerda que hay que cuidar nuestra salud todos los días. Tener hábitos saludables, una alimentación equilibrada, cuidar nuestra salud mental, hacer actividad física y tener revisiones médicas son algunas de las cosas que pueden prevenir enfermedades.
1: Y para hablar sobre la importancia del autocuidado y cómo convertirlo en un hábito que sigamos todos los días, está con nosotros la doctora Leticia Asencio, psicóloga adscrita al Servicio de Cuidados Paliativos del Instituto Nacional de Cancerología. Doctora, bienvenida una vez más a La Hora Nacional.
4: Pues un gusto estar con ustedes nuevamente y con este tema tan relevante para todos. Aquí todos debemos de cuidarnos en todos los sentidos.
0: ¿A qué nos referimos cuando hablamos de autocuidado de la salud? O sea, ¿qué significa realmente este concepto y por qué es tan importante, no importa en qué etapa de la vida estemos?
4: Justamente las dos palabras que componen el autocuidado es uno mismo, estar atento a nuestra salud física, ya lo decías tú, nuestra salud emocional, nuestra salud social, que también es muy importante y que a veces se nos olvida. Anteponemos la mayoría de nosotros a otras personas o a otras condiciones, como nuestro trabajo, nos olvidamos a veces de comer sanamente, comemos lo que podemos. No siempre sabemos manejar el estrés, que es algo que vivimos todos los días, e incluso nuestras propias emociones, a veces no sabemos ni reconocerlas. Y eso justamente llevó a que internacionalmente pudiera existir una fecha que nos recordara que también existimos. Tenemos que estar atentos a nosotros mismos, a lo que hacemos, a lo que no hacemos, a lo que nos hace falta y no esperar enfermarnos tanto física como emocionalmente.
0: Claro, no hay que cuidar de nuestra salud solo cuando ya no la tenemos.
1: Tendemos precisamente a poner todo lo demás antes que a nosotros mismos.
4: Creo que a veces es importante voltear a ver cómo nos sentimos. En ocasiones el cuerpo nos avisa que algo no está bien. Cuando a lo mejor tenemos algún malestar estomacal y nos tomamos una pastilla, pero ese malestar ya lleva semanas, a veces meses, y no le ponemos la atención que requeriría. Le damos prioridad a otras cosas. Sabemos que la vida está siempre acelerada y que vivimos en estrés constante, pero no nos detenemos ni siquiera para disfrutar el bocado de la comida. Deberíamos de disfrutarla, olerla, tener un espacio e incluso de convivencia con quien estamos comiendo, sea en la familia o sea con nuestros compañeros de trabajo.
0: Me interesa mucho que nos platique un poquito más del tema de la salud mental y el manejo de las emociones, porque al final son cosas que de repente solemos dejar hasta el final.
4: La mayoría de nosotros dejamos pasar las emociones, entonces todos esos malos momentos, todas esas cuestiones de enojo, de frustración, de desesperación, se van guardando hasta que finalmente se rompe ese frasco donde acumulamos las emociones y es ahí cuando presentamos ya cosas un poco más complejas como una depresión, como cuadros de ansiedad, como aislamiento social, si estoy cansada, si me veo a lo mejor ojerosa, si no he puesto atención incluso en cosas tan sencillas que resultaría algo que no deberíamos de estar tan atentos, pero es como el sueño. ¿Por qué traigo la ojera hasta acá abajo? Pues porque no he dormido bien. ¿Y por qué razón? Incluso tener algo que se llama higiene del sueño, donde nosotros no ponemos atención a eso, donde es que no tengamos pantallas en la habitación donde dormimos, verificar qué tipo de almohada necesito, si mi colchón está en buena condición para descansar, si no hay ruido, si la lámpara me da exactamente arriba cuando yo duermo, y donde incluso podemos complicar la situación llegando a requerir ya una atención mucho más especializada, tanto de atención psicológica como psiquiátrica.
0: La gente que nos está viendo y escuchando quisiera ponerse en contacto con usted para tener un poquito más de información o para resolverle alguna duda, ¿cómo la podemos encontrar?
4: Estoy en todas las redes sociales, me encuentran justo como Leti Asencio o Metamorfosis Vida y Muerte, que justo es un programa que habla de salud física y mental y que es importante darnos la oportunidad de que varios especialistas nos digan cómo cuidar nuestra salud integral, que a veces nos dedicamos solo a una y abandonamos lo demás.
0: Ah, pues buenísimo que se pongan en contacto con usted y le agradecemos mucho haber regresado a la hora.
4: Muchísimas gracias, al contrario.
0: Es un gusto.
1: Muchas gracias y es un gusto estar con todos ustedes. Por favor, quédense con nosotros. Hoy está con nosotros La Calandria, un trío que viene de Jalapa, Veracruz y que está integrado por Raimundo Pavón, Alejandra Paniagua y Diego Huerta. Ellos tienen una propuesta que parte del son jarocho, pero con un poquito de jazz y música contemporánea.
0: Sí, y ahorita están presentando Ensamble de los Grandes Vientos, que es un concierto muy especial del que nos van a platicar hoy un poquito. Entonces, bienvenidos a la Hora Nacional, Raimundo, Alejandra, Diego. ¿Cómo están?
5: Muchas gracias.
0: Platíquenos un poquito cómo nace La Calandria, porque pues sí viene del son jarocho, pero entendemos que cada uno de ustedes viene de trayectoria musicales muy distintas.
5: La Calandria nació en la ciudad de Jalapa. Esta ciudad es muy rica en muchas vertientes del arte, sobre todo en la música. Más en los últimos años está llena de música clásica, de jazz, de rock, de indie. Hay mucha escena. En el 2016, hace ya 10 años, nos tocó coincidir por la pasión y la música del son jarocho que le teníamos en ese momento más jóvenes, Ray y yo, y en ese momento Arancha Peláez, quien era también fundadora en ese momento del grupo, y fue un azar coincidir los tres. Fue nada más como por el gusto de tocar y así fue como fue evolucionando el grupo hasta el 2020, que entró Diego con nosotros.
1: Y bien, ahora platicarnos un poquito, y no quiero decirlo mal, del Ensamble de los Grandes Vientos. Me encanta eso. ¿Nos pueden contar un poco más de qué va? ¿Dónde lo van a presentar?
6: Sí, claro. Mira, nosotros somos un trío de son jarocho principalmente, que ya empieza a hibridar en la música mexicana, como a ampliarse. Yo toco el guitarrón, ya le toco el arpa y Ray toca la jarana. Desde aquí hemos partido y actualmente el Ensamble de los Grandes Vientos es un ensamble entre ensamble de cámara y ensamble también de alientos. Es un poco híbrido en ese aspecto. Es un cuarteto de cuerdas y un trío de alientos, y este concierto va a ser música de los discos que tenemos publicados.
1: ¿Qué son dos?
6: Son si dos, no exactamente. Es música de esos dos discos ampliada a este formato como semiorquestal y tiene como todo un color mucho mayor.
1: Y ahorita que hablas de colores, como que se preocupa mucho también por cómo se ve, ¿no? No es nada más la cuestión musical. Hoy, para las personas que nos puedan ver por televisión, vienen vestidos muy elegantemente. Las fotos que he visto en internet también son muy bonitas. Las fotos que están usando para promover este concierto, todo súper cuidado. Me gustó mucho. ¿Nos pueden hablar un poquito más de esta parte visual?
7: Mira, desde que comenzamos el grupo, nosotros viniendo de Veracruz y con toda la ropa que existe en la región, en realidad era que nosotros nos identificábamos. Casi siempre empiezas a tener un grupo de son jarocho y en corto todos con guayabera, pantalón beige, zapato boleado negro, ¿no?
1: Palacatito rojo.
5: Espalda, blusa, claro, ¿no?
7: Exacto. Ajá. Yo creo que poco a poco, así como fue creciendo el proyecto y nosotros también, como que fuimos encontrando nuestra identidad.
0: Denos rápidamente sus redes sociales y cuéntenos cuándo van a presentar el Ensamble de los Grandes Vientos.
7: Nuestras redes sociales son La Calandria MX, así nos pueden encontrar en TikTok, Instagram, Facebook. En YouTube nos pueden encontrar como La Calandria Son Jarocho. Y nos vamos a estar presentando el sábado 8 de agosto en el Teatro de la Ciudad de Esperanza Iris a las 7 de la noche.
0: ¡Uy, qué emoción!
1: Sí, qué increíble, qué padre. Pues muchas felicidades, porque sí, a fin de cuentas creo que México es eso, ¿no? Como una mezcla de cosas que a lo mejor si nos las pusieran en papel diríamos, no estoy tan seguro. Y ya que las pruebas o las escuchas o las ves, dices, claro. Y eso es México, precisamente. Muchas felicidades. Está muy bonito lo que están haciendo.
5: Muchas gracias.
1: Y nos vemos en el Teatro de la Ciudad.
5: Sí, así es.
1: 8 de agosto.
6: 8 de agosto.
1: Muy bien. Bueno, y nosotros seguimos viendo y escuchando aquí en La Hora Nacional. No se vayan, por favor.
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1: Las adaptaciones teatrales de historias clásicas siguen ganándose al público y sobre todo cuando combinan grandes actuaciones, música y una narrativa que puede conectar con nuevas generaciones.
0: Sí, ese es justo el caso de Carrie, que es una obra que se basa en la increíble novela de Stephen King, que lleva al escenario una historia durísima, que está muy marcada por la discriminación, el acoso escolar y las consecuencias de la intolerancia, que en este caso son muy extremas. Hoy nos acompaña Samantha Salgado para platicar un poquito sobre esta historia. Samantha, bienvenida a la Hora Nacional.
10: Hola, ¿qué tal? Muy feliz de estar aquí. Muchas gracias por la invitación.
0: ¿Cómo fue que se les ocurrió llevar una novela de terror a una presentación teatral?
10: Yo creo que tiene mucho material dramático para llevarlo al teatro. Y en los 80s, en Broadway, surge este musical. Y la verdad es que para esa década era muy fuerte el tema, porque todos los que conocen Carrie saben que habla de temas muy actuales, pero que siguen siendo fuertes, como es la violencia, el acoso, el bullying y aparte de todo, la madre. Carrie es hija de una fanática religiosa. Entonces también es obligada a entrar en este universo de la religiosidad a partir de la madre, creando también una violencia, ejerciendo violencia en ella. Creo que la novela de Carrie es compleja, sí, pero tiene muchísimo material dramático que se puede llevar al teatro y que funciona, y que la música es una gloria.
1: Fíjate, dices, en aquella época, en los 80, era complicado. Yo creo que desde los 70, cuando se publica la novela y toda la película,
10: sí,
1: etcétera, etcétera,
10: sí,
1: hasta la fecha son cosas que desgraciadamente siguen vigentes, sí, y siguen siendo fuertísimas.
0: Por ejemplo, hay una cosa en la relación con la mamá en la que no hay ningún tipo de información que le transmite la mamá sobre lo que va a pasar en su propio cuerpo cuando llegue a la pubertad. Sí. Y esto es un momento crítico de la novela.
1: Perdón, que... ¿qué es el papel que tú interpretas?
10: Sí, la mamá. Margaret White es el que interpreta.
1: La mamá de Carrie.
10: La mamá de Carrie.
0: Y desafortunadamente, eso es una cosa que vemos el día de hoy. Muchas mujeres no entienden muy bien qué pasa en sus cuerpos.
10: Todavía hay mucha represión sexual y eso siempre lleva a complejidades y siempre lleva a tragedias.
0: Oye, ¿cómo logras la maldad?
10: Ha sido un trabajo bien complejo porque obviamente en el cine hay muchos recursos que ayudan, pero acá en el teatro no tenemos la repetición y hay que crear el carácter de esta mujer, el carácter en este fanatismo, en esta cosa descolocada que obviamente vulnera a Carrie y la relación que tiene con ella, ¿no? Y es una relación muy fuerte y mucha presión la que ejerce el personaje de Margaret White hacia Carrie, pero tiene momentos muy sublimes que no tiene la película, por ejemplo, en la relación con Carrie en específico. Y eso es algo que me gusta muchísimo porque el personaje en algún momento, aunque luego pasan las tragedias que ya sabemos, pero en algún momento de la obra hay esta fragilidad de Margaret con Carrie. Eso me encanta porque entonces muestra una parte muy humana de ella.
0: ¿Cómo, dónde y hasta cuándo podemos ver la obra?
10: Bueno, a partir del 11 de julio al 29 de agosto en el Foro y Legendario.
1: El legendario Foro Shakespeare, Foro Shakespeare, claro, por supuesto.
10: Ahí vamos a estar, por favor, me encantaría verlos por ahí. Créanme que es una obra bastante actual, bastante vigente. Y la música, porque bueno, estamos hablando de que esto es un musical.
1: Además,
10: es una belleza la música. Tiene momentos muy, muy gloriosos en cuestión musical.
1: Samantha, rapidísimo, redes sociales tuyas y de la obra.
10: A Carrie, el musical MX. Carrie, el musical Umbral. Y mis redes son Sam Salgado, MTZ, y ya, en Instagram.
1: Perfecto.
0: Súper.
1: Muy bien, pues muchísimas gracias, Samantha.
10: Ay,
1: qué
10: gracias.
1: Gusto y qué honor tenerte por acá en la Hora Nacional.
10: Muchísimas gracias a todos ustedes y pues los esperamos en Carrie. No se la pierdan.
1: No se la pierdan y no se pierdan lo que falta aquí en la Hora Nacional porque se va a poner bien de rechupete.
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0: Hoy vamos a platicar un poquito sobre un festival de teatro que se llama El Encuentro, pero sobre todo de una de las obras que forman parte de este festival, que se llama Al Aire.
1: Y para conocer más sobre esta producción, tenemos hoy con nosotros a parte del equipo que hace Al Aire. Diego, Alejandro, bienvenidos a la Hora Nacional.
12: ¿Qué tal? Muchas gracias.
13: Gracias, un gusto estar aquí con ustedes.
0: Y nos encantaría que nos empezaran platicando un poquito sobre la obra, de qué trata, cómo se organiza. ¿Quién la dirige?
14: Yo soy el director, también el de la idea original. Al Aire es una obra de teatro de improvisación. Esto quiere decir que nadie de nosotros tenemos ni personajes, ni guiones, ni una historia que nos dé sustento. Entonces estamos creando esta historia frente al público y frente a nosotros mismos también. Es una historia que habla sobre un locutor de radio que empieza a recibir llamadas de su auditorio y estas llamadas de pronto se ponen un poquito raras, un poquito densas. Y eso hace que el locutor tenga que reaccionar, manteniendo tanto su persona pública, y ya saliendo del aire ya puede empezar a decir qué está pasando aquí, cómo se me está cayendo el mundo, cómo controlo esto, hasta que toma una decisión final de si va a continuar o de plano deja ya de ser conductor de ese programa. La primera llamada tiene que ser normalita, para poner un cotidiano, digamos.
12: Una complacencia. Canción,
14: exactamente. Claro. La segunda viene a cambiar un poco el mood de todo esto, porque quien está hablando ya está un tanto enojado, puede ser por alguna cosa que le pasó en el día o por algo que no le gustó del programa, qué sé yo, eso, ahí es donde está el reto, ¿no? Ahí es donde está la improvisación. Después le vamos metiendo todavía más jiribilla al asunto y entonces ya las llamadas empiezan a ser un poco, pues incluso llegan a amedrentar a quien está conduciendo este programa. A tal grado que la última llamada es una cosa trágica, totalmente trágica.
15: Nuestro elenco está formado por actrices y actores que tienen la formación técnica para llevar el teatro de improvisación. Ajá. Son artistas que ya tienen una experiencia, artistas que ya saben cómo manejar este tipo de improvisaciones de manera efectiva.
0: ¿Y cómo son las indicaciones que le dan al público? O sea, así como de necesitamos a alguien para la primera llamada, le explican un poquito cómo va a ser, o cómo son. Qué interesante todo. Entonces, tengo que ir a hacer preguntas.
15: Más bien se desarrolla a partir de los estímulos que el público asistente a la obra se nos da. Y a partir de ahí, los actores y las actrices es que hacen, ahora sí ejecutan las llamadas.
14: Sí, el público no participa de manera activa en la obra.
0: Ah, ok.
14: Si no subimos a alguien del público al escenario, sino que no, a ellos les pedimos ciertos detonadores. Pues ya sea para el nombre de las canciones, por ejemplo, o para los productos que se anuncian como comerciales, o incluso para, podría llegar a ser, cómo se va a desarrollar cierta llamada.
0: ¿Tú eres el locutor, Alejandro?
15: No, a veces puedo llegar a hacerlo.
0: Ah, ¿se turnan?
15: Sí. No está establecido ni siquiera quién va a ser. A veces nos echamos un volado y a quien le toque.
14: Es correcto.
0: Oigan, ¿y esta obra forma parte de un ciclo de teatro, como de un festival?
14: De un festival, El Encuentro, que se llama, que va a ser del 7 al 9 de agosto en el Foro Shakespeare.
15: No, al aire se presenta el domingo 9 de agosto a la 1 de la tarde.
12: Oigan, son tan amables, por favor, de darnos redes sociales de la obra y si de casualidad tienen por ahí las del festival también, pues los agradeceríamos mucho.
14: Claro que sí, de la obra estamos como Al Aire Teatro en Instagram y del festival está como Quebrando Piñatas Producciones.
0: Excelente nombre.
12: Muy bien, 7 al 9 de agosto.
14: 7 al 9 de agosto el festival, al aire estamos el 9 de agosto a la 1 de la tarde.
12: Se los agradecemos mucho.
14: Gracias, hombre, gracias.
15: A ustedes muchísimas gracias y un saludo a la audiencia.
0: Ya saben, tienen poquito tiempo para verla, pero vayan al teatro, por favor, y quédense como siempre aquí con nosotros en la Hora Nacional.
16: Somos La Calandria y vamos a interpretar El Cascabel. Estamos en la Hora Nacional.

0: Y así llegamos al final de este programa. Hoy recordamos que la salud empieza con la prevención y que el bienestar también se construye con pequeños hábitos diarios.
1: Muchísimas gracias por acompañarnos en la Hora Nacional. Que tengan una muy bonita noche y una excelente semana.
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0: alguien, no la dejes ir, para que no tengas que dedicarle una canción como esta. 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

0: realmente significa que Trump comparta este tipo de contenido crítico de México? Todos los detalles los tendremos más adelante desde Washington.
1: Desde Oaxaca, la presidenta de la República reviró que México sí es amigo de todo el mundo y que la verdadera valentía consiste en defender la soberanía nacional frente a las injerencias extranjeras. Así lo dijo.
2: Nosotros somos amigos de todo el mundo, de todo el mundo. Y la valentía es la defensa de la soberanía. Gracias.
1: Posteriormente, desde San Lorenzo, Cacaotepec, donde se colocó la primera piedra del Hospital General Regional IMSS Oaxaca, Claudia Sheinbaum insistió en que nadie vendrá desde el extranjero para decir cómo debe de funcionar el país.
3: Defendemos la libertad del pueblo de México, la libertad de expresión, la libertad de reunión, la libertad de manifestación, la libertad de las ideas, pero sobre todo, la libertad está asociada al bienestar. Porque no se es libre cuando no se tiene suficiente bienestar. Justicia social, la democracia, el gobierno del pueblo. Porque esa es la democracia, no es la democracia de unos cuantos. Defendemos la soberanía y defendemos también la independencia de México. Nadie viene desde el extranjero a decirnos cómo va a funcionar nuestro país. México ha luchado por años por su independencia y por la defensa de la decisión de su pueblo.
1: Mientras tanto, el embajador de Estados Unidos en México, Ronald Johnson, aseguró que ambas naciones no deben de ser competidoras ni tampoco rivales, sino que deben de trabajar en conjunto para poder enfrentar desafíos compartidos como la migración, el narcotráfico y el comercio. Durante un encuentro con representantes de universidades norteamericanas, el diplomático Ronald Johnson resaltó la fortaleza de la relación bilateral y su vínculo comercial. Así lo dijo.
4: Sabemos que nosotros lazos son más fuertes que eso, son únicos porque somos vecinos y somos socios y familia por elección. Y ahora voy a continuar en inglés porque es más fácil para mí, mucha gente aquí que habla inglés, ¿verdad?
1: La UNAM repetirá el examen de admisión luego de detectar trampas en la prueba en línea. Me enlazo en estos momentos con Rocío Méndez. Adelante, Rocío, buen día.
5: Gracias, Luis. Buenos días. Tras probadas irregularidades en la primera evaluación virtual de ingreso a las 133 carreras que imparte la UNAM, se aplicará un examen de control presencial para obtener un lugar en el ciclo 2026-2027-1, anunció la comisión técnica que revisó el proceso. Al sumar a los casi 22,000 aceptados y a quienes alcanzaron los aciertos requeridos por carrera entre 2021 y 2026, serán 58,000 quienes presentarán el examen de control presencial que nuevamente constará de 120 preguntas. Más adelante, más información.
1: El rector Lomelí ofreció una disculpa pública a los aspirantes que reaprobaron limpiamente y que ahora deberán presentar esta nueva evaluación, así lo dijo.
6: Ofrezco una disculpa a las aspirantes y a los aspirantes que, habiendo sido aceptados limpiamente, serán convocados a presentar el examen de control. Pero es necesario para dar certeza y garantizar la equidad en el acceso. Tengan la confianza que obtendrán un buen resultado y que confirmarán su ingreso a la Universidad Nacional Autónoma de México.

0: No se trata de un nuevo examen, se trata de un examen de control, precisamente para garantizar que las personas aceptadas realizaron realmente un esfuerzo y no obtuvieron una ayuda que los puso en ventaja.
1: Le cuento en más información que la UNAM designó a Javier de la Fuente Hernández como el nuevo secretario general en sustitución de Patricia Dávila Aranda, quien renunció luego de tener a su cargo la coordinación de los principales procesos académicos de la institución, ergo el examen. Es el segundo puesto en importancia solo debajo del rector. Y es que después de este desastre, al menos tenían que cesar a alguien. Bueno, pues fue Patricia Dávila Aranda la cesada y llega Javier de la Fuente Hernández. Convocan aspirantes, por cierto, a una marcha pacífica en la rectoría de la UNAM hoy al mediodía. Los jóvenes van a exigir que se les respete su lugar y rechazarán la aplicación del nuevo examen de control presencial anunciado por la máxima casa de estudios para más de 58 mil aspirantes luego de las anomalías detectadas en la prueba en línea. Escuche usted.
2: Yo en lo personal tengo que hacer ese examen, lo voy a hacer, pase, no pase. También hay que considerar la presión, el estrés, el nerviosismo de que, y si no paso este examen, o estás con la hoja en mano y te quedas en bloqueo sin saber qué hacer. Si me quedo, pues qué bien, y si no, a ver, te aplico a otra universidad de nuevo.
3: Es injusto, nos dicen, van a estudiar de aquí a mañana para el examen, cuando ya van casi 3 meses que presentamos el examen.
2: Los que vamos a presentar el examen vamos a tener que estudiar 24/7 todos los días hasta la fecha que nos haya correspondido hacer ese examen, y es más desgaste. A volver a hacer el examen de control. Solo los que sacamos más del promedio desde el año 2021 hasta el año actual. Por ejemplo, yo saqué 105 aciertos y voy para química industrial. Entonces, el año pasado el acierto mínimo era 75 y en este año los puntajes mínimos eran 82. Yo saqué 105, por ende a mí me van a hacer el examen de admisión. Por lo que entendí, vas a volver a hacer un examen, pero para que tengan más control de la gente que va a entrar, de lo que dicen de los que hicieron trampa, pero pues como lo ganamos por mérito propio, no será justo que lo volviéramos a hacer.
1: Gran polémica al respecto del tema. Lo que me llama la atención también es el punto del desgaste, de quedarte en blanco, del estrés. Y entiendo que es una generación que está mucho más apegada a su salud mental. La vida, sin embargo, no se apega necesariamente a la salud mental. Y en algunas ocasiones habrá que hacer ese examen no una, sino 45 mil veces en la vida. Y de eso se trata. Ni modo. Duele, no es justo. La vida no es justa. Oh, es que sí se lo ganaron. Bueno, veremos. Pueden discutirlo, ¿no? Pueden pelearlo en el tribunales. Vamos a ver en qué acaba todo esto. Obviamente, quien sacó 120 aciertos y en el examen de control va a sacar 4, va a decir que no lo pudo hacer porque le dio miedo, ¿no? Porque se puso estresado. Yo creo más bien que pues hizo trampa, ¿no? Digo, también la carta de la trampa, no, y nadie la quiere utilizar, les da vergüenza. Platicaremos de esto más adelante. Hay estudiantes también a favor de que se haga el examen de nueva cuenta, escuche usted.
4: Para presencial, pues para que todo sea justo, sea honesto y pues transparente, porque pues gente que pues, como yo y como más gente que yo, pues también se preparó mucho, y pues para que por un error de las personas que hicieron pues, actos que no están bien, pues hayamos pagado.
5: Así solamente te darás cuenta si pues si pasaste tu examen o no, si tienes los conocimientos, porque hubieron personas que dicen que sacaron más de 110 aciertos y pues que tampoco no los dejaron acceder.
6: Ya lo hemos demostrado, estuvimos meses estudiando y pues volver a demostrar esos conocimientos sería fácil.
1: ¿Usted qué opina? 5640-05-1025. Voy de nuevo, 5640-05-1025. Ah, pero no se preocupe, porque siempre hay plan B. La presidenta de la República ofreció un lugar en la Rosario Castellanos a los aspirantes rechazados por la UNAM.
7: Si hay un estudiante rechazado en ese examen, le vamos a abrir la puerta en la Universidad Nacional Rosario Castellanos para que puedan estudiar de manera gratuita. Y ayer le pedí a Mario Delgado que se pusiera a trabajar con la rectora de la Universidad Rosario Castellanos.
1: Le cuento también en más información sobre las universidades. En el Politécnico se han recuperado las instalaciones. Ha recuperado las instalaciones del Canal 11 luego de 2 meses de ocupación. Rocío Méndez, cuéntanos, buen día.
8: Gracias, Luis. Buenos días. Canal 11 retomó sus instalaciones tomadas por estudiantes politécnicos en paro desde el pasado 21 de mayo. Los inconformes subrayaron que aún no se resuelve el conflicto y que se les negó la posibilidad de que se constatara públicamente que las instalaciones se encontraban tal y como cuando fue tomada la emisora. Los paristas refrendaron que se presentarán este martes a las 12 horas en la Escuela Nacional de Ciencias Biológicas a la siguiente mesa de revisión de su pliego petitorio. Más adelante, más información.
1: Los estudiantes dicen que las personas que llegaron esta tarde no se identificaron y los desalojaron con lujo de violencia. La televisora, el Canal 11, asegura que fue a través de un comunicado que la acción fue pacífica. Escuche usted.
9: ¡Queremos trabajar! ¡Queremos trabajar! ¡Queremos trabajar! ¡Queremos trabajar! ¡Queremos trabajar! ¡Queremos trabajar! ¡Queremos trabajar!
10: ¡A trabajar, chicos! ¡Todos a trabajar!
11: ¡Cuidado con los tubos!
10: ¡Aguas con los tubos!
11: ¡Cuidado, cuidado!
1: Durante la entrega de viviendas desde el fraccionamiento Infonavit Pueblos Hermanos en Huajuapán de León, en Oaxaca, el rechazo al exgobernador de Oaxaca, Alejandro Murat, con expresiones como Alejandro, hijo de tu... no eres moreno, tu... muchos lenguajes floridos contra Alejandro Murat, nos provocó también el enojo de la presidenta de la República, que terminó regañando ahí a los oaxaqueños. Pues no quieren a Murat y tampoco están muy de acuerdo en que Morena le haya abierto las puertas de par en par. La presidenta fue muy clara. Le abrieron las puertas de par en par, entre otras cosas, porque votó por la reforma judicial que destruyó el poder judicial en nuestro país. Voy de nuevo con Rocío Méndez.
8: Gracias, Luis. Buenos días. Durante la entrega de viviendas desde el fraccionamiento Infonavit Pueblos Hermanos en Huajuapan de León, Oaxaca, el rechazo al senador Alejandro Murat, exmandatario oaxaqueño, con expresiones como Alejandro, tú no eres moreno, o fuera, fuera, fuera, la presidenta Claudia Sheinbaum atajó los gritos con tres puntualizaciones a los presentes en el mitin. Murat votó a favor del Poder Judicial. También trabajó por la reducción de los impuestos que se iban a cobrar por las remesas a los paisanos en los Estados Unidos, a quienes ha estado defendiendo desde la Comisión de Relaciones Exteriores del Senado. Más adelante, más información.
1: En Michoacán detienen a Poncho La Quiringa, el líder del Cártel de los Reyes. Adelante, Marco Antonio Duarte, buen día.
12: Gracias, Luis. Muy buenos días. Fuerzas del Ejército Mexicano detuvieron en Michoacán a Alfonso Fernández Magallón, alias Poncho La Quiringua, ex integrante de los grupos de autodefensa y máximo líder del Cártel de los Reyes, por quien el gobierno de Estados Unidos ofreció una recompensa de $5 millones. Omar García Harfuch, el secretario de Seguridad y Protección Ciudadana, confirmó la captura de Fernández Magallón, quien figura como uno de los principales socios de Juan José Farías Álvarez, alias el Abuelo Farías, líder del Cártel de Tepalcatepec, y por quien también el gobierno estadounidense ofrece una recompensa de $10 millones. Te informo que esta operación provocó que grupos de sicarios reaccionaran de forma violenta, despojando a ciudadanos de vehículos para realizar al menos 6 bloqueos en carreteras de la región, donde un autobús de la línea Paraíso también fue incendiado. Los detalles más adelante.
1: Explosivos, enfrentamientos a balazos, metrallas, violencia extrema en Zacatecas, otra vez. ¿Qué pasó, Mario Padilla? Buen día.
13: Luis, buenos días. El fin de semana en Zacatecas reportó 2 ataques a corporaciones policíacas. En primer lugar, el viernes, cerca de la medianoche, en el municipio de Luis Moya, colindante con el estado de Aguascalientes, fue a balazos y explosivos. Un oficial murió y 2 resultaron heridos. El sábado, en el municipio de Calera de Víctor Rosales, la Fuerza de Reacción Inmediata Zacatecas y la Policía de Investigación, dependiente de la Fiscalía General de Justicia del estado de Zacatecas, fueron atacados a balazos. Ningún policía resultó herido y acabaron con 5 de los agresores. Los detalles más adelante.
1: Cierra Pemex luego de 150 días por una fuga en pozo de Veracruz. Pemex logró cerrar y controlar de forma definitiva el pozo exploratorio KREM-1, terminando con una fuga e incendio activos que duraron exactamente 150 días en el municipio de Las Choapas, allá en Veracruz. Este incidente comenzó, agárrese, desde el 5 de marzo del 2026 durante las labores de perforación y desencadenó una fuerte quema de gas y petróleo que afectó gravemente a las comunidades locales. El sector empresarial y jurídico pide reforzar certeza para el turismo en México. Es la voz de Margarita Carvajal. Escuche usted.
14: 7 de cada 10 turistas escogen a dónde ir a través de la red. Este dato obviamente nos detona a todos nosotros como una buena alerta para poder crear dentro de las estrategias que nosotros tenemos de comercialización una ruta estratégica también en la cuestión jurídica, ¿no? Estamos hablando de avisos de privacidad, de términos y condiciones. Todas estas plataformas requieren de una estructura jurídica para que puedan ser confiables para los turistas.
1: Oiga, y en temas internacionales, Donald Trump habla sobre la crisis migrante allá en España. Dice que a Estados Unidos le puede llegar a pasar lo mismo que en Ceuta. Escuche usted.
15: Ayer vi a España y presencié la catástrofe que tuvo lugar. Parece una invasión de un país por cientos de miles de personas. Y lo mismo nos va a pasar si los republicanos no ganan las elecciones, solo que peor, a pesar de que hemos construido miles de kilómetros de muro. Es una invasión del país y eso es la ley débil, mala gestión, pero muy liberal.
16: Bad management, but very liberal.
1: 6:37. Vámonos a una breve pausa. Regresamos con más. Estamos en MBS Noticias. Seguimos.
17: Titulares del mundo. New York Times.
18: Irán movilizó a sus aliados para maximizar el costo de la guerra.
17: The Washington Post.
18: Trump dice que anuló los ataques.
17: El País.
18: Marruecos ha demostrado que no es fiable. Hay que exigirles respeto.
17: Le Monde.
18: España se enfrenta a una crisis migratoria sin precedentes.
17: The Guardian.
18: El Reino Unido se enfrenta a la escasez de alimentos debido a la sequía, según los agricultores.
17: Der Spiegel.
18: ¿Cómo se está preparando Niza para un tsunami?
17: Corriere della Sera.
18: Perú, 2 familias destruidas.
17: Forja de São Paulo.
18: Los mineros ilegales migran por la Amazonia, evaden los inspectores y generan conflictos con las poblaciones indígenas.
17: El Clarín de Argentina.
18: El 59% dice que la pasa mal, pero Milei continúa con ventaja para 2027.
17: Al Jazeera.
18: El Ministerio de Asuntos Exteriores de Irán afirma que no hay conversaciones en curso con Estados Unidos. Se han producido avances en las conversaciones con Omán.
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12: Primeras planas. El Universal.
13: Preparan auditoría a empresa de examen de la UNAM. El contrato que la Universidad Nacional Autónoma de México dio por adjudicación directa a la empresa Territorium Life para la fallida prueba en línea de ingreso a la licenciatura será revisado por la Auditoría Superior de la Federación y el resultado se conocerá en 2027. Autoridades de la Auditoría Superior de la Federación informaron a El Universal que actualmente están en la etapa de recolección de datos.
12: Milenio.
13: México es amigo de todo el mundo, aclara Sheinbaum a Trump. Responde a posteo del republicano de un viejo artículo que cuestiona la relación bilateral. Somos socios y familia por elección, dice el embajador Johnson.
12: Reforma.
13: Arman autogobierno en penal de Jalisco. Cobran por visitas conyugales, celulares, refrescos, tacos. Imponen cuotas a los reclusos del penal estatal de Puente Grande.
12: Excelsior.
13: UNAM superó 21 veces tope para adjudicación, argumentó tecnología antifraude. Aunque la normatividad establece que cualquier contrato que sobrepase los 4.7 millones de pesos debe ser licitado públicamente, la universidad solicitó una excepción.
12: Animal político.
13: Aspirantes seleccionados de la UNAM convocan a marcha contra examen de control.
12: La jornada.
13: La popularidad de Trump en Estados Unidos cae a mínimos históricos. Lo aprueban solo entre 32 y 34% de estadounidenses. Resultado de varios sondeos muestran el declive del republicano en su segunda gestión.
12: El financiero.
13: Defiende Robert Lighthizer que siga el T-MEC. Ve acuerdo. El tratado requiere modificaciones, reconoce el ex jefe comercial de Estados Unidos.
12: El economista.
13: En el segundo trimestre del año, Pemex volvió a reportar números negros. En las ramas de producción y procesamiento de crudo, también observó ligeros incrementos en el nivel de productividad.
12: Reporte Índigo.
13: Cálica, la herida sin cura. Al margen del fallo de un tribunal arbitral, Vulcan debe remediar los daños de décadas de extracción de piedra caliza en Quintana Roo, aunque en 2022 la Semarnat dictaminó que parte de la vegetación era imposible de recuperar.
12: El Sol de México.
13: Engañan al gobierno y las multas con 87 millones de pesos. Compañías sancionadas por la 4T defraudaron a las autoridades al presentar información falsa para obtener contratos.
12: La prensa.
13: Cementerio clandestino. El canal de aguas negras de Nextlalpan está convertido en tiradero de cadáveres. Madres buscadoras siguen hallando más restos humanos.
12: La crónica.
13: Defensa renueva presencia para fortalecer seguridad en Sinaloa. Este diario acompañó el despliegue operativo de efectivos cuya misión es garantizar el buen desarrollo de actividades en el estado.

Decía el gran Facundo Cabral en uno de sus discos: tú no estás deprimido, estás distraído de la vida que te habita. Qué bonita frase, ¿no? A ver, no empiecen, dos rayitas bájenle. Sí, hay que acudir al psicólogo, al psiquiatra. La depresión es un problema muy serio, hay que tratarlo con especialistas. Sí. Pero aquí es una frase un poquito para entender, para saborear, para abrazar la vida. Y esta me gusta mucho. No estás deprimido. Simplemente estás distraído de la vida que te habita. Lo dice Facundo Cabral. Pásela bonito. Viva mucho, quiera mucho, abrace mucho, quiérase mucho. Usted vale un friego, simplemente por existir, simplemente por respirar, simplemente por estar. Recuerde que en esta vida todo se transforma. Nada es para siempre. Y esto también pasará. 6:46.

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1: El personal de Canal 11 retomó de manera pacífica sus instalaciones este domingo 2 de agosto, tras más de dos meses de ocupación por un grupo reducido de estudiantes y docentes del IPN con demandas ajenas a las atribuciones del canal. Desde el 21 de mayo se privilegió el diálogo. La emisora respetó el derecho a la protesta, pero reafirmó el de sus trabajadores y el de las audiencias a la información. Mantuvo transmisiones con limitaciones y evaluará la infraestructura para restablecer plenamente sus operaciones. Presidenta Claudia Sheinbaum encabezó en San Lorenzo Cacahuatepec el inicio de la obra del Hospital General Regional del IMSS Oaxaca, que contará con 530 camas, 57 especialidades y atenderá a más de 1 millón de personas. También anunció la construcción de un nuevo hospital del IMSS Bienestar, con lo que se conformará la Ciudad Salud New Tata. El proyecto forma parte de la meta de 9,000 nuevas camas hospitalarias y del Servicio Universal de Salud, que integrará IMSS, ISSSTE e IMSS Bienestar. La gobernadora de Quintana Roo, Mara Lezama, y la presidenta municipal, Mari Hernández, inauguraron el parque renovado de la comunidad de Señor en Felipe Carrillo Puerto con una inversión de 10 millones de pesos. La obra incluye juegos infantiles, alumbrado, kiosco, pérgola y la conservación del histórico pozo de más de 125 años. El proyecto busca fortalecer el tejido social y fortalecer un espacio seguro e incluyente para familias, niñas, niños y personas adultas mayores. Para MBS Noticias, Rodrigo Errejón.
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2: 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Trascendió en la prensa. Reforma Templo Mayor.
3: Hoy podría ser un buen lunes, excepto por el detalle de que Donald Trump tiene otra vez al mundo con el Jesús en la boca, con sus vaivenes, avances y reversas en la guerra con Irán. En Estados Unidos ya perdieron la cuenta de cuántas veces se ha dado el fenómeno taco. Trump always chickens out. Trump siempre se raja. ¿Cómo se vivió el fin de semana? Pues el viernes, el mandatario afirmó que las Fuerzas Armadas de Estados Unidos lanzarían una nueva y devastadora ola de ataques contra Irán. Para el sábado, en la noche, ya habían anunciado que cancelaban la orden de ataque, y ayer sostuvo que hoy se tiene listo un nuevo acuerdo de paz. Ajá. Esto provoca que los precios del petróleo suban y bajen como en elevador, debido a la incertidumbre y lo más grave es que generan tanto en Estados Unidos como en Medio Oriente la percepción de que Trump ya no sabe cómo acabar con la guerra y en una de esas podría aceptar una derrota que no lleve ese nombre. Y ahí está el peligro para México. Si Trump sale desplumado de Irán, buscará alguna otra guerra que sí pueda ganar para subir puntos ante su electorado, que lo tiene hoy en su peor nivel de aprobación. En ese contexto, atacar narcos al sur de la frontera podría sonar en su cabecita como una opción viable. Así empezamos la semana.
2: Bajo reserva del Universal.
4: La muerte de Dafne Zapata, de 13 años, durante un campamento de verano en la Academia Militarizada Doenitz en Tamaulipas, colocó a esta institución privada en el centro de una investigación penal que busca esclarecer las circunstancias de su fallecimiento y ha derivado en múltiples denuncias por presuntos abusos, violencia y prácticas disciplinarias al interior del plantel. Sin embargo, nos hacen ver que esta escuela, fundada en 1995 como asociación civil, posteriormente obtuvo autorización para operar como escuela privada de educación básica. Y aunque se presenta como una institución militarizada, forma parte del sistema de educación particular y no pertenece al sistema educativo militar mexicano ni a las Fuerzas Armadas. Sus estudiantes no adquieren grados militares oficiales ni la calidad de cadetes reconocidos por el Estado. Y un dato que nos comentan ha desatado polémica es que la academia lleva el apellido de Karl Dönitz, comandante de la Marina Alemana durante la Segunda Guerra Mundial y uno de los principales jerarcas del régimen nazi. En abril de 1945, antes de suicidarse, Adolfo Hitler lo designó su sucesor político, por lo que Dönitz encabezó durante unos días el último gobierno del Tercer Reich hasta la rendición de Alemania.
2: Confidencial, el financiero.
3: Andy López Beltrán, el hijo de AMLO, quien apenas a finales de mayo renunció a la Secretaría de Organización de Morena para buscar una diputación federal, el sábado pasado anunció en redes sociales con bombo y platillos que inició su campaña rumbo al proceso electoral de 2027. El junior de Macuspana dio a conocer que comenzó recorridos casa por casa en el sexto distrito federal de Tabasco y recorrería 170 secciones electorales. Y en el INE siguen pateando el bote de los límites del proselitismo adelantado.
2: Trascendió de Milenio.
4: Que la UNAM inicia hoy una semana clave para enderezar el proceso de admisión a licenciatura luego de que la Comisión Técnica concluyera la revisión de las irregularidades detectadas en el examen en línea. Sin embargo, el tiempo se le agota, pues por ahora mantiene el periodo oficial de inscripción del 3 al 7 de agosto y el inicio del ciclo escolar para el próximo día 10. Aunque antes debe emitir la convocatoria de la llamada prueba de control presencial, aplicarla y dar a conocer una nueva lista de alumnos seleccionados. No hay duda de que es el mayor reto de la máxima casa de estudios en años y, por supuesto, del rector Leonardo Lomelí.
2: Razones de la razón.
3: Con la novedad de que fueron más de 70 días los que no pudieron ser utilizadas las instalaciones de Canal 11 a causa de una toma que llevaba a cabo un grupo de estudiantes inconformes con situaciones que pasan en el Instituto Politécnico Nacional. Ayer, trabajadores de esa televisora pública, que se ubica en el casco de Santo Tomás, llegaron al lugar. Según se aprecia en videos que difundieron en redes, se procedió a romper los candados con unas pinzas especiales. Muy rápidamente y entre gritos de "queremos trabajar, queremos trabajar", se hizo este trabajo para abrir las rejas. Según se aprecia, había pocos alumnos del grupo de inconformes haciendo guardia en el sitio. En una comunicación oficial se informó. El Canal 11 retoma de forma pacífica sus instalaciones. Con orgullo, quienes tenemos el honor de trabajar en el Canal 11, actuamos conscientes de la alta responsabilidad de darle vida al canal público más longevo de México y América Latina. Por eso, continuamos cumpliendo esa labor, aún fuera de nuestras instalaciones, y hoy, con enorme alegría, volvemos a casa. Ahí el dato.
2: Pepe Grillo, de Crónica.
4: Ya estamos a muy pocos días de que se abra una segunda etapa en la designación de coordinadores estatales de los comités de defensa de la 4T, un apelativo larguísimo para indicar que tendrá prácticamente garantizada la candidatura morenista en los estados que tienen elección de gobernador en 2027. Viene la etapa en la que los nombres que irán a la encuesta oficial serán dados a conocer, es decir, en la que sabremos si hay descartes y quiénes han logrado convertirse en finalistas. No ha habido quejas públicas sobre el proceso previo en el que la dirigencia nacional estuvo entregando balances y aclaraciones a los aspirantes para que supieran cómo se ponderarán los resultados de la medición. Al menos por ahora, hay un proceso terso.
2: Rayuela de la Jornada.
3: Todo esto, lo único que hace es dañar aún más la imagen de la máxima casa de estudios de nuestro país.
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0: Muy buenos días, esta es la información vial. Norte, el avance es constante en ambos sentidos de avenida Zarza Parrillas, entre la vía José López Portillo y avenida Eje 3. Sur, tránsito favorable en ambos sentidos de avenida Paseo del Pedregal, entre Boulevard Adolfo Ruiz Cortines y avenida San Jerónimo. Poniente, incrementa el aforo vehicular en ambos sentidos de calzada Desierto de los Leones, entre Periférico y calle Flor de María. En este tramo demorarás aproximadamente 7 minutos. En un momento, más información vial. 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
6: La ilusión de presentar el examen de la UNAM y que quedes y luego te digan lo tienes que volver a presentar. ¡Ay! Oh, sí se debe de sentir muy, muy, muy feo. Vamos a los numeritos. 158.000 estudiantes aproximadamente presentaron examen de admisión en la UNAM. Y bueno, pues vimos todo este escándalo de las trampas. Ahora van a presentar un examen de control en una decisión que, déjeme decirle, yo creo que es muy positiva por la UNAM. Una decisión muy arriesgada, pero que a final de cuentas está tratando de ser lo más justa posible. Dice la UNAM, ok, bueno, vamos a hacer examen de control a 58 mil. ¿Y quiénes son estos 58,000? Uno, los que ya pasaron. Ni modo, vamos a hacer de nuevo el examen. Les deseamos mucha suerte y seguramente lo van a volver a pasar. Pero además, vamos a abrir la posibilidad, la oportunidad a quienes han tenido el porcentaje mínimo histórico entre 2021 y 2026. O sea, si tú presentaste el examen y resulta ser que en 2021 la calificación que tú obtuviste, voy a poner un ejemplo, 112 aciertos, se aceptaba en tu carrera en el 2021, puedes aplicar el examen. Bien, es una oportunidad. Es una especie de fase final de grupos. Es una especie, ahora que estábamos tanto en esto del mundial, como llegar a la semifinal. Enhorabuena. Ahora, entiendo la frustración de quien hizo el examen, de quien estudió el examen, pasó y ahora lo tiene que volver a hacer para probar que sí sabe. Entiendo que dice, oye, pues no existe presunción de inocencia. ¿Por qué me están acusando a mí de ser tramposo? Y tienes toda la razón, amiga, amigo. Tienes toda la razón. Pero déjame decirte algo. Y te lo digo neta, con el corazón en la mano. Esta no solamente va a ser la prueba de la UNAM, es prueba de vida también. Porque la vida en muchas ocasiones no va a ser justa. Entiendo a quien dice, es que la salud mental, el estrés. Sí, pero en los trabajos, en el mundo real, en el que está allá afuera, en el que en algunas ocasiones tus papás, tus seres amados no te pueden acompañar ni cobijar, vas a tener que presentar un examen varias veces. Vas a tener que demostrar que sabes, que puedes y que eres capaz varias veces. Así que, ni modo. Habrá quien quiera meter amparos, se vale, es parte de la vida, es parte de esta batalla. Pero mi humilde sugerencia para todos estos que tendrán que volver a hacer el examen, que ya pensaban que tenían ganado un lugar y que seguramente sienten frustración, enojo, nervio, no se preocupen. Si lo hicieron bien, estoy seguro que lo van a volver a pasar. Y sí, van a tener que reestudiar. Y sí, van a ser muchos nervios. Pero eso los va a forjar en carácter para lo que viene en la vida, porque además a ustedes, muchachos, les toca una de las partes más complicadas que tenemos hasta el momento en el planeta. Desde el cambio climático, la polarización extrema, la crisis económica, la precariedad, la miserabilización de los salarios incluso. Oye, presentar 2, 3, 4 veces un examen va a ser peccata minuta para lo que tendrás que enfrentar en la vida. Y si tú hiciste trampa, pues ya te cayó el payaso. Pues la neta, si tú hiciste trampa, ya valiste cacahuate. Y pues ni modo, no te saliste con la tuya en esta. Son las 7:05. ¿Cómo están? Todos los días se lo digo con el corazón en la mano. Gracias, gracias por esta increíble, formidable, maravillosa oportunidad. De verdad, muchísimas gracias. Me llamo Luis Cárdenas. Y todos los días, con el corazón en la mano, te lo digo, es un honor trabajar para ti. Estás en MBS Noticias. Vámonos con todo. Hoy es ya 3 de agosto del año 2026. Vámonos.

0: 7:05, el presidente de Estados Unidos, Donald Trump, difundió una columna de opinión del presentador Bill O'Reilly en la que destaca que no existe una amistad con México. Pepe Díaz Briseño, cuéntanos, muy buenos días.
1: Hola, ¿qué tal? Así es, saludos desde Washington. En una de sus acostumbradas olas de mensajes en su red social Truth Social, el presidente de Estados Unidos, Donald Trump, amplificó ayer domingo por la mañana un viejo artículo de marzo en el que el comentarista conservador Bill O'Reilly critica duramente a la presidenta mexicana Claudia Sheinbaum. Sin añadir ningún comentario, Trump compartió a sus más de 12 millones de seguidores el artículo de opinión de O'Reilly, en el que asegura que la presidenta Claudia Sheinbaum debería permitir la entrada de elementos de Estados Unidos a México para atacar a los cárteles mexicanos de la droga. Desde el inicio de su segundo periodo en la Casa Blanca en 2025, el presidente Trump ha insistido en que México permita la entrada de Fuerzas Armadas estadounidenses a territorio mexicano para atacar blancos de los cárteles, algo a lo que rutinariamente la presidenta Sheinbaum se ha opuesto. El mensaje de Trump en Truth Social, compartiendo el artículo de marzo de O'Reilly criticando a Sheinbaum, fue parte de una serie de 4 mensajes publicados poco antes de las 9 de la mañana, el domingo, desde su club de golf en Nueva Jersey, donde pasó el día. En total, Trump publicó 8 mensajes en Truth Social sobre cualquier variedad de temas el domingo, incluyendo una imagen de inteligencia artificial en donde se le ve a Trump compartiendo el día junto a George Washington y Abraham Lincoln, dos figuras icónicas de la historia estadounidense. Hasta ahora se desconoce el por qué Trump decidió compartir en Truth Social el viejo artículo de O'Reilly crítico de la presidenta Sheinbaum. Sin embargo, la Casa Blanca siempre ha dicho que la red social Truth Social es clave para el presidente y así evitar las distorsiones en las que supuestamente incurren los medios de comunicación tradicionales. Hasta aquí el reporte desde Washington.
0: Gracias, Pepe Díaz Briseño. Desde Oaxaca, la presidenta Sheinbaum reviró que México es amigo de todo el mundo y que la verdadera valentía consiste en defender la soberanía nacional.
2: Nosotros somos amigos de todo el mundo, de todo el mundo. Y la valentía es la defensa de la soberanía. Gracias.
0: Y por cierto, allá en Oaxaca estuvo el senador y exgobernador de Oaxaca, Alejandro Murat Hinojosa. Él era del PRI, pero le regaló la gubernatura a Salomón Jara de Morena. Sí, fue lo que pasó. Digo, ya, los lineamientos ya entran en un mes, pero supongo, ¿no? Eso fue lo que pasó. O sea, Murat regaló, cedió la candidatura a Morena. Al final de cuentas, la gente también votó por Morena, es cierto. Al final de cuentas, el gobernador no operó, qué bueno que no operó, pero pues no hubo ningún apoyo de nada, ¿no? O sea, prácticamente se doblaron las manos y Murat, pues tenía toda esta pasguacita, o sea, estaba pasguato, estaba sin hacer nada, para poder tener pues un puesto en Morena. Y terminó siendo senador de la República. Bueno, pues allá a Murat no lo quieren. No lo quieren nada. Y no lo quieren por haberse vendido a Morena. No, no necesariamente. No lo quieren porque consideran que fue un pésimo gobernador. Entonces, la gente de Morena, que es cuatrotero de hueso colorado, pues le mentó su Mauser a Murat. Le chifló, le dijo de cosas, le dijo, ¡tú no eres moreno! El otro, como buen político, tragó sapos hasta que se atragantó. Nada más saludaba. Ya sabe, ¿no? La carita. Y bueno, la presidenta hasta regañó a los oaxaqueños. Escuche parte de lo que ocurrió el fin de semana en Oaxaca.
3: Así que es, la verdad, un... Bien, les voy a decir una cosa de Murat, por cierto, senador Murat. Les voy a decir 3 cosas buenas de él, aunque no les guste. La primera, votó a favor de la reforma al Poder Judicial. La segunda, coordina la Comisión de Relaciones Exteriores del Senado. Gracias a él, se redujeron significativamente los impuestos que le iban a cobrar los paisanos por las remesas en Estados Unidos. Él coordinó ese trabajo y recientemente he estado defendiendo a los paisanos en Estados Unidos. Así que también hay que reconocer lo bueno de las personas. Así que mi reconocimiento al menos por esas 3 acciones.
0: Fíjese, ¿cuánto vale Murat, no? Uno se pregunta, ¿cuánto vale Rocha Moya o cuánto valen todos estos que termina por defender la presidenta de México? un voto para la reforma judicial y para eliminar un poder judicial y poder tener más poder, pues sí, claramente sí es importante, ¿no? No voy a decirle que no. Y lo de las remesas tiene muchísimo más que ver con el lobby que se hizo por parte de instituciones privadas, incluso, porque iba a tener afectaciones a grandes empresas que se dedican a mover el dinero entre México y Estados Unidos, que con Murat, o sea, perdóneme, ¿no? Pero no es cierto lo que dice. Gracias a él ya no hay comisiones de las remesas. No, no es cierto. O sea, la verdad, no es cierto. ¿Él estuvo en esa comisión? Sí, pero insisto, el hecho de que no se haya cobrado más por las remesas que llegan aquí a nuestro país tiene más que ver por las empresas, pues, que hicieron su cabildeo con el gobierno norteamericano, que por Alejandro Murat. Oiga, y allá en Oaxaca, donde abuchean a Murat, allá en Oaxaca, donde la presidenta de la República le responde a Trump, cero, ni una palabra del asesinato de Alejandro Leyva, periodista que fue exhibido por el gobierno de Salomón Jara, periodista que fue humillado por el gobierno de Salomón Jara, y periodista que terminó siendo asesinado en el gobierno de Salomón Jara mientras el periodista se comía unos tacos. Llegaron y lo asesinaron. Iban en una motocicleta. Ahí unos sicarios sacaron sus armas y lo mataron. En esa motocicleta ya habían matado a alguien más. Ni un pésame, ni una investigación, ni un nada. Nada. Cero. El tema del asesinato de Alejandro Leyva y del acoso sistemático de periodistas en Oaxaca, pues no, no es tema de la mañanera, ni es tema de las giras de la presidenta de la República. En otros temas, le contaba usted sobre la UNAM. El viernes, el rector de la UNAM, Leonardo Lomelí, y la Comisión Técnica de la Universidad confirmaron que se aplicará un nuevo examen de control presencial extraordinario para el ingreso a la licenciatura. Fueron 158 mil aspirantes aproximadamente los que presentaron el examen. De esos, 100 mil ya quedan fuera. Esto es algo así como una fase 2, es como una semifinal para poder obtener tu examen, o la final, si tú lo quieres ver así. Es que hicieron trampa. Hubo algunos que hicieron trampa. O todos son unos genios. Yo platicaba de esto hace unos minutos en nuestro comentario editorial. Y pues este es un tema que va a estar en la mesa y que va a estar bueno el debate, porque muchos chavos dicen, oye, yo hice mi examen, estudié y ahora me lo van a tener que volver a hacer, y qué tal que no lo paso. Hay por ahí un testimonio que me encantó de una chica que dice, oye, es que qué tal que me pongo en blanco cuando estoy haciendo el examen por el nervio, porque es presencial. Muchachas, muchachos, en la vida van a enfrentar cosas más gruesas que esto. Y no se pueden poner en blanco. Hay que avanzar, hay que caminar. Entiendo el tema de la salud mental, entiendo el tema de la crisis de ansiedad que está viviendo una generación Z en estos momentos, que es la generación más o menos de 15 a 21 años, 22 años, por ahí, si no me equivoco. Pero pues hay que enfrentarlo, porque en la vida no te puedes poner en blanco, en las chambas, ¿no? En la realidad, en los problemas cotidianos. La vida, y lo dice un comediante que yo admiro muchísimo, la vida es dura, morros. Esto señala el rector Lomelí.
4: Ofrezco una disculpa a las aspirantes y a los aspirantes que, habiendo sido aceptados limpiamente, serán convocados a presentar el examen de control. Pero es necesario para dar certeza y garantizar la equidad en el acceso. Tengan la confianza que obtendrán un buen resultado y que confirmarán su ingreso a la Universidad Nacional Autónoma de México. No se trata de un nuevo examen, se trata de un examen de control, precisamente para garantizar que las personas aceptadas realizaron realmente un esfuerzo y no obtuvieron una ayuda que los puso en ventaja.
0: La vida es duro, morros. La vida es dura, morros. Así lo dice Lalo Gama. Un abrazo. El comediante Lalo Gama. Oiga, bueno, la presidenta de la República dice, bueno, si no pasan, si de todas maneras no hay, y los que no llegaron, no hay bronca. Les ofrecen un lugar en la Rosario Castellanos, escuche usted.
5: Si hay un estudiante rechazado en ese examen, le vamos a abrir la puerta en la Universidad Nacional Rosario Castellanos para que puedan estudiar de manera gratuita. Y ayer le pedí a Mario Delgado que se pusiera a trabajar con la rectora de la Universidad Rosario Castellanos.
0: Bueno, Los estudiantes convocaron a una marcha hoy a las 12, pues para pedir que no se vuelva a hacer un examen. Ya es un hecho, se va a volver a hacer un examen y a partir de ahí veremos de qué cuero salen más correas. Es horrible para muchos, sí. La vida va a presentar muchísimas pruebas más. Y mira, si tú estudiaste, yo creo que lo más probable es que vayas a pasar el examen. A lo mejor te pones nervioso o nervioso, a lo mejor algo sale por ahí mal. Pero si tú no estudiaste nada, si tú hiciste trampa, te va a cargar el payaso. Y con toda razón. O sea, puede ser que el nervio te quita una o dos preguntitas. Pero si no estudiaste nada, de tus 117 aciertos, resulta que vas a sacar 60. O menos, 40, ¿no? O ya ni uno. Tampoco creo que ni uno. Ese es el grave problema aquí. Que el nervio llega hasta cierto punto. El argumento es válido, sí, pero vamos a ver los resultados. Y va a ser muy fuerte para quien haya tenido 117 puntos y ahora solamente tenga 40, porque evidentemente hizo trampa. Y si hiciste trampa, pues vas a tener que cargar con otra gran lección de vida. No hagas trampa. Lo barato sale caro. Estos son algunos estudiantes que se quejan de, pues, la necesidad de tener que volver a presentar un examen de nueva cuenta en la UNAM.
6: Yo en lo personal tengo que hacer ese examen, lo voy a hacer, pase, no pase. También hay que considerar la presión, el estrés, el nerviosismo de que, y si no paso este examen, o estás con la hoja en mano y te quedas en bloqueo sin saber qué hacer. Si me quedo, pues qué bien, y si no, a ver, te aplico a otra universidad de nuevo. Es injusto, nos dicen, van a estudiar de aquí a mañana para el examen, cuando ya van casi 3 meses que presentamos el examen. Los que vamos a presentar el examen vamos a tener que estudiar 24/7 todos los días hasta la fecha que nos haya correspondido hacer ese examen, y es más desgaste a volver a hacer el examen de control. Solo los que sacamos más del promedio desde el año 2021 hasta el año actual, por ejemplo, yo saqué 105 aciertos y voy para química industrial, entonces el año pasado el acierto mínimo era 75 y en este año los puntajes mínimos eran 82. Yo saqué 105, por ende a mí me van a hacer el examen de admisión. Por lo que entendí, vas a volver a hacer un examen, pero para que tengan más control de la gente que va a entrar, de lo que dicen de los que hicieron trampa, pero pues como lo ganamos por mérito propio, no sería justo que lo volviéramos a hacer.
0: Pero hay estudiantes que dicen, oye, ¿sabes qué? Sí, hay que volverlo a hacer.
7: Para presencial, pues para que todo sea justo, sea honesto y pues transparente, porque pues gente que pues, como yo y como más gente que yo, pues también se preparó mucho, y pues para que por un error de las personas que hicieron pues, actos que no están bien, pues hayamos pagado.
8: Así solamente te darás cuenta si pues si pasaste tu examen o no, ¿no? Si tienes los conocimientos, porque hubieron personas que dicen que sacaron más de 110 aciertos y pues que tampoco no los dejaron acceder.
9: Ya lo hemos demostrado, estuvimos meses estudiando y pues volver a demostrar esos conocimientos sería fácil.
0: Y hay otro tema también que acapara los reflectores en el marco estudiantil y es el Canal 11. Chavos de El Poli habían tomado el 11 en protesta por muchísimas cosas. Llevaban ya un rato con las instalaciones del 11 tomadas. Bueno, pues ahora han sido recuperadas las instalaciones. Trabajadores del 11 recuperaron las instalaciones ocupadas durante más de 2 meses por la Escuela Nacional de Ciencias Biológicas del IPN, que exigían mayor presupuesto para sus actividades, cambios de plan de estudio. Tenían un pliego petitorio un tanto complejo, pero lo más importante era que les dieran más dinero para su Facultad de Ciencias Biológicas. Los estudiantes aseguraron que las personas que llegaron en la tarde no se identificaron, que los desalojaron con violencia, dice el Politécnico y el 11, el Canal 11, en un comunicado, que el desalojo fue pacífico. Escuche usted.
10: ¡Queremos trabajar! ¡Queremos trabajar! ¡Queremos trabajar! ¡Queremos trabajar! ¡Queremos trabajar! ¡Queremos trabajar! ¡Queremos trabajar!
11: ¡A trabajar, chicos! ¡Todos a trabajar!
12: ¡Cuidado con los tubos!
11: ¡Aguas con los tubos!
12: ¡Cuidado, cuidado, aguas!
0: Pues ya desalojan el Canal 11 y lo recuperan los trabajadores del 11. La presidenta de la República va a recibir en Palacio Nacional, con tapete de lujo, con aplausos, con vítores a los vándalos de la CENTE. Ganaron esta también los vándalos de la CENTE. Mi pregunta es si los vándalos van a venir solitos o si van a volver a desquiciar la ciudad para la siguiente semana. 13 de agosto, eso es el martes, ¿no? Si no me equivoco, ahí checamos rápidamente, por favor. ¿Es martes? ¿Qué día es? ¿El 13 de agosto es martes o miércoles? No sé. Pero el 13 de agosto van a recibir a las entes. Jueves, hasta el jueves. Uy, a ver si no es semanita de marchas, ¿eh? Porque ya ve que les encanta a los vándalos. Mire, estarán en Palacio Nacional. Escuche usted.
13: Son temas que se han tocado en meses anteriores, pero que no se han equiparado también de temas que llegó de demandas que firmaron el gobernador y no también la secretaria del
14: Tribunal. Pero son estos puntos los que vamos a tratar en la reunión.
13: Son puntos pendientes que ya tuvimos en meses anteriores, sí, y tienen que ver con una respuesta que nos entregaron durante la jornada de lucha, pero que no están dando cumplimiento, que tiene que ver con la entrega de recursos de los uniformes escolares de ciclo escolar anterior y que hasta el momento no se ha cumplido. Y tenemos temas de administrativo, con contrataciones, de categorizaciones.
0: Bueno, ahí parte de cómo están los maestros de la CENTE encapsulando a la presidenta de la República allá en Oaxaca. Y pues al final de cuentas vendrá esta reunión 13 de agosto.

0: por casa en Sonora, ¿por qué no recorre casa por casa en Tamaulipas? Ah, porque quiere ser diputado allá en Tabasco. Bien natural, ¿eh? Se ve, Andy. No, no crea que es algo forzado. No, ¿cómo cree? No, vea esto.
1: Muy buenos días, amigas y amigos. El día de hoy inicio un recorrido por las 170 secciones electorales del sexto distrito federal de Tabasco. Vamos a estar visitando 4 secciones electorales. La primera, la comunidad de Guayal en Tacotalpa. Después estaremos en Manuel Huerta y Rayón en Teapa, Tabasco. Después vamos a ir a visitar una parte de Tamulté de las Barrancas en el municipio de Centro, Villahermosa. Y por último estaremos en la comunidad de Astapa en Jalapa, Tabasco.
0: Ah, bueno, pues mucha suerte, será diputado Andy para el próximo año. El que pues prometía casi que para ser presidente de la República, ¿no? Pero no ha pegado, como que no tiene ese punch que tenía el papá con la gente. Como que hasta, ay, le cuesta trabajo, así en las fotos y el video este de los recorridos. Ay, bueno, aquí estoy. Se ve forzado, pero bueno, será diputado para el siguiente año. Y va a ver cómo se van a poner las cosas en el Congreso cuando sea diputado. ¿Quién sabe cómo quede ese resultado? ¿Quién sabe de qué se hable de aquí a un año después de las elecciones del 2027? Autoridades federales detuvieron en Michoacán a Alfonso Fernández Magallón, alias Poncho o Poncho La Quiringua, identificado como líder del Cártel de los Reyes, facción integrante del cártel de los Cárteles Unidos allá en Michoacán. Cárteles Unidos también designado organización terrorista por los Estados Unidos de Norteamérica, hay que decirlo. Y el embajador de los Estados Unidos celebra la captura de Poncho La Quiringua, líder del Cártel de los Reyes. Le cuento, en Zacatecas muere un policía en una emboscada con explosivos en Zacatecas. Investigan el uso de coche bomba. Durante el ataque ocurrido en los límites con Aguascalientes, los agresores detonaron un explosivo que cimbró varias colonias. Un coche bomba, que no podemos decirle coche bomba, pero bueno, pues que es un automóvil que explota, ¿verdad? Luego de la agresión se desplegó un operativo táctico en la región que derivó en otro enfrentamiento en Calera con un saldo de 5 presuntos sicarios abatidos. El fin de semana mataron en este país a 108 personas y ayer, durante el 2 de agosto, fueron 38 los asesinados. Rápidamente le cuento en temas internacionales. Trump anuncia negociaciones con Irán luego de aplazar nuevos ataques. Y Trump también habla sobre la crisis de Ceuta allá en España, que en donde en estos días pues se recibieron a decenas de miles de ciudadanos de origen marroquí que querían tener una oportunidad en España. Se difundió un rumor, al final de cuentas fue un rumor, tanto en redes sociales como pues en el Vox Populi, en la narrativa, de que ya podían llegar y que no les iban a pedir papeles, etcétera. Aunque ya han tenido varias oleadas que sucede esto, bueno, pues esta fue particularmente impactante. Trump dijo esto sobre España.
2: Ayer vi a España y presencié la catástrofe que tuvo lugar. Parece una invasión de un país por cientos de miles de personas. Y lo mismo nos va a pasar si los republicanos no ganan las elecciones, solo que peor, a pesar de que hemos construido miles de kilómetros de muro. Es una invasión del país y eso es la ley débil, mala gestión, pero muy liberal. Bad management, but very
0: liberal. 7:25.
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0: La rola es de James Hetfield, guitarrista y vocalista de Metallica. Hoy cumple 63 años. No me tardo, está usted en MBS Noticias. Regresamos.

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1: A las 7:30 es momento de la politiquería.
2: Nosotros somos amigos de todo el mundo. De todo el mundo. Y la valentía es la defensa de la soberanía.
3: Día de hoy, inicio un recorrido por las 170 secciones electorales del sexto distrito federal de Tabasco. Vamos a estar visitando 4 secciones electorales.
4: El INE se está convirtiendo en una amenaza para la democracia, que además tiene temas selectivos. Yo no los veo en este momento discutir cómo garantizar que el crimen organizado no se meta en las elecciones. Y por otro lado, se convierte en censor de las voces libres. ¿Qué espera uno de una campaña? ¿Qué espera uno de la democracia? Que uno pueda fijar su posición.
5: Disciplina, lealtad, institucionalidad y generar procesos de unidad, porque es lo único que puede garantizar unidad y que mantengamos al movimiento en el poder público para seguir el proceso de transición política y el cambio de régimen que nos propusimos. Hoy necesitamos la madurez de todos los militantes.
1: Vámonos con la politiquería de todos los días. Hoy aparece una encuesta, otra más. Y así habrá muchas encuestas y muchas encuestas. Yo ya no sé. ¿Usted qué piensa de las encuestas? Yo ya las veo con mucho tiento. Ya como que no las creo todas. Como que hay que verlas todas y hacerse un panorama, una fotografía. La aprobación de la presidenta de la República bajó solamente un punto de junio a julio. En junio tenía 68, ahora tiene 67. En la final del Mundial, esta se me hace muy interesante la pregunta, pero bueno. La presidenta de la República asistió a la final del Mundial de Fútbol con los mandatarios de los 3 países organizadores. ¿Qué le pareció la presencia de la presidenta Sheinbaum en la final y en la ceremonia de premiación? 55% dice que bien, muy bien. Y mal, muy mal, lo dice el 34%. Ni bien ni mal el 9% y no sabe el 2%. Órale. Pues yo creo que la gente está más preocupada en muchas otras cosas. Pregunta interesante habría sido también, oiga, ¿qué le pareció que fue a la final pero no fue a la inauguración? Pero pues ya pasó, hombre. No volverá a ver un mundial. La presidenta no podrá volver a estar en la inauguración de un mundial de fútbol como presidenta de la República en país sede. Y pues tuvo que ir a esta porque fue una invitación, dicho por ella misma, directamente de Donald Trump. Entonces acudió al llamado, pues porque no le podías decir que no a Trump, lo cual celebro. ¡Qué bueno! En fin, bueno, pues ahí está hoy la encuesta de El Financiero, ahí para quien quiera echarle un ojo. Por otro lado, le cuento que el Comité Ejecutivo Nacional de Morena emitió un posicionamiento largo como la cuaresma. Le encantan los posicionamientos largos como la cuaresma. En donde, pues están los lineamientos generales para la protección de los derechos de las audiencias y afirman que en una democracia la información es un derecho del pueblo. ¡Ay, no! Macayo. La información, la diversidad de la información y la imparcialidad o la objetividad es una decisión editorial en las democracias, no una obligación legal. Eso es muy, muy diferente. Hoy, lo que quieren hacer con los lineamientos que se publicaron se parece más a lo de Hugo Chávez que a lo de España, Inglaterra y Europa, que tanto andan presumiendo. De entrada, en esos países, España, por ejemplo, las autoridades que pueden determinar si hubo un abuso o no de un conductor, de un periodista, de un medio de comunicación, son autoridades independientes, no electas por partidos políticos y que no tienen relación con movimientos de transformaciones mafufas. La neta, digo. No, hay que poner las cosas como van. Entonces, bueno, esto de que, ay, es por el bien del pueblo, están como los taxis del aeropuerto. Todos te cobran lo mismo, todos te bajan una la nota y lo único que tú puedes escoger es el color del taxi. Oye, eso no es libre mercado, eso es monopolio. Lo mismo aquí. Para muchos en la 4T quisieran que la diferencia y el derecho de usted, auditorio, sea escoger la voz de inteligencia artificial que le va a contar la noticia. Como el ChatGPT, ya ha visto cómo puede cambiarle la voz, ¿no? ¿Quieres la voz más sexy? ¿Quieres la voz más aguda? ¿Quieres la voz más chistosa? Es eso, pero que le digan exactamente lo mismo. Eso es lo que quieren muchos en la 4T. Yo espero que no. La neta, yo espero que no pasen los lineamientos tal cual como se han presentado. Pero todo apunta a que, pues, podemos llegar a una ola totalitaria, autoritaria. Hay un golpe herido en el Leviatán llamado Estado, después del maxi proceso norteamericano, y pues están preocupados, están enojados y van a dar pataletas. Y fuertes, ¿cómo no? Entonces, bueno, pues ahí si lo quiere ver, está en mis redes sociales, en la red social de Morena, en todos lados. Yo se lo posteé, se movió un poco ahí ese tweet. Ahí viene todo el mamotreto de Morena, en donde dice que no hay censura, el proyecto busca democratizar la información frente a los intereses de las élites mediáticas. Y lo que busca también, pues, es que usted, como lo consideran menor de edad, como lo consideran vulnerable, como lo considera el gobierno un estúpido, no vaya a ser afectado en su cabecita por lo que dicen, pues, personajes deleznables como su servidor, ¿no? O otros, muchos, la mayoría casi. Para mí el mayor derecho de las audiencias es la libertad. ¿No te gusta? Pues cámbiale, carnal. Pues la afectación, a final de cuentas, pues es ratings, económica, es otra cosa. Eso regula, a final de cuentas, la misma audiencia. Eso regula, a final de cuentas, el mismo contenido. Pero bueno, hoy los tiempos se vienen complicados. La presidenta de la República, obviamente, lleva, creo que ya es la cuarta o quinta vez que lo dice, rechaza la censura a comunicadores luego de la polémica por los lineamientos de las audiencias. Así lo dijo.
6: Esto tiene que quedar claro. Por fortuna está abierto a consulta pública, que es la manera en que opera la comisión, para que puedan hacerse estas especificaciones. Pero de ninguna manera tiene que ver con un comunicador, con sancionar a un comunicador o sancionar por el contenido de la comunicación. Por eso no tiene nada que ver con censura, sino sencillamente con el derecho de las audiencias al derecho a la información. Entonces, todo esto se va a aclarar para que no haya ninguna referencia a la censura y no tiene nada que ver con sancionar a un reportero, imagínense, sería absurdo.
1: ¿Cómo es la consulta pública? Por correo electrónico. Ahí la dejo. Usted tiene que mandar correos electrónicos, usted tiene que promover, usted tiene que entrarle. De momento al menos no han convocado foros, ojalá se convoquen pronto foros públicos en los cuales se hable de la libertad de expresión, foros públicos en los cuales se invite pues a personas que están en este rollo, que se invite lo mismo a representantes de radio, de televisión, periodistas, ciudadanos, académicos, cuatroteros radicales que quieran algo así como la China de Mao, y también del otro lado, ¿no? Libertarios a ultranza que quisieran pues algo muy parecido a la democracia norteamericana, en donde se vale absolutamente de todo. Foros no hay. Lo que hay son correos electrónicos en la consulta pública. Usted puede mandar un correo y ya su propuesta, ya seguramente lo van a leer con mucha atención y seguramente lo van a tomar muy en cuenta. ¿Cuándo son los foros? Ya, ojalá que sean pronto. Ojalá que los podamos ver. Van a tener una cobertura brutal. Que vaya gente, que vayan audiencias dañadas. Así como, oye, ¿cuál es la preocupación de la ciudadanía? La violencia. Perfecto. Hacemos un foro. Aquí están las madres buscadoras. Y entonces las madres buscadoras hablan. Pues son las víctimas de todo este problema. Ok. Víctimas. Gente que ha sufrido. Muy bien. Porque ese es el problema. La violencia. Aquí, ¿cuál es el problema? El derecho de las audiencias. ¿A quién llevamos a los foros? A audiencias dañadas, ¿no? Yo no he visto audiencias dañadas, la verdad. Así que salga la gente y protesta. ¡Ay, la audiencia me dañó! La información imparcial y sesgada de este hombre o de esta mujer me hizo daño. Yo no he visto. Usted sí. Yo no he visto. La consulta ya está abierta. Y si usted quiere participar, es por correo electrónico. A ver si ahorita le puedo dar el correo electrónico. Ahí por si quiere mandarle un correo electrónico a la Comisión de Radio y Televisión. La Comisión de Radio y Telecomunicaciones. Mira, ahorita se lo posteo. Aquí lo tengo ya. Ahorita se lo posteo para que vea cómo es la consulta, ¿eh? La consulta es mandar un mail. ya ni la perdona, no invente, ¿no? Al menos la otra sí era, sí estaba más chida. La de la reforma judicial, en esa, pues al menos uno podía ir, hablar, ver un foro. Podíamos ver cómo censuraban a las magistradas que decían que se iba a convertir el Poder Judicial en un desastre. En esta ya ni eso. A ver, espérenme, déjeme, ahorita lo estoy aquí posteando. Ahí está. Listo, para que no digan que no, lo posteo en mi cuenta arroba Luis Cárdenas MX. Ahí puede usted darle clic y entra a los lineamientos generales de protección a las audiencias del Gobierno de México y ahí puede usted mandar su mail. Creo que se manda en atencionciudadana@crt.gob.mx. Ahí puede también estar con los participantes, puede meterse ahí al forito este. Ah, mire, ya hay personas que están participando. Gracias. A ver, sí, participemos. Mire, comentarios de la ciudadanía. Ay, no manchen, ya están comentando. A ver. ¡No! El derecho a la libertad de expresión no debe reducirse a que el Estado regule que se pueda considerar verdad y qué mentira. Se exige respeto a los artículos 6 y 7. Eso lo dice Irving López Ojeda y lo posteó el día de hoy a las 7:36. Lo acaba de postear. Irving, ¿no nos estás escuchando? Bueno, si nos estás escuchando, gracias. Lupita López Dom lo posteó hace 15 minutos. Dice, no estoy de acuerdo con esta ley que proponen. No necesitamos de esta ley para discernir si una noticia es falsa o verdadera. Tenemos derecho a formar nuestro propio criterio. Vamos a meternos a la página del gobierno y a subir estos comentarios, ¿no? Digo, de eso se trata. Así dicen que es el foro, porque no quieren hacer un foro público. Leslie Andrea Farela Almogavar dice esto. No estoy a favor de la ley para proteger audiencias. Se están eliminando un instituto autónomo y esto parece más un control de Estado. Como siempre, México ha defendido la libertad de cada persona a expresarse y creer libremente lo que quiera. El Estado no debe meterse en la libre expresión. Lourdes Cisneros González, que posteó esto a las 4 de la mañana. Soy una ciudadana adulta con la inteligencia suficiente para discernir un argumento veraz de una opinión personal, de un chisme o de un comentario ideológico y manipulador. No necesito ni permito que nadie decida por mí. José Luis Rivero Hernández dice, no, estoy de acuerdo. Tengo derecho a escuchar todas las voces y a discernir y formar mi punto de vista utilizando mi criterio. Aurelio Cifuentes Cárdenas, no tengo nada que ver con él, pero pues le mando un abrazo a Aurelio. Dice, fíjese, él está al revés, él de hecho sí está a favor de esto, de los lineamientos. Dice don Aurelio Cifuentes, esto lo publicó a las 12 de la noche. Es indispensable regular los medios para la difusión de contenidos y evitar la difusión de noticias falsas y causar pánico, desorden público y afectación a los particulares, empresas u organismos. Le digo... algo que en su momento se hizo para evitar el desorden público y el pánico, Chernóbil. En Chernóbil, los trabajadores de Chernóbil, bajo el yugo de la Unión Soviética, que tenían lineamientos parecidos, nada más que ahí en todo, ¡cállese, no cause pánico! ¡Cállese, reaccionario! El terror de que algo había salido mal en Chernóbil, el hecho de no difundirlo, de no decir, ¿sabes qué? La regamos, hay que apagar esto, fue lo que hizo crecer ese desastre nuclear. Ah, pero eso sí, muy disciplinados. Sí, porque no podías decir que, pues, que la habían regado, ¿no? No, ¿cómo vas a decir que la madre que se echó a perder esto? ¿Cómo? Oye... si se difunde una noticia falsa, la audiencia te lo castiga porque hay contrastes en libertad. Es muy fácil. Así ha sido. Y así funciona en democracia. Lo que sí es que es muy incómodo. Porque cuando se puede hablar con libertad, pues se incomoda con la misma libertad. ¿Usted quiere participar? Participe. Ahí están en los foros. Los comentarios que le acabo de leer están en la página del Gobierno de México. Se la acabo de postear en mi red social, arroba Luis Cárdenas MX, en X. Twitter, ahí dele clic, te tienes que registrar, es una especie como de portalito, y ahí puedes postear. Por lo que estoy viendo hasta el momento no hay censura en los posteos, pero no dudo que la hagan y no puedo comprobar lo contrario, ni tampoco afirmarle que no hay. Por lo que estoy viendo, parece que no hay. Pero pues, yo no controlo, ¿verdad? No soy el administrador del portal. Entre en Gobierno de México, ahí está la página, y ahí puede usted dejar su opinión sobre el derecho de las audiencias. Vamos a ver si realmente toman en cuenta el foro. 7:45, vámonos a otros temas. Se recuperó el Politécnico Nacional. Bueno, el Poli está recuperado. Del Poli, el 11, del Canal 11 del Politécnico Nacional, estaba tomado por algunos estudiantes de la Facultad de Ciencias Biológicas o de la Escuela de Ciencias Biológicas, si no me equivoco, y estos pues querían más recursos, más presupuesto para su escuela. Era una protesta, pero tomaron 2 meses las instalaciones del 11. Ha sido recuperada, dicen los estudiantes que hubo violencia, dice el 11 y los trabajadores del 11, que fue una recuperación pacífica. Rocío Méndez, buen día.
7: Gracias, Luis. Buenos días. Canal 11 retomó sus instalaciones tomadas por estudiantes politécnicos en paro desde el pasado 21 de mayo. Los inconformes subrayaron que aún no se resuelve el conflicto y que se les negó la posibilidad de que se constatara públicamente que las instalaciones se encontraban tal y como cuando fue tomada la emisora.
8: Que se identifiquen ellos dos entonces.
9: ¿Sí los trajiste?
10: ¿Pero cómo va a dejar entrar a gente que ni siquiera se está identificando?
9: Si se queja de nosotros.
8: ¿Es la directora del canal?
9: ¿Quiénes son? ¿Estás hablando con la persona que se hace responsable de todo eso.
11: Es
9: la
11: responsable. ¿Vas a dejar entrar a 2 personas que no se están identificando con la comunidad?
8: Esa es decisión mía. Yo necesito empezar a trabajar con mi equipo. Llevo 2 meses y medio. La gente necesita trabajar.
12: Somos trabajadores.
9: Vamos a la mesa. ¿Tú qué quieres?
11: Que el pliego.
9: Si tu pliego es prácticamente imposible, porque lo haría en una mesa, porque no es así.
7: Canal 11 indicó que en los próximos días presentará los resultados de la evaluación técnica de sus instalaciones y bienes bajo su resguardo. También comentó que la recuperación de sus instalaciones no modifica las mesas de trabajo establecidas con autoridades competentes. Por su parte, los paristas refrendaron que se presentarán este martes a las 12 horas en la Escuela Nacional de Ciencias Biológicas a la siguiente mesa de revisión de su pliego petitorio.
13: En cuanto llegaron las personas a Canal 11, la mayoría se identificó como trabajadores. Hubo otras personas que no se quisieron identificar. La directora del Canal 11 nos mencionó que ella se hacía responsable de todo lo que pasara porque venían a recuperar el canal. Empezaron a romper las cadenas, forcejearon conmigo, con mis compañeros. En las instalaciones nosotros únicamente teníamos acceso a la entrada principal, al pasillo que conecta con los baños y con el comedor. Todo lo demás se encontraba sellado. Incluso fue sellado por los mismos policías y nosotros incluimos algunos otros sellos para no permitir el paso. Se nos negó la oportunidad que se tiene en los movimientos sociales de entregar las instalaciones y que se haga constar que se entregan como se tomaron. Entonces, nosotros tenemos programada la próxima mesa de trabajo el 4 de agosto. Las personas que llegaron a recuperar el canal mencionaron que el pliego era incumplible. Nosotros nos hemos mantenido abiertos al diálogo y es lo que vamos a seguir haciendo.
7: Es el reporte al momento.
1: Gracias, muchísimas gracias, Rocío Méndez, por la información. Son las 7:48. Vámonos a temas económicos con Pedro Tello.
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1: ¿Cómo va la tarjeta de crédito, oiga? ¿Cómo tiene la tarjeta de crédito en este preciso instante? He estado escuchando algunas voces que dicen que ya empieza a haber focos amarillos y no es que rojos en cartera vencida. No es que estamos en crisis, pero que ya aguas, que los endeudamientos en tarjeta están creciendo. Y pues yo le quiero preguntar a usted cómo va la suya, su tarjeta de crédito. 5640-05-125, 5640-05-125. ¿Cómo va su tarjeta? ¿Debe, no debe? ¿Lo trae a plazos? ¿Cuánto tiene en meses sin intereses? Acá entre nos, tip, no deje de pagar un mes sin intereses, ¿eh? Dejas de pagar uno y te cae la voladora todo. Oye, debo, no sé, 20 mil pesos de una computadora. Dejaste de pagar un mes y tómala, barbón, ya te va toda, ya no es meses sin intereses, ahí sí ya te la cobran toda. Entonces es así, páguela, mi humilde sugerencia, cada quien hace con su dinero lo que quiera. ¿Cómo va su tarjeta de crédito? ¿Cómo va la cartera vencida? ¿Cómo va el crédito en nuestro país? El crédito de consumo. Querido Pedro, te mando un abrazo. ¿Cómo estás? Buenos días.
12: Hola Luis, buenos días. Pues mira, vamos a iniciar esta semana hablando de un tema muy interesante. En este espacio, durante mucho tiempo hemos señalado que hay que manejar con mucha cautela el crédito, particularmente el que se aprovecha a través del uso de las famosas tarjetas de crédito. Porque no solamente se trata del crédito más costoso que existe en el mercado, sino porque, como bien lo ha señalado Luis, basta con que nos retrasemos en un solo pago, en alguna compra realizada a meses sin intereses, para que de ser un beneficio, se convierta en un auténtico dolor de cabeza el pago de ese financiamiento. Pues bien, los datos disponibles hasta este momento, Luis Auditorio, indican que hasta mediados de este 2026, el crédito que se ha otorgado por la banca comercial a los usuarios a través de las tarjetas que todos conocemos de crédito, ha cerrado en un nivel récord. Y el dinamismo con el que ha crecido respecto al monto del financiamiento otorgado vía tarjetas de crédito a mediados del año anterior es el más alto para todos los componentes del crédito al consumo que otorga la banca comercial en nuestro país. Hablo del crédito a la vivienda, hablo del crédito automotriz, hablo del crédito personal y, por supuesto, estoy hablando del crédito a través de las tarjetas de crédito, como todos conocemos. ¿Cuánto se ha otorgado hasta mediados de este año? Más de 700 mil millones de pesos, que es un nivel histórico para este tipo de financiamiento, Luis. Y vale la pena señalar lo que finalmente es más importante, y tú lo has señalado muy bien, ¿cómo está el índice de morosidad, el índice de impago de estos créditos? Pues sorprendámonos, se encuentra en este momento por debajo del promedio de la tasa de morosidad que existe en la banca comercial en nuestro país, lo que significa, Luis Auditorio, que los mexicanos están desarrollando una auténtica cultura financiera, por lo menos en el uso de la tarjeta de crédito, para poder aprovechar productos o servicios que de otra manera difícilmente podrían pagar de contado, o bien para aprovechar las promociones que se encuentran en este momento en el mercado interno nacional. El hecho de que haya alcanzado un nivel histórico el financiamiento vía tarjetas y que el índice de morosidad, a pesar de que ha aumentado, se mantiene ligeramente por debajo del promedio del índice de morosidad del financiamiento de la banca comercial en nuestro país, creo que son dos muy buenas noticias, sí, claro, Luis, ¿no? Porque hablan de un cambio en el manejo de la tarjeta de crédito por los consumidores mexicanos y ojalá que el consejo que has dado, Luis, seamos totaleros o paguemos a tiempo, se mantenga dentro de las decisiones cotidianas que tomamos quienes utilizamos cotidianamente este claro, tipo de financiamiento, Luis.
1: Oye, dime algo, Pedro, porque es bien interesante y hay que verlo con los índices. A ver si lo entiendo bien, si no, por favor, corrígeme. Este índice de morosidad está maravilloso el dato que nos estás dando y creo que sí es buena noticia. Quiere decir que los mexicanos que estamos utilizando tarjeta de crédito sí la estamos pagando y estamos teniendo un mejor uso o al menos un uso un poco más inteligente en comparación al pasado. Eso a mí me parece muy positivo. El otro tema particular, el de cartera vencida, el de los que sí ya no pudieron pagar, de los que se van para arriba y el banco ya empieza a considerarlo como pérdida y a tratar de recuperarlo a como dé lugar, ¿choca con este dato que me estás dando o va por ahí también el número de cartera vencida?
12: Va por ahí, Luis.
1: Okay.
12: De los 709 mil millones de pesos que se han otorgado vía tarjeta de crédito para el consumidor mexicano, solamente hay impago, falta de pago, en 23 mil 600 millones, que equivalen a poco más del 3.3%, Luis. Así que realmente el índice de morosidad, visto en pesos o en porcentaje, es bastante razonable para una economía como la mexicana, y teniendo en cuenta además que el encarecimiento de productos, particularmente desde el año 2022 a la fecha, llevó a muchos mexicanos a tener que utilizar la tarjeta de crédito como un mecanismo para adquirir bienes y servicios que de otra manera difícilmente podrían comprar, Luis.
1: Oye, y el incremento del financiamiento de tarjetas de crédito que alcanzó este récord en junio, nos estaría hablando de qué, de que estamos aprendiendo a utilizarlo para ser totaleros o de que puede venirse una situación más complicada y la gente está empezando a utilizar el crédito salvo sobre lo que ya no puede pagar en efectivo. ¿Qué ves ahí en este incremento?
12: Fíjate, Luis, que esta es una pregunta que me formulé justamente el día de ayer y estuve revisando la información. No hay datos muy actualizados al respecto, pero encuestas realizadas por bancos, dos de ellos señalan que el porcentaje de mexicanos que actúan como totaleros en el uso de la tarjeta se ha incrementado prácticamente en los últimos 18 meses. No definen un porcentaje con precisión porque el tamaño de la muestra es muy pequeño y es poco representativo, pero señalan que hay una tendencia evidente en el buen manejo de las tarjetas de crédito, lo cual es también una muy buena noticia, Luis.
1: Oye, pues enhorabuena, una buena noticia en general, con todo y que estamos viendo el incremento de la tarjeta de crédito, pues sí, bueno, de este uso de crédito, pues hay también un saber usarla, hay una responsabilidad y eso pues habla muy bien de México. Ahora que en algún momento los bancos también se den cuenta y empiecen a bajar las tasas, ¿no? Si vamos a ser buenos pagadores, pues también que nos bajen las tasas.
12: Esa es justamente la forma, la frase con la que yo quería cerrar. Ojalá que el buen comportamiento del consumidor mexicano en el uso de la tarjeta sea correspondido por un descenso en el nivel de las tasas de interés que tenemos que pagar por el uso del dinero plástico. Me parece que la diferencia es abismal, injustificada y diría yo hasta aterradora respecto a lo que le pagan a quienes tienen sus inversiones o sus ahorros en un banco, en comparación con aquello que le cobran a quienes utilizan la tarjeta de crédito. Si estamos siendo buenos pagadores, si tenemos la inflación más o menos controlada, si el Banco de México ha mantenido prudencia en el manejo de las tasas de interés, ojalá que los bancos hagan algo en favor de los consumidores mexicanos por el bien del uso de las tarjetas y sobre todo por el desarrollo de la cultura financiera en México, Luis.
1: Gracias, querido Pedro. Te mando un abrazo y te seguimos en tu red. ¿Cuál es?
12: Sígueme en X en @PTYVillagrán y que sea un muy buen inicio de semana para todos.
1: Gracias. Es Pedro Tello, las 7:57.
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1: Hola Luis, había una máxima que decía más o menos así: podría no estar de acuerdo en lo que expresas, pero defenderé siempre tu derecho a expresarlo. Si no me equivoco, es de Voltaire la frase esa, pero sí, tienes toda la razón. Esto de la consulta es una vacilada, una prueba más de que el gobierno no quiere que la ciudadanía estemos enterados de sus malos manejos. Cada día se parece más a una dictadura. Hola Luis, cuando llega Arturo Ávila, la verdad te dejo de escuchar, se va y vuelvo a escucharte. Ay, muchas gracias, no te preocupes, ya no va a regresar pronto por aquí en esta mesa. Al menos. Hola, muy buenos días. Quiero seguir teniendo derecho a no escuchar las mañaneras. Sí. Pues lo tienes, o sea, sí, hoy lo tienes, ¿no? Afortunadamente todavía no está obligado, ¿no?, a escucharlo. Son pocos los países en donde te obligan a escuchar lo que dice el gobierno. Uno de ellos, no sé, pienso en Corea del Norte, por ejemplo. Ahí tienes que a fuerzas que escuchar todo. Cuba. Ay, sí, Cuba. Hola Luis, ¿qué hay de los derechos de información real y veraz de todos los ciudadanos? Que la porquería política y el gobierno también manipulan. Ejemplo, Arturo Ávila, mentiroso y manipulador crónico de Morena. Te pongo el ejemplo de cómo va ahí ese derecho a la información. Veía yo un debate de Arturo Ávila con Damián, con Damián Cepeda. Veía yo ahí un debate muy bueno, en el cual Damián Cepeda le mete una rastriza despiadada a Arturo Ávila porque toma la gráfica que está dando Arturo Ávila y le empieza a decir: oye, mira, aquí están mal tus números. Hubo un incremento de homicidios y el sexenio de mayores homicidios fue el de López Obrador. Eso, al final de cuentas, te sirve a ti para contrastarlo. O sea, verlo. ¿Qué es lo que se puede hacer? Se puede ver, se puede consumir más noticias, se puede consumir más voces. Eso se puede hacer. Eso es la libertad, a final de cuentas. Y eso es lo que realmente se contrasta. Porque yo, la verdad, creo también que Arturo Ávila y La Mañanera tienen todo el derecho a expresar la información como la quieran expresar. Para eso tiene que haber contraste. Y lo que parece que quieren opacar, apagar, cerrar, callar, censurar, es justamente ese contraste. 7:59, si usted quiere opinar sobre el tema, opínelo aquí en el 5640-05-1025. Pero si quiere entrar en los foros, entre comillas, pues estos son digitales y solamente lo puede hacer en este momento a través de la página de internet del gobierno, que le digo. Y la dirección está en mi cuenta de ex Twitter, @LuisCárdenasMX. Ahí usted le da clic y puede entrar y participar en los foros de consulta. Son las 8, no me tardo, regreso.

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1: Hola Luis, ¿cómo estás? Saludos, muy buenos días para todos en MBS. Duró apenas unos cuantos días la iniciativa del presidente de la FIFA, Gianni Infantino, de privatizar o el plan de privatizar parte de la Copa del Mundo y otras competiciones organizadas por la Federación Internacional, por la FIFA. Además de la Confederación Europea, que la semana pasada fue la primera en levantar la mano, también la de CONCACAF, aunque la Federación Mexicana tibiamente contestó que iba a pensar el tema, ya antes de que lo pensara, lo pensó la CONCACAF y dijo no. También la Confederación Asiática se negó y había un poco de apoyo, tibio apoyo, vamos a decirlo, por parte de la CONMEBOL, la Confederación Sudamericana de Fútbol. Varios países, también de gobiernos, federaciones internacionales, también se negaron al plan que proponía Infantino. Pretendía crear una filial comercial, FIFA Forward Enterprise, valorada en unos 20 mil millones de dólares y a cuyo frente estaría el mismo, que gestionaría los principales aspectos económicos del Mundial y otros torneos. En torno a un 30% de un accionariado quedaría en manos de inversores elegidos por una empresa que haría el trabajo de consultoría para la FIFA. En fin, un tema como el que, sí, como el que sucedió en México en el fútbol mexicano apenas hace algún año y meses, que le costó el trabajo a Juan Carlos Rodríguez, el entonces alto comisionado, porque también proponía llevar al fútbol mexicano un tema de fondos internacionales. Aquí me parece que a Infantino le faltó capacidad política y esto, obviamente, esta situación, pues de pronto lo ha puesto contra las cuerdas y hoy ha perdido una credibilidad y una fuerza que quizá termine en la próxima votación de FIFA manifestándose en su contra y perdiendo el mandato del organismo. La realidad es que Infantino no tuvo el tacto político para presentar un plan que fuese atractivo a las 211 federaciones, a las confederaciones. No tuvo esa capacidad, lo anunció de golpe y porrazo, pensó que el dinero que ofrecía sería una solución, no fue así y ahora pues ha quedado, insisto, contra la espada y la pared del presidente de la FIFA. Bueno, en el fútbol mexicano se jugó la jornada 3, el resultado más interesante, el Atlante le gana al campeón Cruz Azul en el Estadio Azteca, en el Estadio Banorte, 3-2, buen triunfo del equipo de Miguel Herrera, viene de empatar con el América, ahora le gana el conjunto de Cruz Azul, partidos duros para un equipo que tampoco tiene un gran plantel, que no hizo una gran inversión, que está regresando a la primera división o al fútbol de la Liga MX, y bueno, la realidad saca un buen resultado. El América le metió 3-0 al Santos Laguna y el Toluca 3-1 al Necaxa. El equipo del Juárez, Ciudad Juárez, perdió en casa el viernes 5-1 frente a los Pumas de la Universidad y ya le costó el trabajo apenas en la jornada 3 al técnico portugués Pedro Caixinha, que fue despedido del equipo. Así que realmente un tema que se repite en nuestro fútbol una y otra vez, la poca capacidad para respetar los planes de los dirigentes. Ahora habrá un receso de 2 semanas, así es el fútbol mexicano, así se planea, un receso de 2 semanas para dar paso a la Leagues Cup. El torneo de liga volverá a partir de mediados de mes. Bueno, en el béisbol de grandes ligas, pues la gran noticia es que Tarik Skubay, uno de los mejores pitchers zurdos, llega, ¿a dónde más? A los Dodgers de Los Ángeles. Impresionante la plantilla que tiene el equipo de los Dodgers, sigue acumulando riqueza, sigue siendo el mejor equipo en todo el béisbol, saca una gran diferencia sobre el resto, y bueno, llega Skubay, que ha sido realmente uno de los mejores pitchers de todo el béisbol, el vigente Cy Young de la Liga Americana, todo esto para suplir pues el malestar que causó la lesión de Shohei Ohtani, que se lesionó la rodilla, ya no puede, bueno, ya tuvo un momento de la temporada en que no lanzaba, ha dejado de jugar algunos partidos. Bueno, traen un pitcher que sin duda es un estelar en todo el béisbol de las grandes ligas. Y bueno, tenemos, decíamos, el tema de los equipos mexicanos en la Leagues Cup, equipos mexicanos frente a los equipos de la MLS. Las Chivas Rayadas de Guadalajara van a jugar este miércoles contra el LAFC, un gran duelo en el estadio BMO allá en el centro de Los Ángeles. El duelo de la fase 1 de la Leagues Cup. El conjunto angelino buscará imponer condiciones en casa, respaldado por su gran intensidad, velocidad al frente y el impulso de su afición. El Guadalajara ha tenido un inicio lento en cuanto a goles, que ha preocupado a Milito, pero bueno, es un gran partido, una gran prueba. 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
2: Estamos de regreso con más información vial. Norte. Hay tránsito lento en ambos sentidos de calzada San Isidro Tecpatl, entre Campo Moluco y Calzada de las Armas. Si buscas un mejor avance, puedes tomar Calzada de la Naranja. Sur. Tránsito fluido sobre calle Parroquia, desde Avenida Insurgentes hasta Avenida Universidad. Oriente. Muy complicada la circulación sobre Calzada General Ignacio Zaragoza, desde calle Allende hasta Avenida Río Churubusco. La alternativa es Avenida Pantitlán. En breve, más información vial. 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
4: Primeras planas. El Universal.
5: Preparan auditoría a empresa de examen de la UNAM. El contrato que la Universidad Nacional Autónoma de México dio por adjudicación directa a la empresa Territorium Life para la fallida prueba en línea de ingreso a la licenciatura será revisado por la Auditoría Superior de la Federación y el resultado se conocerá en 2027. Autoridades de la Auditoría Superior de la Federación informaron a El Universal que actualmente están en la etapa de recolección de datos.
4: Milenio.
5: México es amigo de todo el mundo, aclara Sheinbaum a Trump. Responde a posteo del republicano de un viejo artículo que cuestiona la relación bilateral. Somos socios y familia por elección, dice el embajador Johnson.
4: Reforma.
5: Arman autogobierno en penal de Jalisco. Cobran por visitas conyugales, celulares, refrescos, tacos. Imponen cuotas a los reclusos del penal estatal de Puente Grande.
4: El financiero.
5: Defiende Robert Lighthizer que siga el T-MEC. Ve acuerdo. El tratado requiere modificaciones, reconoce el ex jefe comercial de Estados Unidos.
4: El economista.
5: En el segundo trimestre del año, Pemex volvió a reportar números negros. En las ramas de producción y procesamiento de crudo, también observó ligeros incrementos en el nivel de productividad.
6: 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Son las 8:14. 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Son las 8:14. Aquí se va a armar bien la polémica y es por el tema de la UNAM. Voy a tener a todas las voces de los que importan, que son los chavos. ¿Quieres entrar? ¿No quieres entrar? ¿Qué pasó? ¿Por qué hiciste el examen así? ¿Cuánto tienes? ¿Cuánto te faltó? Muchas preguntas que quiero que usted haga. 5640-05-1025. Y quiero conocer su opinión. ¿Se vale o no se vale que se tenga que volver a hacer otro examen? Escríbame, por favor, 5640-05-1025. Voy de nuevo, 5640-05-1025. Mi WhatsApp está abierto absolutamente para todo el auditorio, 5640-05-1025. Una vez más, 5640-05-1025. Rocío Méndez, explícanos qué pasó con la UNAM. ¿Quiénes vuelven a hacer el examen? ¿Quiénes ya no podrán volver a hacer el examen? ¿Y quiénes tendrán una oportunidad de entrar? ¿Y quiénes pueden perder el lugar que supuestamente ya se habían ganado? Adelante.
7: Gracias, Luis. Buenos días. Tras probadas irregularidades en la primera evaluación virtual de ingreso a las 133 carreras que imparte la UNAM, se aplicará un examen de control presencial para obtener un lugar en el ciclo 2026-2027-1, anunció Eduardo Bárzana, presidente de la comisión técnica que revisó el proceso.
8: Para el periodo 2021-2025, 3.5% de las personas aspirantes obtuvo 100 o más aciertos, mientras que en 2025 fue de 16.3. Con 110 o más aciertos pasó de alrededor de 0.9% en 2021-25 a 5.5% en 2026, por lo que se multiplicó por 6. Recomendaciones: la realización de un examen control de manera presencial lo más pronto posible. Convocar a las personas que ya habían recibido un aviso de selección para ingresar a la UNAM en la convocatoria 2026 mediante el examen original, así como a quienes obtuvieron en dicho examen un número de aciertos igual o superior al menor número de aciertos que permitió el ingreso entre 2021 y 2026 al mismo programa, plantel y modalidad, y asignar los lugares de ingreso a partir del resultado obtenido en el examen de control.
7: Integrantes de la comisión declararon que detectaron el uso de teléfonos celulares a personas que ayudaron a aspirantes y hasta la suplantación de identidad, que al sumar a los casi 22,000 aceptados y a quienes alcanzaron los aciertos requeridos por carrera entre 2021 y 2026, serán 58,000 quienes presentarán el examen de control presencial, que nuevamente constará de 120 preguntas. Escuchemos al rector Leonardo Lomelí.
9: Ofrezco una disculpa a las aspirantes y a los aspirantes que, habiendo sido aceptados limpiamente, serán convocados a presentar el examen de control, pero es necesario para dar certeza y garantizar la equidad en el acceso a las personas que buscan ingresar a la universidad y a sus familias, que nos apeguemos a un comportamiento ético. El hacer trampa no solamente daña a la institución, daña a la sociedad.
7: Cabe subrayar que Javier de la Fuente es el nuevo secretario general de la UNAM en sustitución de Patricia Dávila. Hasta aquí la información.
6: Gracias, Rocío. A ver, para que nos quede más claro, ¿qué es el examen de control? Se le va a aplicar a 58 mil aspirantes aproximadamente. ¿Cuántos aplicaron? Cerca de 158 mil. Digamos que 100 mil quedan fuera ya. De los 58 mil que van a aplicar, van sí o sí los que pasaron. Ellos tienen que volver a demostrar que sí saben, que no hicieron trampa, que lo pueden hacer presencial como lo pudieron hacer en línea. Es como una segunda fase. Y también tendrán, digamos, una oportunidad los muchachos y muchachas que hayan tenido el mínimo de puntaje histórico entre el 2021 y el 2026. Más claro en este ejemplo. Vamos a suponer que para tu carrera te pedían en 2021 117 puntos y que ahora en este 2026 pedían 120 puntos. Estoy exagerando, no hay ninguna. Creo que sí hay una carrera así, pero bueno. Que para esta te pedían 120, o sea, el máximo. Entonces, bueno, pues tú dices, oye, saqué 117. En 2021 pedían 117, sí podría entrar. O sea, ¿sí podría volver a hacer el examen? Sí, sí, puedes volverlo a hacer. Todo esto lo va a revisar la misma UNAM. Todavía no hay fecha de cuándo va a ser este examen de control, pero pues está en contratiempo. Tendrá que ser ya en los próximos días, porque pues inicia el nuevo ciclo escolar en la máxima casa de estudios. Y hoy voy con las distintas voces y las distintas posturas pues de los interesados en esto, que son los estudiantes. Empiezo con Dani. Dani quiere ser abogado, es aspirante a la carrera de Derecho. Él sí pasó el examen y va a marchar hoy al mediodía, pues pidiendo que se respete su lugar. Dani, gracias por tomar la llamada. ¿Cómo estás?
10: Muchísimas gracias por brindarme este espacio. Muy bien. ¿Y tú cómo te encuentras?
6: Yo muy bien y pues muy interesado de platicar contigo. ¿Tú sientes que esto es injusto? Y es muy interesante porque pues quieres estudiar Derecho. Entonces es uno de los temas que además seguramente estarán muy, muy en tu vida si terminas como abogado, si terminas ejerciendo en algún momento, que seguramente lo harás, lo que tú quieras y lo que te propongas, Dani. Pero dime primero, ¿qué sientes frente a esto? O sea, ¿pasaste con cuánto pasaste?
10: Pasé con 114 aciertos. Wow. Fue mi primer intento, pero no fue nada fácil definitivamente.
6: ¿Por qué no quieres presentarlo de nueva cuenta?
10: Más que nada, no es miedo a presentar nuevamente el examen. Lo que verdaderamente es importante recalcar son las condiciones que la misma UNAM estableció. Fueron las autoridades universitarias quienes decidieron implementar este examen por primera vez en línea, y yo estoy absolutamente negado a hacer el examen nuevamente porque es un lugar que ya me corresponde y que ya estaba asegurado.
6: En el derecho hay una máxima que dice más o menos así. Tú lo sabrás más adelante y seguramente lo manejarás con gran ventaja y con mucha habilidad el latín y estos latinajos, pero hay una que a mí me encanta y se llama dura lex, sed lex. La ley es dura, pero es la ley. ¿Qué pasa, Dani, si lo tienes que pasar sí o sí? Como bueno, pues hoy se está poniendo en la mesa. O sea, hoy lo que parece que bueno, se presenta por el rector la semana pasada, el viernes.

0: lista de errores, de esta opacidad, de todo esto que dices, no es solamente el examen de control, es el trato, te entiendo así. ¿A qué te refieres específicamente? Ponme algunos ejemplos para que lo podamos entender todos.
1: Para mí es ilógico que ellos tuvieron los resultados antes que nadie. Uh-huh. Ellos pudieron darse cuenta de las irregularidades que hubo. Creo que antes de haber entregado algún resultado, uh-huh. hubieran implementado un examen de control. ¿Por qué ya después de todo el ruido que ha habido en redes sociales? ¿Por qué después uh-huh. de toda esta difusión masiva uh-huh. que ha estado alrededor de la UNAM? Es la única manera en la que decidieron implementar este examen de control. ¿Por qué no se hizo desde el principio, desde uh-huh. que se dieron cuenta que los resultados eran atípicos,
0: claro.
1: Que la media había subido bastante? Creo uh-huh. que lo más lógico era que desde ese momento no hubieran entregado resultados uh-huh. y en ese instante hubieran aplicado un examen de control de manera presencial.
0: Me llama mucho la atención lo que pones en la mesa. Dices, ellos ya lo sabían. O sea, tuvo que salir profesores, inclusive uno que ni siquiera está en la UNAM necesariamente. Tuvieron que salir pues diversos periodistas, comunicadores, a conocer todo esto por lo que hacían los mismos profesores en las redes sociales, pues para que se dieran cuenta del tamaño monumental de bronca en la cual estaban metidos, cuando ellos pues pudieron haberse dado cuenta antes de entrar en este ridículo. Eso, Dani, hace que tú decidieras dejar la UNAM, es el sueño de, pues, al menos de 158 mil en esta ocasión. O sea, tú dirías, yo prefiero no estar en una institución así, de plano.
1: Y totalmente.
0: Wow.
1: Espero que el día de hoy, con la marcha que se va a llevar a cabo a las 12 del día frente a Rectoría, uh-huh. Podamos cambiar el rumbo de este examen de control, uh-huh. que se pueda resolver de otra manera. Estamos buscando llegar a una mesa de diálogo con el rector uh-huh. y pues si no nos dan una respuesta lógica o coherente, uh-huh. para mí no vale la pena estar en una institución uh-huh. donde el prestigio ya se perdió.
0: ¿Cuál sería la propuesta? ¿Qué ponen ustedes sobre la mesa? ¿Qué otra solución se puede buscar?
1: Pues básicamente la solución que estamos buscando es que se respete más que nada el lugar que ya teníamos asignado. Hay varias propuestas uh-huh. que se van a hacer justamente al rector. Uh-huh. Se puede ampliar la matrícula. Hay muchas soluciones, pero más que nada esperamos que se respete nuestro lugar, ya que en la modalidad del año pasado o ayer uh-huh. ocurrió lo mismo, simplemente que en ese caso no implementaron ningún examen control. Definitivamente hubo trampa, definitivamente hay personas que entraron a la UNAM uh-huh. De manera deshonesta uh-huh. y sin embargo no se les castigó. Entonces no claro. entendemos por qué en esta ocasión, después de todo este alboroto que ha habido en redes sociales y en los medios de comunicación, uh-huh. se decide otra vez.
0: O sea, tú dices, el año pasado sí hubo trampa y de todas maneras sí entraron esos tramposos. Ahora sí, frente al escándalo, bueno, pues reculan. Esto, dices tú, le daña el prestigio a la universidad y preferirías ya ni siquiera presentar y hacer otro examen y buscar otras opciones. Yo te preguntaría, frente a un argumento, porque además he platicado con muchachos como tú, con muchachas como tú, que también presentaron el examen y que lo pasaron, y que me hablan de esta estigmatización, que les dicen, tú lo pasaste, seguramente eres un tramposo, seguramente te lo robaste, seguramente contrataste alguno de estos servicios. Te quiero preguntar esto, ¿habrá quien diga, y así es la vida, la gente habla por desgracia o por gracia, y habrá quien diga, no, pues es que no lo quieres volver a presentar porque lo vas a reprobar, ¿no? Porque seguramente hiciste trampa. ¿Qué les dirías a ellos?
1: Para empezar, yo...

0: preguntaría, y en general, para este país, ¿qué tan mal tiene que estar México para que se juzgue, se critique y se ataque de esta manera a jóvenes que simplemente buscamos salir adelante, a jóvenes que buscamos estudiar? ¿Cómo es posible que se nos juzgue con tanta severidad mientras los verdaderos responsables de todas estas fallas se lavan las manos únicamente?
1: ¿Por qué quieres estudiar derecho, Dani?
0: La verdad es que no me gustan las injusticias. Yo sé que la vida está llena de injusticias, pero las injusticias se acaban hasta donde uno lo permite. Yo no tengo miedo de alzar mi voz y estoy dispuesta a seguir luchando y defendiendo a las personas que, por desgracia, muchas veces tienen miedo de alzar la voz, de exigir que se respeten sus derechos. Más que nada, por eso me gusta y me apasionaría demasiado estudiar derecho.
1: Dime algo, dijiste, están estigmatizando, están siendo muy crueles, juzgando a estudiantes que a final de cuentas lo único que quieren es salir adelante. Y quiero hacerte esta pregunta que es bien difícil. ¿Tú crees que estudiando derecho en la UNAM o en Harvard, Dani, o en la del Bienestar, vas a salir adelante por la carrera? Te lo pongo con todo el respeto y te lo pregunto porque de verdad quiero conocer tu opinión, pero tú lo sabes muy bien. La vida es mucho más difícil de la que fue para tus papás y muchísimo más difícil de la que fue para tus abuelos. La bronca de comprar una casa y las rentas y salir y luego el trabajo. No sé si ya viste cómo están las vacantes de derecho en un primer momento cuando sales de la carrera. Y ahora, para colmo, la inteligencia artificial y súmale, súmale, súmale, súmale, súmale. La pregunta concreta es esta: ¿es estudiar una carrera universitaria la llave para salir adelante?
0: Evidentemente, siento que es parte del proceso. No 100% te garantiza un éxito laboral o un éxito en la vida, pero para mí el conocimiento es poder. Yo siento que estudiando se te abren muchas puertas. Creo que no es lo mismo prepararte a enfrentar la vida sin herramientas como te lo puede brindar una carrera universitaria.
1: O sea, esto es bien interesante. Antes, y lo sabes seguramente mucho mejor que yo, Dani, pero antes entraba alguien a una carrera, no sé, a derecho, por ejemplo, que era muy común, y de entrada era difícil que se lograra entrar como ahora. Pero prácticamente desde que entrabas ya al segundo semestre ya tenías una chamba de alguna otra manera garantizada. Te estoy diciendo esto en los 70s, ¿no? En los 60s, o sea, hace muchísimo tiempo. Yo no lo viví, ¿eh? No estoy tan viejo. Pero ahora, ¿lo ves tú como una herramienta adicional para enfrentarte a lo complicado que está la vida a final de cuentas? No es la garantía, no es el hecho de que ya con esto pues ya la armaste y ya hiciste tu vida y ya vas a tener una mejor calidad de vida y una escala social, etcétera, sino más bien es tu herramienta. ¿Así lo estás viendo? ¿Así lo entiendo bien?
0: Sí, totalmente. Creo que es muy importante tener una preparación, profesional. Y sí, totalmente entendiste lo que trato de dar a entender.
1: ¿Hasta qué nivel llega tu principio, por ejemplo, como para renunciar a la UNAM?
0: Pues siento que una universidad, al final de cuentas, no va a definir mi futuro laboral. Yo sé que si no llego a estudiar en la UNAM, puedo lograr grandes cosas estudiando en alguna otra. Yo sé que la UNAM para algunas personas tiene un alto prestigio, pero creo que no es un requisito estudiar en la UNAM para poder sobresalir o para poder tener éxito laboralmente.
1: Oye, dime algo, Dani, ¿cómo te ves ejerciendo de abogado? ¿Hay algo que te lata más? ¿Penal, mercantil, fiscal, civil?
0: Creo que estoy entre penal y civil. Son dos ramas del derecho que definitivamente me apasionan demasiado.
1: ¿Tu familia es de abogados?
0: Mi papá.
1: O sea, viste a tu papá a lo largo de tu vida y bueno, pues de ahí también te nace esta inquietud y probablemente este amor al derecho.
0: Yo creo que más que amor es una pasión. Siempre me he caracterizado por ser una persona a la que no le gusta ver una injusticia por ningún motivo. Creo que siempre me gusta poder ayudar a las personas que están pasando por alguna injusticia y más que nada me apasiona demasiado llegar a pensar que en algún futuro podré ayudar a alguien en una situación difícil que tal vez no tenga las herramientas para poder defenderse. Y para mí eso sería increíble, poder ejercer mi profesión. Creo que es algo que me mantiene con mucha esperanza y con el deseo de estudiar.
1: ¿Qué México es el que va a construir Dani? ¿Qué México vas a construir tú con esta generación? Tú hace rato hablabas de tiene que estar muy mal un país para que terminen por estigmatizar y por ser crueles, juzgando pues a jóvenes que a final de cuentas lo único que quieren es tratar de hacer algo para salir adelante, que no se juzgue de la misma manera a la universidad, a todos los que fueron responsables pues de este fiasco. Lo decías hace un momento, Dani, y quiero cerrar esta conversación a reserva de que me dejes seguir platicando contigo, quizá más adelante también, cuando ya seas un importante abogado en este país. ¿Qué le hace falta a México? ¿Cuál es el México que tú quieres construir?
0: Yo quiero un México que tenga un pensamiento crítico. Yo quiero un México que no guarde silencio, que alce la voz ante las injusticias, que defienda sus derechos, que defienda sus ideales y un México en donde la justicia exista. Que las injusticias lleguen hasta donde uno lo permita. Un México también en donde los jóvenes tengan ese deseo, esa hambre de poder estudiar y que la educación sea un derecho para todos.
1: Dani, gracias por tomarme estos minutos aquí en MBS Noticias. Te deseo todo el éxito, seguramente lo tendrás y estaremos en comunicación si nos permites. Buen día.
0: Muchísimas gracias por el espacio.
1: No, hombre, gracias a ti. Es Dani, aspirante a la carrera de Derecho. Él sí pasó el examen. Pero le faltó, bueno, pero dice, no lo quiero volver a hacer. Va a organizar, está convocando a esta marcha, él y muchas otras personas, a las 12 del día en la rectoría para tratar de llegar a alguna otra solución. Sin embargo, Dani también dice, hey, sí hubo trampa, ¿eh? Y la culpa fue de autoridades universitarias que no se dieron cuenta que estaba esta trampa. Y en ese punto, pues creo que hay mucho de razón, porque de no haber sido por profesores como por ejemplo Luis Ángel Maciel Barón, con quien hemos platicado en muchas ocasiones, en un momento platicamos con él también, no nos hubiéramos dado cuenta de que había habido trampa. Y las autoridades de la UNAM tuvieron que haberlo sabido, ¿no? Cómo se estaban moviendo los porcentajes. En fin, ahorita vamos a ese tema, pero tengo en la línea acá a Camilo Jiménez, él es aspirante a la carrera de medicina y a él solamente le faltó un punto para pasar el examen. Camilo, bienvenido, ¿cómo estás?
2: Buen día, Luis. Muy bien. ¿Y cómo te encuentras?
1: Yo muy bien, gracias por dejarme platicar contigo. Y te pregunto, te faltó solamente un punto para pasar la carrera de medicina. ¿Qué opinión te merece, pues, esta oportunidad que de alguna u otra manera ha salido desde la UNAM? ¿Vas a volver a aplicar el examen?
2: Yo estoy dispuesto a aplicar el examen las veces que sean necesarias. De hecho, si en ese momento me dicen que tengo que realizar el examen, estoy dispuesto a hacerlo, ya que confío en la preparación que tuve durante todo el año estudiando para poder entrar a la carrera de medicina.
1: Dime algo, cuando viste que te faltó solamente un punto para una de las carreras, y no es que la carrera más demandada, que es la de medicina, ¿qué sentiste, máxime después de enterarte que hubo trampas?
2: No, pues desde un inicio sabía que iba a haber trampa, pero pues creo que muchos, como yo, confiamos en que la UNAM iba a tener la capacidad de frenar esto, pero con los resultados y con las estadísticas que salieron nos dimos cuenta que no fue posible. Creo que esto fue muy injusto para muchas personas, no solamente para mí, porque muchas personas se esforzaron, igual que muchos aspirantes seleccionados. No estoy acusando de que todos hayan realizado trampas. Sé que muchos se quedaron con su esfuerzo y estudiando arduamente durante bastante tiempo, pero creo que muchos esperábamos que no fuera tan evidente la trampa.
1: Dime algo, ¿cómo que sabían que iba a haber trampas? ¿Cómo eran las trampas? ¿Qué se decía entre, pues, entre ustedes, entre tus compañeros, entre los jóvenes? ¿Qué decían? Oye, ¿cómo están haciendo trampas? No sé, consultaban estos servicios de los cuales se ha difundido mucho, que había pues opciones de que si pagaba cierta cantidad de dinero, alguien lo hacía por ti. ¿Qué decían?
2: Bueno, sabemos que desde la convocatoria de Soayet del año pasado, los aciertos subieron bastante en todas las carreras. Creo que ahí también la UNAM estuvo un poco mal en no tomar cartas en el asunto y volver a hacer un examen control como este. Pero sabemos que al ser en línea no iba a tener un control tan fuerte la UNAM como puede ser en presencial. En presencial todo el tiempo estaba siendo vigilado por dos personas que pasaban entre los pasillos y pues tú realizabas tu examen en papel enfrente de ellos sin ayudas externas.
1: Ya, o sea,
2: Lo de...
1: perdón, te interrumpí, adelante.
2: No, no. Ah, bueno, lo de las trampas, en TikTok, en todos lados había información de gente que te incitaba a hacer trampa o te decía que el examen del NAM era solo un trámite, que hicieras lo que fuera por entrar, cuando creo que eso está mal éticamente. Entonces, había muchas formas de hacer trampa y mucha gente lo aprovechó.
1: Dime. ¿Por qué estudiar medicina, Camilo?
2: Pues es algo que descubrí hace unos 3, 4 años que me llamaba demasiado la atención. Yo lo viví desde un lado de un familiar enfermo y me di cuenta cómo un buen doctor o cómo un buen sistema de salud puede ayudar a cambiar la vida de una persona. Y no solo es de una persona del enfermo, puede ayudar a cambiar la vida de toda la familia.
1: ¿Tus papás o alguien en tu familia es médico? ¿Son médicos?
2: No. Bueno, en
1: Wow.
2: mi familia no tengo ningún familiar médico, pero
1: Ajá.
2: quiero ser el primer médico de mi familia.
1: Oye, y dime algo. Hoy, frente a todo lo que estás viendo, frente a la dificultad que se vive en el entorno en general, o sea, económico, social, todo lo que estamos viendo también en avances médicos, que eso a mí me parece impresionante. Pareciera ser que en algún futuro relativamente cercano, gracias a la misma IA y a la tecnología, pues habrá revolución importantísima en muchos temas, ¿no? Hay quien dice que los medicamentos ahora podrán ser hasta personalizados por el tema genético. Bueno, en fin, tú debes de saber mucho más que yo sobre esto, pero ¿qué mundo y qué México te imaginas ejerciendo como médico de aquí a unos años?
2: Pues creo que México hoy en día necesita un gran apoyo en el sector salud. Sabemos cómo se encuentran los
1: Sí.
2: hospitales en México y creo que esta generación ya tiene otra mentalidad. Los mismos estudiantes que quieren estudiar medicina son muy diferentes a doctores de antes. Queremos ser doctores más humanos, no ver a los pacientes como una cosa, sino como una persona. Y saber que también tienen familia, tienen hijos, tienen gente al que depende de ellos y que están confiando su salud en nuestras manos y pues poder ayudarlos.
1: Si no es en la UNAM, buscarás opción en otro lado. ¿Es la primera vez que haces el examen?
2: No, bueno, esta es mi segunda vez que hago el examen.
1: Okay.
2: El examen del año anterior obtuve 102 aciertos,
1: Oh.
2: mi carrera pidió 114.
1: Sí, por dos.
2: Sí, otra vez bastante cerca, pero el año pasado no hubo ningún problema porque sabemos que los que se quedaron fueron por méritos propios, porque el examen fue presencial y pues todos realizaron el examen en las mismas condiciones.
1: Si no es en la UNAM, buscarás en otro lado.
2: Sí, de hecho, bueno, gracias a Dios yo ya tengo
1: Okay.
2: un lugar en una escuela privada. Eso no, bueno, lo de la marcha para pedir que se hiciera algo contra las trampas no fue tanto por mí, sino también por muchos compañeros o personas en general que no tienen la capacidad para poder tener un lugar en una escuela privada y que era la única opción entrar a la UNAM y se quedaron fuera por, pues, esta situación de la trampa.
1: Oye, cierro preguntándote esto, Camilo. Ojalá que tengas muchísimo éxito, ojalá que entres a la Facultad de Medicina de la UNAM, pero quisiera cerrar preguntándote un poco, pues, ¿cuál es justamente este México que nos vas a construir, o sea, que están construyendo todos ustedes? Esto que me hablas de una nueva generación de médicos que son más humanos, que son más cercanos, a mí me da mucha emoción y me da mucha esperanza, porque déjame decirte algo, a ustedes se les ha criticado y lo sabes muy bien, como la generación de cristal, la generación que no aguanta nada, los juvenean, ¿no? Así se dice. Y lo que me han demostrado muchos con los que hemos platicado aquí en este espacio a lo largo de los últimos días es todo lo contrario. Es una juventud echada para adelante, una juventud muy consciente de lo que se está viviendo y una juventud que tiene muchas ganas de construir un mejor país. ¿Qué médico vas a ser? ¿Qué México, qué médico vas a hacer para construir un mejor país, Camilo?
2: Bueno, yo quiero ser un doctor que incite también a las nuevas generaciones a que se comporten de una mejor manera con los pacientes, que tengan una mejor atención. Como te digo, que no vean al paciente como una cosa o solo como algo económico, que lo vean como una persona como tú y yo, y que la base sea el ayudar y no tanto lo económico.
1: Gracias, Camilo. Mucho éxito y bueno, pues te veremos pronto como doctor. ¿Qué quieres ser, por cierto? O sea, ¿te llama la atención hoy algo? No sé, internista, nefrólogo, hepatólogo, qué sé yo.
2: Pues por el momento no estoy 100% seguro. Tengo algunas cosas que me llaman más la atención que otras, como traumatología o cardiología.
1: Ok.
2: Pero pues primero es ser médico general y terminar la carrera.
1: Muchísimas gracias, Camilo. Te mandamos un abrazo y ojalá que podamos seguir platicando contigo. Éxito en este examen.
2: Muchísimas gracias, Luis.
1: Éxito, mucho éxito.
2: Muchas gracias, Luis.
1: Gracias. 8:44. Ahora sí tengo la línea al profesor Luis Ángel Maciel Barón. Él es doctor en biología experimental. Es el profe Luis, justamente pues por los videos del profe Luis en TikTok comenzó todo este tema, este escándalo de las trampas en la UNAM. Profe, ¿cómo estás? Gracias por tomarme la llamada de nuevo.
3: Hola, ¿qué tal? Buenos días. ¿Todo bien por acá?
1: Oye, ¿qué opinión te merece la decisión a la que ha llegado la UNAM? O sea, va a volver a hacer un examen, es un examen de control. ¿Hay oportunidad para quienes tengan el porcentaje mínimo histórico desde el 2021 a la fecha? ¿Qué ves tú?
3: Pues mira, yo creo que era algo esperado, ¿no? Después de toda la evidencia que surgió en redes sociales principalmente, creo que era lo esperado, ¿no? Que la UNAM hubiera una nueva oportunidad para aplicar el examen. Me parece que, dadas las circunstancias, pues era lo que tenía que hacer. Esto obviamente pues genera también inconformidades, ¿no? Inclusive algunas injusticias, porque ahora lo que se manejó el fin de semana en redes sociales pues es cierta molestia de estudiantes que ya tienen que ya habían sido seleccionados con el primer examen, y que muchos de ellos viven en otros estados y que ahora pues ven un problema en trasladarse a la sede donde les vayan a aplicar el examen. Hay mucha incertidumbre, pero en principio creo que era lo que tenía que hacer la UNAM, dadas las circunstancias.
1: ¿Cómo evitar que esto se repita? O sea, porque lo vimos ahora por el examen en línea, pero de acuerdo a los pues análisis que tú presentaste en las redes sociales, esto pasó desde hace ya un buen rato. O sea, hay un incremento de menos en los últimos 4 o 5 años en el número de estudiantes que probablemente pudieron haber cometido hacer trampa con todo y que era presencial. ¿Cómo puede evitarse esto? Sí. ¿Se puede evitar?
3: Sí, pues yo creo que es momento de que la conversación también tenga que ver con problemas de fondo, ¿no? Obviamente la UNAM pues es la universidad mejor rankeada en nuestro país, es una universidad muy grande, reconocida internacionalmente, y pues obviamente eso genera pues mucha demanda, ¿no?, de aspirantes. Y la pregunta sería, ¿por qué todos quieren entrar a la UNAM, ¿no? ¿Por qué no tenemos otras opciones de la misma calidad distribuidas por diferentes estados de la República? Pienso que dado este problema al que nos estamos enfrentando, sería momento de que buscáramos también soluciones de fondo, ¿no? Hablando del examen de selección, pues hay varias situaciones que desde hace muchos años pues se habían externado, sobre todo en redes sociales, tal vez no habían tenido el impacto que tienen hoy, pero justamente pues la UNAM creo que había cometido el error de que su examen de selección pues ya era muy conocido por muchos aspirantes, por muchas personas que preparan aspirantes para los exámenes, y era muy común que justamente llegaran aspirantes a un examen presencial con cierta ventaja al conocer preguntas que ya se habían repetido varias veces en diferentes versiones del examen. Entonces, sí es importante pues mejorar el proceso de selección de la universidad. Mm. En mi opinión, un solo examen no evalúa todas las habilidades que pueda tener un estudiante para poder cursar una licenciatura. Creo que debería de haber otras evaluaciones, ¿no? Para tener mejor claro. certeza de a quienes se admiten en la universidad. Uh-huh. Pero pues el problema de fondo tiene que ver también con el acceso a la educación de calidad ya. en diferentes partes, ¿no? de nuestro país.
1: Déjame preguntarte también sobre este punto que pones en la mesa, cambiar el sistema de acceso a la UNAM. La UNAM ha sido criticada por muchos especialistas de diversas áreas en torno a su estancamiento, programas de estudio que francamente ya están muy rebasados, una especie de burbuja frente a la realidad que bueno, pues hoy cambia vertiginosamente. Es una oportunidad para cambiar no solamente quizá el examen de ingreso, sino también el tema de pues muchas matrículas. Pero mi pregunta concreta va por ahí en este sentido. Hoy pareciera que el tema de estudiar una carrera ya no es una garantía necesariamente de subir en la escala social. Lo dice en una entrevista hace poco Gonzalo Hernández Licona, que fue durante mucho tiempo pues presidente en el Coneval. Uh-huh. Y se habla de esta pues cuestión de que la realidad está rebasando por mucho a las currículas académicas y a las universidades mismas. Tú como profesor, bueno, eres doctor en biología experimental, ¿qué ves en este aspecto? Obviamente no es lo mismo la biología experimental que la administración, ¿no? Por ejemplo, pero ¿cómo estás viendo a la juventud? ¿Cómo estás viendo este cambio? Las universidades se están adaptando a la realidad de la sociedad y no solamente en México, ¿eh?
3: Sí, justamente. De hecho, pues lo que comentas, pues me tocó vivirlo a mí, ¿no? Yo me preparé durante mucho tiempo, pues para dedicarme a la ciencia. Mi sueño era trabajar en algún instituto de investigación, ¿no? Hice todo lo necesario, todo lo que desde chiquitos nos dicen, ¿no? Es que tienes que estudiar, mientras más estudies, mejor te va a ir en la vida, vas a tener mejores oportunidades. Y el hecho de que yo pues esté dedicándome más a las redes sociales y a ser profesor sí. en particular, pues justamente es evidencia de que no tenemos pues una certeza, ¿no? económica o laboral. Por los estudios que tengamos. Y yo creo que esa es una realidad que durante muchos años no hemos querido tocar. O sea, seguimos con el mismo discurso, buscando que la gente estudie, que realmente estudiar pues sí es, sí puede servirnos para desarrollar un mejor país, ¿no? Pero justamente dentro de un sistema económico que muchas veces premia más otro tipo de ocupaciones, uh-huh. ¿no? Que no tienen que ver muchas veces con del desarrollo del país o la educación. Sí, claro. Pues tenemos una juventud que por una parte se sigue creyendo este discurso de que mientras más estudies o que tengas un papel, un título, te uh-huh. va a ayudar a subir en la escala social. Y por otro lado tenemos mucha evidencia también de personas que no claro. estudiaron, que no pisaron las universidades uh-huh. y que les va muy bien económicamente. Entonces, sí es también un tema de justicia social, ¿no? La que está involucrada en esta situación.
1: Y me imagino mucho de vocación, o sea, la universidad para alguien como tú, por ejemplo, un doctor en biología experimental, bueno, pues es la ciencia, o sea, claramente uh-huh. ahí es el área, ahí es en donde se tiene que llegar. Pero de pronto cuando está vendida la idea de, oye, no te preocupes, estudia comunicación y te va a ir mejor, y estudio comunicación pues porque no tiene matemáticas, ¿no? Porque es lo que uh-huh. hay que hacer, o estudio derecho, pues por lo mismo, porque no tienen matemáticas, pues vamos viendo de pronto estos choques con la realidad y esta frustración que se va generalizando en la sociedad, entre los jóvenes. Creo que sí es un debate y una reflexión, una conversación que se tiene que hacer lo más pronto posible.
3: Sí, justamente, o sea, yo me acuerdo mucho que a mí me repetían constantemente, ¿no? Desde pequeño, la frase papelito sí. habla, refiriéndose a que si no tenía yo un título universitario, pues básicamente no iba a ser alguien en la vida, ¿no? Y creo que muchos aspirantes siguen pensando de esa manera.
1: Claro.
3: Y justamente muchos de ellos seguramente hicieron alguna trampa en el examen, buscando justamente pues ese papelito, ¿no? Primero el papelito de aspirante seleccionado y después el papelito de, claro, del título universitario. Pero como bien dices, creo que tenemos que entender que tiene que ver más la vocación, ¿no? Las ganas de estudiar, porque si bien un título universitario no nos da garantía de tener mejores condiciones de vida, sí es cierto que a una escala más grande, pues los profesionistas son quienes van a sacar adelante a nuestro país en el presente y en el futuro, ¿no? Entonces necesitamos gente que tenga la vocación de resolver los problemas que tenemos en nuestro país.
1: Luis Ángel Maciel Barón, gracias por tomarme estos minutos aquí en MBS Noticias. Es el profe Luis, doctor en biología experimental. Te mando un abrazo, profe. Gracias.
3: Gracias. Buena tarde. Buen día.
1: Buen día. Gracias. Son las 8:53. ¿Usted qué opina sobre este tema? En particular, el tema de la escala social, de la movilidad social. Antes, tener un título de abogado, de contador, de administrador, pues a lo mejor ya era una garantía de. Hoy, francamente, es un requisito, si acaso, para poder tener un trabajo que por lo regular también tiene condiciones sumamente precarias. Es la realidad. ¿Ha visto estos ejercicios que aparecen en el TikTok y en el Instagram, que a mí me parecen muy, muy buenos, en donde ponen a dos personas de dos profesiones distintas y les preguntan cuánto ganan? Es impactante. La otra vez vi uno de un estilista que le preguntan cuánto gana el estilista al mes y el estilista dice algo así como 90 mil pesos, al parecer muy buen estilista, y a un lado hay algo así como un médico y el médico pues está también en los primeros momentos y dice, no, pues yo gano 30 mil, ¿no? Una cosa por el estilo. Y se movió los comentarios, son muy interesantes, porque ves a muchos médicos que, no, macho, ganas un buen, yo gano nomás 15. No, yo estoy empezando, pero yo sé que en algún momento me irá mejor y tal. Y al final se encierra la vocación. Y se encierra también pues, el tema de una sociedad que hoy está premiando y valorando y pagando por otras cuestiones que antes no pagaba. Y está dejando de pagar por cosas que antes sí pagaba, ¿no? Insisto, pues, a lo mejor porque ya hay más ofertas, porque ya hay más abogados, ya hay más administradores, ya hay más médicos. ¿Eh? Muy interesante el tema, por eso quiero conocer su opinión. A ver, ya tuvimos aquí varias voces, dos muchachos, uno que sí entró, pero que dice no voy a volver a hacer el examen, y si tengo que volver a hacer el examen, lo dejo. Prefiero en otro lado, no a la UNAM. Tuvimos a un muchacho que quiere volver a hacer el examen, que tiene la oportunidad y que lo haría en cualquier momento porque él quiere mostrar su conocimiento. Tuvimos al profe Luis, que él fue, de hecho, el que detonó todo esto. Pero quiero conocer su opinión, 5640-05-1025. ¿Qué opina? 8:55 de la mañana, ya es agosto, no me tardo.

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1: La hora exacta es 8 de la mañana.
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1: Ocho de la mañana ya con ocho minutos. Bienvenidas, bienvenidos al punto exacto de hoy. Mi nombre es Raúl y tengo el honor, el gusto, el placer, el gozo, el agasajo total de acompañar tu mañana desde este momento y hasta las 12 del mediodía con lo que tú ya conoces, con lo que tú ya sabes que es el punto exacto. 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De esta manera comenzamos el punto exacto de hoy con una semana más y comenzamos también el mes de agosto. Digo chambeando, ¿no? Porque el sábado, pues bueno... Bueno, el sábado también chambeamos, Enrique, pero ahí no le decimos a nadie. Desde el sábado ya comenzó el octavo mes del 2026. ¡Qué bárbaro, qué rápido, eh! No quiero menospreciar a los de agosto, Enrique, ni el mes tan importante que seguramente es para algunos agosto, pero agosto es de mero trámite, ¿no? O sea, agosto es como de mero trámite para que ya llegue septiembre, octubre, noviembre y diciembre, que es como jueves, viernes, sábado y domingo, ¿no? Ya del año. Y se acaba el año. Agosto hay que disfrutarlo al máximo, sí, por supuesto. Hay que realizar nuestras metas, nuestros objetivos, tratar de seguir con el perfil que nosotros llevamos, pues en cualquier objetivo que tú te hayas planteado. Pero sí, creo que agosto muchas de las veces pasa muy rápido y le abre la puerta a esos últimos maravillosos meses de cada año. Septiembre, octubre, noviembre y diciembre. Y pim, pam, un Enrique, vámonos, se acaba. Los invitamos a que se queden con nosotros, como siempre, como todos los días, en este proyecto que hacemos con muchísimo corazón para todas y todos ustedes. Esperemos alegrarles la mañana, esperemos que se la pasen muy bien, que se informen, que se diviertan, que se carcajeen, que aprendan, que reflexionen, que den su punto de vista. Para eso es el punto exacto, para eso es este gran programa que hacemos día con muchísimo cariño para toda la gente de Ensenada y para la gente que nos escucha a través de las aplicaciones, a través de la página de internet y a través de las diferentes plataformas o diferentes servicios de streaming de radio que nos escuchen a la distancia. Que tenga usted un excelente día, quédese con nosotros y bueno, también muy importante que siga las redes sociales oficiales de Exa Ensenada. Hablando de Exa Ensenada, tal cual el usuario Exa Ensenada, así nos encuentra en Facebook, XFM 104.1 Ensenada, en TikTok, en Instagram y demás redes sociales. A mí me encuentras como Raúl García Locutor en Facebook y en Instagram como RO1689. De esta manera, te deseo que tengas un extraordinario inicio de semana. Para quienes todavía están de vacaciones, la mayoría de los niños, ¿verdad? Que a gusto, levántese tarde, pero ya perfilándose como para la segunda semana de agosto aproximadamente, ya vaya levantándose poco a poco, un poquito más temprano, ¿no? Un poquito más temprano para que se vaya, para que no sea el golpe vaya de 0 a 100 o el cambio de 0 a 100, porque luego los niños pues se levantan al mediodía, se levantan a la 1 de la tarde y ya cuando les toca volver a entrar a las 8 de la mañana es un caos. Y mientras disfrute la tranquilidad de la ciudad, no sabe, ahorita me hice como ¿cuánto, Enrique? Como 4 minutos en el auto, 5 minutos a gusto, sin tráfico. Disfrútelo también. Quédese con nosotros, de esta manera comenzamos el punto exacto de hoy. Que tenga una extraordinaria mañana y en todas partes, Pontexe.

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1: 8 de la mañana ya con 25 minutos, bueno, ya con 26 nos acaba de cambiar el minutero. 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Reporte ciudadano que ya están llegando por acá. Ya está mi querido Gus desde las calles, por supuesto. Le ponemos su estrellita porque llega bien tempranito. Mi querido Gus, ¿qué es lo que sucede? ¿Qué es lo que pasa con el reporte ciudadano?
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2: ¿Qué tal, Raúl? Muy buenos días. Oye, te mando mi reporte. Parece ser que hoy va a ser un día muy, pero muy pesado, conflictivo. Fíjate que está cerrada la avenida Reforma entre Diamante y Ramírez Méndez por... Estaban haciendo unos trabajos, algo así, los de césped. Calculaban que lo iban a terminar el fin de semana, pero no. Sigue cerrado y, pues, como comprenderás, es una arteria muy... Es como la arteria principal del corazón aquí en Ensenada, la Reforma. Entonces esperamos un día muy conflictivo. Para 104.1, Gusto de las Calles, Pontexa.
3: Hola, buenos días, Raúl. Buenos días, exactos. Para recordarles el cierre vial, tomen sus precauciones, salgan con tiempo, sean corteses al manejar y precavidos. El cierre es de norte a sur entre Ramírez Méndez y Diamante. Incorpórense.

0: con cuidado y buen día.
1: Muchísimas gracias, mi reportero Ciudadanos. Ya lo escuchó, entre Ramírez Méndez y la calle Diamante, a la altura de la Reforma, por supuesto, está cerrado el cruce vial por ahí. Y pues sí, como lo decía mi querido Gus, es la principal arteria por donde va todo el tráfico, ¿no? La, digamos, la avenida principal que tenemos en la ciudad. Y pues ahora están con estos trabajos. Lo bueno es que sí avisaron, ¿eh? Nosotros también avisamos desde antes para que no esté usted pasando por ahí o para que busque rutas alternas. También lo bueno es que no están trabajando en temporada donde los niños no estén de vacaciones, porque si no también sería un caos. Sí tiene oportunidad usted de darle la vuelta a esa intersección o a esa calle que nosotros estamos diciendo, a esa zona, pues hágalo. Hay muchas otras vías para poder llegar a su destino. Y si su destino está directamente por ahí, pues yo creo que dejar el auto unas 2 o 3 cuadras despuesito no le va a hacer nada de daño caminar un poquito para llegar hasta su oficina, trabajo o el lugar a donde se dirija. ¡Ay! ¿Me lo eliminaron? Ya estaba a punto de sacar el audio que me ibas a mandar o que me mandaste y me lo eliminaste, hermano. Bueno, vámonos con la información de los deportes, porque sí, tristemente el Pibe Loco de seguro me lo va a recordar. ¡Ay no, mi Cruz Azul!
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3: Mis queridas exactas y exactos, yo soy el Pibe Loco de los deportes. Claro que yes, claro que yes. Iniciamos la semana con grandes, grandes noticias. Empezando, como diría Shakira, las mujeres facturan. Si nos emocionamos con Isaac del Toro en la Tour de France, bueno, pues la versión femenina se llama Romina Hinojosa de Tampico. En su participación en la Tour de France femenil, llega en el lugar 129 y hace historia para México. Muy bien, Romina, felicidades. Pero sí, de cosas grandes queremos hablar. Bueno, los centroamericanos, México llega a 250 medallas, sí señores, 250 medallas, 112 de oro, 77 de plata y 61 de bronce. Eso nos da grandes, grandes, grandes posibilidades para los Olímpicos. Felicidades a todos y todas las mexicanas que participan muy, pero muy bien. Después de cosas tan lindas y tan hermosas y tan bonitas, bueno, pues tenemos que decir, Raulito, lo siento mucho.
1: ¡Qué horror!
3: Mucho.
1: ¡Qué horror!
3: Pero tu Cruz Azul, campeón. Oh my God.
1: Perdió.
3: Es derrotado por el peor equipo de la liga. O sí, sea, el que acaba de subir de segunda división, Atlante. Le gana 3-2. No es posible. Pero bueno, esperemos que sea un pequeño tropiezo, nada más. Puebla 1-1 con Chivas, lo cual es muy bueno para Puebla, muy malo para Chivas. Los Pumas de Bere aplastan a Juárez 5-1. Tijuana 0-0 con San Luis. No es lo que esperábamos, pero bueno. Y usted no lo va a creer, pero el otro equipo de la Bere, el Querétaro, sí, le gana 3-2 en último momento a los Tigres. Los Tigres que ya no saben qué hacer. Salió Guiñá, se acabaron los Tigres. Oh my God. Monterrey bien, 2-0 al Atlas. León 1-0 al Pachuca. El América finalmente parece que ahora sí va a jugar como lo que vale ese equipo, y le gana 3-0 al Santos. Y Toluca, subcampeón, 3-1 al Necaxa. Normal, muy normal. Señores, no dejen de seguirme en TikTok, pibe5002, en minúsculas, pibe con B de bueno, muy, pero muy bueno. Señores, normalmente perdemos el tiempo diciendo qué es lo que no tengo y llorando por lo que no tengo, cuando deberíamos de aprovechar el tiempo disfrutando todo aquello que sí tenemos, y me refiero a todo, no lo económico, no lo material. La salud, señores, la salud, denle un valor a la salud. Cuiden su cuerpo, que es el único que les dio esta vida, y traten de ser felices. Y en todas partes, claro, Ponte Exa. Adiós.
1: Mi querido Pío de Loco, muchísimas gracias por la información de los deportes. Y sí, ni modo, le tocó al Cruz Azul perder. La Cruz Azulió, otra vez la Cruz Azulió, regalando un penal que no tenía que haber sido. O sea, sí, no estoy diciendo que no fue penal, sino que malamente hacen esa acción, otorgan un penal. Y aparte, al Toro, híjole, al Toro le, no sé por qué le dieron la oportunidad de que tirara el penal si todo el partido estuvo haciendo absolutamente nada con la pelota. Falló un penal, fallaron un penal, hubieran podido quedar a lo mejor hasta empatados a tres. Pero no, qué cosa tan horrible el Cruz Azul. Pero también hay que destacarlo y hay que decirlo. Muy bien el Atlante, están jugando muy bien. Como dice el Pío Loco, es un equipo que acaba de subir, es un equipo que a lo mejor ahorita no trae tanto presupuesto, no trae tanta figura, no trae, creo que estaban haciendo como un meme o algo pasó que no traían ni siquiera camisetas extra o algo así, no me acuerdo qué había pasado en el partido anterior. Y muy bien, lo están logrando muy bien, jugaron muy chido la neta y pues ni modo, le tocó al Cruz Azul apechugar. Ya será después que sigamos celebrando el triunfo de la máquina. Porque vamos con todo por ser bicampeones. Vamos por la 11. Vámonos con la nota verde. ¿Usted sabía que los árboles muy probablemente se puedan comunicar entre ellos? ¿Se hablan? ¿De alguna manera existe alguna comunicación? ¿Qué mensajes se dan? ¿Qué es lo que se dicen? Escuchemos en la nota verde con Capturaleza.
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4: Hola amigos de la Nota Verde, espero que estén bien. En esta ocasión quisiera hablar acerca de un tema interesante y es si los árboles hablan entre ellos. Aunque parezca ciencia ficción, los árboles sí pueden comunicarse, pero no con palabras. Aquí se entra en juego una red que se llama Wood Wide Web, que es una red ecológica con la cual los árboles se comunican entre ellos con ayuda de hongos. Esos se comunican por el interior de la tierra, intercambiando señales químicas, agua, y si un árbol es atacado por insectos puede enviar una alerta a otros árboles cercanos. Entonces comienzan a producir sustancias químicas para defenderse de estas plagas, de estos insectos. Además, los árboles más grandes pueden compartir parte de sus nutrientes con plántulas jóvenes, aumentando sus posibilidades de sobrevivir. Y dato curioso, no significa que los árboles sean conscientes o tengan conversaciones con los humanos, pero sí forman redes ecológicas sorprendentemente complejas que ayudan a mantener saludable un bosque. Yo soy Capturaleza y eso es Ponte.
1: Por eso luego dicen que es bien importante hablarle a tus plantas, ¿no? O sea, tener como esa comunicación con ellas, ponerle música bonita, que florecen mejor, que dan más frutos, que están estables, alegres, etcétera. Que le pongas musiquita a tus plantas o que platiques con ellas constantemente. Sí, había escuchado yo esto de la comunicación entre los árboles y creo que también hay como una especie de defensa. No sé si Capturaleza nos pueda nada más confirmar la información. Por ejemplo, el olor que usted percibe cuando empiezan a cortar el pasto es un olor que comunica que están siendo atacados. O sea, el pasto dice, hey, me están atacando, me están lastimando, voy a liberar este olor. Y así ya las demás plantas dicen, aguas, porque muy probablemente también nos vaya a tocar a nosotros. Es lo que yo sé. Capturaleza, ya que es el experto, nos irá diciendo si sí o si no. Vámonos con la información de las Exa Efemérides con nuestro querido Iván Daniel. Iván Daniel, ¿qué tienes para nosotros?
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5: Hola Raúl, buenos días, espero que estés bien.
1: Buenos días,
5: gracias. Gracias por los regalos y por todo la entrevista, me gustó la entrevista.
1: Qué bueno.
5: Ahora sí, empezamos con las efemérides.
1: Súper bien.
5: Hoy 3 de agosto se conmemora el Día Internacional de la Planificación Familiar, el inicio del viaje de Cristóbal Colón en 1492 y la entrada en vigor de la ley del servicio militar obligatorio en México,
1: okay,
5: en 1942. 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
1: Pues se supone que es obligatorio el servicio militar, ¿no, Enrique? ¿Tú lo tienes? No, el Enrique no lo tiene. Yo tampoco lo tengo, yo tampoco tengo el servicio militar. Pero si usted cree que es lo mejor para usted o va a trabajar en alguna dependencia de gobierno, parece ser que sí te exigen que tengas tu cartilla militar. Antes sí era como muy, un requisito o un documento sumamente importante, y no quiere decir que ahora no lo sea, pero digamos que ya se han podido utilizar algunos otros documentos como la licencia, el pasaporte, la INE y otras credenciales que dan oportunidad para que se realicen los trámites que antes se solían hacer, vaya, con la cartilla militar, ¿verdad? Vámonos con la información de la receta. Ya está acá por este lado mi querido Chef Willy. Escuchemos.
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6: ¿Qué tal, exactos? El día de hoy vamos a tener unas deliciosas tostadas de huevo con ensalada de nopal y salsa verde.
1: ¡Qué rico!
6: Vamos a necesitar para la ensalada de nopal, nopal, tomate, cebolla, cilantro, sal y pimienta al gusto. Vamos a necesitar para la salsa verde, tomate verde, cilantro, cebolla, ajo y chile serrano. Vamos a ocupar dos tostadas y dos huevos. Ok, vamos primero con la salsa, la vamos a poner en agua hirviendo, el tomate, la cebolla, el cilantro, el ajo y el chile serrano al gusto. Una vez que ya esté hirviendo, vamos a vaciar el líquido, vamos a tapar la licuadora, tener mucho cuidado, de preferencia destaparla de arriba o quitarle la tapa y ponerle un trapo para que no reviente por la temperatura que tienen los alimentos. Listo, agregamos sal al gusto y ya tenemos nuestra salsa verde. Posteriormente vamos a preparar la ensalada, vamos a cocer los nopales igual en agua hirviendo, vamos a picar los nopales, el tomate, la cebolla y el cilantro. Ya una vez que tenemos hecho el nopal, lo tenemos cocido, lo vamos a picar todo, lo vamos a revolver y vamos a agregar solamente sal y pimienta al gusto. Tenemos nuestra ensalada de nopales. Ahora vamos a preparar las tostadas. Las tostadas las vamos a preparar sin aceite. Solamente vamos a ponerlas en el sartén o en el horno. Si es en el sartén, vamos a estarle dando la vuelta. Vamos a estarlas cuidando a que se hagan doradas. Y vamos a preparar dos huevos estrellados, los cuales vamos a colocar arriba de las tostadas. Arriba de las tostadas vamos a poner la ensalada de nopal a gusto y posteriormente vamos a agregar nuestra salsa verde. Y buen provecho. Si gustan la receta e ingredientes, pueden mandar mensaje aquí al número de EXA o a nuestras redes sociales, WillyChefMX. Buen provecho.
1: Ahí está la información. Muchísimas gracias, mi querido Chef Willy. Ya llegó la información para que usted coma delicioso, para que coma balanceado, para que coma rico y sobre todo rápido y sencillito. Vámonos con el regreso. El regreso triunfal está aquí de vuelta. Escuchemos.
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7: Hola, muy buenos días. Aquí reportándome después de unas largas vacaciones, la garita, por la línea de San Isidro, normal en auto, 2 horas, 10 minutos, 5 líneas abiertas. Sentry, 20 minutos, 13 líneas abiertas. Very Lane, 2 horas con 10 minutos, 5 líneas abiertas. Normal caminando 1 hora 10 minutos, 14 líneas abiertas. Ruery Lane, 5 minutos, 1 línea abierta. Por la línea del Chaparral, aquí nos marca normal caminando 1 hora 3 líneas abiertas. Ruery Lane, 1 hora 2 líneas abiertas. Y si te vas por la línea de Otay, Normal en auto, 1 hora y media, 3 líneas abiertas. Sentry, 25 minutos, 4 líneas abiertas. Relay Lane, 1 hora y media, 3 líneas abiertas. Caminando normal, 1 hora, 6 líneas abiertas. Para Exa FM, desde Vista, California, reportando las garitas, ponte Exa.
1: Muchísimas gracias, mi querida dama de las garitas. No sabes la cantidad de audios que se están grabando ahorita, seguramente para echarte carrilla, que dónde andabas, para dónde te habías ido, y ahorita lo vamos a escuchar. Sobre todo, el comediante naranja, jajaja, que ya se está comunicando con nosotros, que ya lo vi, que está grave y grave mensajes. También el chef Willy, que ya está grave y grave y grave mensajes. Así que vamos a poner atención a lo que nos dice el comediante naranja, jajaja. Primero con los chistes. Y luego seguramente con el comentario de dónde andaba, qué andaba haciendo. No andaba desaparecida, andaba de parranda, como dicen por ahí, ¿verdad? Vamos a escuchar entonces el espacio humorístico del Punto Exacto.
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8: ¡Hola, Raúl!
1: ¡Qué rollo! ¡Buenos días!
8: ¿Cómo amanecieron?
1: Al 100.
8: Ahora sí me levanté, no sé, me pegaron las cobijas.
1: ¡Qué bueno!
8: Empezamos con el pie derecho la semana, Raúl.
1: Dale, dale con todo.
8: Y el mes también, porque
1: sí,
8: ya...
1: Sí, es cierto.
8: ¡Es agosto, Raúl!
1: ¡Qué bárbaro! ¡Hombre!
8: Los meses van volando como chisme de rancho. ¡Hombre! ¡Oye, Raúl!
1: ¿Qué onda?
8: Pues... en esta ocasión, te traigo dos chistes.
1: A ver, dos por uno.
8: Dos chisteretes, pues, ya sabes, acedos, acedos. De esos que te gustan a ti nada más, Raúl.
1: Viejo.
8: Eres mi único admirador, Raúl.
1: No, tienes más fans.
8: Bueno, ahí te va el primero. Este chiste es para ti y para nuestro compañero Capturaleza.
1: A ver.
8: Él va a saber responder y va a saber por qué.
1: A ver,
8: échale. A ver, Raúl, tú sabes... ¿cuál es el insecto que pone los huevos más grandes?
1: No.
8: La avispa. La avispa, Raúl.
1: ¿Por qué la avispa?
8: Imagínate. No, hombre, ¿para qué te cuento? ¡Qué dolor!
1: ¡Ah, ya!
8: Oye, Raúl.
1: Que te pique.
8: Ay, no, qué chiste tan acero. Oye, Raúl.
1: ¿Qué pasa?
8: ¿Tú sabes cuál es la comida preferida de los perros?
1: Las croquetas, ¿no?
8: Pues son los... ¡waffles!
1: ¡Los waffles! ¡Los waffles!
8: ¡Ponte Exa!
1: Muchas gracias, palabra. Muchas gracias, mi querido comediante naranja, jajaja. ¿Y qué le dices a la dama de las garitas, pues?
8: Ah, ya vi que sí les llegó la pedradita que les tiramos la semana pasada, Raúl. A ver, ¿cuándo tenemos el regreso triunfal del clima?
1: La del clima.
8: O el caballero de la moneda.
1: Uy, el de la moneda. Ya tengo aquí el audio y hasta me lo quieren quitar, que porque nada más está ocupando espacio. Imagínate, con eso te digo todo. Vámonos con el dato curioso del ¿sabías qué? Y regresamos en un momento más. Nos vamos con buena música y en un ratito regresamos. No se me vaya. En todas partes, Fontex.
2: ¿Sabías qué?
9: En el mundo existen 8 especies de osos.
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1: La hora exacta es 9 de la mañana, un minuto.
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1: 9 de la mañana ya con 9 minutos. Estamos de vuelta en El Punto Exacto con un episodio más de Salud y Bienestar. Y para eso está con nosotros nuestra querida psicóloga Daniela Ramos. Mi querida Dani, buenos días. ¿Cómo estás?
2: Buenos días. Bien, bien. Emocionada del tema porque sé que es un tema que te gusta.
1: Me encanta. Sí. Nos encanta. ¿Para qué nos hacemos? Y está muy en tendencia. Está muy, muy en tendencia porque, pues bueno, hoy vamos a platicar exactos sobre los reality shows. ¿Es solo un programa o es un experimento psicológico? Mi querida Dani, ¿qué ocurre psicológicamente dentro de un reality show?
2: Híjole, mira, hay muchos procesos que se dan en torno a la parte emocional y psicológica porque nos vamos como a dividir en las personas que están dentro, los que participan, y también hay un fenómeno emocional en las personas que están fuera, todos los espectadores. Entonces, sí hay toda una serie de interacciones emocionales que van sucediendo, ¿verdad?, conforme se va desarrollando. Para mí sí es un experimento social, estos experimentos sociales.
1: Oye, y es que también depende del tipo de reality que sea. Hay unos realities de convivencia, como lo que es La Casa de los Famosos. Hay otros reality que son como de aventura, o no sé cómo decirlo, como de competencia, etcétera. Pero siguen estando encerrados.
2: Sí.
1: Creo yo que esos tienen todavía un nivel más de estrés, porque estás entrenando, estás cansado, estás fatigado, no estás comiendo tan bien. Pero luego también está el otro que tiene un peso psicológico más fuerte, ¿no? Pudiera ser.
2: Yo pienso que emocional y psicológicamente son más desgastantes los que está ahorita, como decía, La Casa de los Famosos, el encierro, donde sí hay cierta competencia, pero al final de cuentas se basa más en la convivencia y también, ¿por qué no decirlo?, en que de repente incluso las producciones hacen por ahí el piquecito, la molestia, le meten jiribilla para que haya como conflicto, porque, híjole, para bien o para mal vende mucho el conflicto, y todo esto siempre vende.
1: Sí, es que también, por ejemplo, yo creo que cuando se toma la decisión de entrar a uno de estos programas en donde te vas a exponer 24/7, tienes que estar muy consciente de que te van a conocer todo lo bueno y todo lo malo, ¿no? Tiene que haber una preparación psicológica previa. Como de un qué sí quiero contar, qué no quiero contar, hasta dónde voy a contar, pero luego ya estando ahí dentro.
2: Pero es difícil, o sea, mantener, porque puedes traer como la idea de quiero mostrarme de esta manera, quiero que la gente me conozca, como por ejemplo, digo, hablando de las redes sociales en general, normalmente las personas muestran la parte de su vida que quieren mostrar.
1: Sí.
2: Muestro lo que me interesa, lo que me llama la atención. La parte oscura, por decirlo de alguna manera, pues queda como ahí bajo las aguas. Incluso podemos ver que se llega a vender una vida completamente diferente a lo que realmente vives en el día a día. Pero estando ahí, bajo estas condiciones, que al final de cuentas, ahí dentro del experimento está la convivencia forzada con desconocidos, que al final de cuentas no sabes qué lado de ti puedan llegar a tocar, ¿no? A sacar a la luz, cómo va a ser tu convivencia, la comunicación, a lo mejor alguien te puede sacar mucha más información de la que tú pensabas o no es compatible. Entonces, creo que esto hace que por más que tengan esta planeación, estas ideas, sea difícil mantenerlo por mucho tiempo.
1: También el hecho de que esté la cámara el 24/7 y que ellos estén ahí encerrados durante 3 meses, hace esto como algo muy cotidiano y que se puedan llegar hasta a olvidar que hay micrófonos, que hay cámaras y pueden hacer comentarios o pueden decir cosas que luego, ya pensando, dicen, chin, la cámara.
2: Que en otro lugar o en otro momento lo podrías decir, pero al final del día no va a salir del espacio en donde estás. Todos en algún momento, y exactos que me escuchan, hemos dicho en algún momento algo que luego dices, ay, si me hubieran escuchado, estaría funado.
1: Sí, o me hubieran perseguido, me hubieran echado a la patrulla de una vez, ¿no?
2: Ah, bueno, no sé, ahí ya depende el nivel de cada quien.
1: Oye, Dani, tú que estás del lado psicológico y que estás del lado de las emociones, que conoces bien el manejo de las emociones, cómo controlarlas, etcétera, sí es muy real lo que sucede, que de repente unos estén llorando, otros estén agrediendo, que otros empiecen a extrañar de una manera extraordinaria a sus familiares en la primera semana, o también va metido, como tú decías, como la jiribilla del programa. ¿Será que hay un guión establecido como para que se den esos picos emocionales, o el hecho de un encierro sí genera o sí contribuye a este tipo de emociones?
2: Ok, es que vamos por dos partes. O sea, la primera es que a nivel neurológico, a nivel cerebral, sí, al tener este cambio de contexto y estar bajo estas condiciones de aislamiento del mundo exterior completamente, de convivencia forzada, sí sucede en el cerebro que hay un estrés sostenido. La amígdala, que en algún otro momento hemos hablado, es esta alerta que te está diciendo si hay algún peligro, si tienes que estar a la defensiva, genera en ellos que haya más hipervigilancia. Entonces, esto hace que la regulación emocional sea muy distinta. Además, le sumamos que hay un cambio a su rutina normal.
1: Sí.
2: Porque a lo mejor la hora de dormir cambió, el tipo de alimentación cambió, la rutina, la convivencia, mi comodidad, el espacio, que por más que ustedes digan, ay, qué bonita está la casa y demás, sí, y esto, pero al final de cuentas, piénsenlo ustedes, puedes ir a un hotel muy bonito y llega un punto que dice, ay, mi cama,
1: sí,
2: ¿no? Mi olor, mi espacio, sí, mis cosas.
1: Mi baño.
2: Exacto, este cambio de rutina en el baño, o sea, el tener que convivir, todo esto, sí genera que neurológicamente haya mucha más presión, entonces están más hipervigilantes y las emociones se potencializan.
1: Okay.
2: Yo pienso con un 10 o en algunas personas quien es más sensible en un 100, ¿no? Entonces algo que nosotros de manera cotidiana dices, no me molestaría por eso, estando ahí bajo todo este estrés, el cerebro bajo presión, la amígdala hiperactivada, genera que las reacciones sean mucho más intensas o explosivas.
1: Y que el hecho de que te comiste mi yogur o te comiste mi plátano sea algo sumamente,
2: exacto,
1: explosivo, ¿no?
2: Sí, porque además hay una fatiga mental. Todo el tiempo estar vigilando, también acordándote lo que decíamos de las cámaras, sobre todo al principio. Puede ser que más adelante como que ya se te empiece a pasar, te empiece a adaptar un poquito, pero además hay una formación acelerada de vínculos que se da entre las personas, porque ¿a quién más le cuento? No está mi mamá, no están mis mascotas, no están mis amigos, no tengo, por ejemplo, en el caso de los que se dedican a redes sociales, no tengo a todos esos seguidores que normalmente me dicen, me comentan, me validan, y los seres humanos de pronto por naturaleza necesitamos esta validación emocional.
1: Y alguien que ya está acostumbrado o que se ha dedicado 10 años a las redes sociales y que sí, nada más es cuestión de que se conecte, se lanza la alerta de que está conectado en las,
2: exacto,
1: redes sociales, y la gente empieza, ay, muy buenos días, estás muy guapa, hoy, ajá, te ves esto, me encanta tu pelo, y toda esa
2: validación
1: como, claro, tú dices, pues no la tienen dentro de este reality. Aparte, el encierro, el hecho de que no les pegue el sol también,
2: sí,
1: influye en una cuestión física,
2: mucho,
1: ¿no? La motivación de los colores. Creo que también dentro de la casa,
2: sí,
1: los colores y que siempre esté la luz prendida, también los tiene como en una vigilia así muy constante.
2: Justamente hiperactiva, ¿no? Esto que les decía de la amígdala. Y además, cuando la amígdala está hiperactivada, los sentidos se agudizan. Esto hace que percibamos los colores de una manera más intensa, los sonidos. Por eso, de repente, ¿no? Alguien, un ronquido, que a lo mejor en otro contexto podrías como tolerar y dices, bueno, entonces me duermo. Pero bajo esta presión, en este contexto, sí es muy difícil tolerar. Y sí, o sea, la verdad, los colores, hablando de la psicología del color, cada uno de los colores genera en nosotros cierto impacto. Y cuando los colores son muy vivos, muy brillantes, o no tienes estos momentos de oscuridad completa, esta luz más tenue, sí también termina por saturar el cerebro de muchos elementos que a veces es difícil procesar.
1: Dani, ¿qué sucede? Nos vamos a quedar con esta pregunta para el siguiente bloque. ¿Qué sucede ahora en la psicología de la gente que ve un reality,
2: okay,
1: show? ¿Qué pasa con la gente que ve un reality show y que luego los ves, pero bien enfurecidos en las redes sociales, agarrándose con un chorro de gente que ni conocen, defendiendo evidentemente a su jugador favorito, a su personaje favorito, qué sé yo? Pero, ¿qué sucede? O sea, hay un vínculo muy importante, hay no sé, como un espejo de que, ah, yo me reflejo en esa persona y tiene más o menos mi personalidad, es más o menos del estilo de gente que estaría dentro del círculo de mis amigos, entonces yo por eso voy con ella, voy con él hasta el final.
2: Fíjate,
1: etcétera,
2: que yo, y esto se los dejo, no hay, para que lo piensen, y ahorita vamos a resolver la pregunta, que muchas conductas que juzgamos, a lo mejor desde el sillón, desde la cama, desde donde yo esté viendo, probablemente serían distintas si cualquiera de nosotros estuviera viviendo una semana bajo observación. Entonces, a lo mejor lo vemos desde mi perspectiva de espectador, pero la realidad es que sí habría un cambio estando ahí dentro.
1: ¿Te gustaría?
2: Híjole, no lo sé. No lo sé, creo que mi necesidad de controlar, de tener orden, de hacer tantas cosas que mi mente está ocupada, creo que sí, estando ahí bajo esto, sin poder leer, sin poder hacer cosas, no sé si lo aguantaría.
1: Y es que tú también tienes todo tu día ya establecido.
2: Sí.
1: O sea, básicamente tienes hasta la hora en la que te vas a dormir y la hora en la que te vas a despertar.
2: Todo, todo.
1: Entonces ahora imagínate que no tengas tanta actividad que hacer, sino que más bien estés, pues que si vas al gimnasio, que si te metes a la alberca, que si estás en el sillón dormida, dormido. Y es que también los tiempos muertos que tienen estos personajes no motivan para que hagan otra cosa más que, no sé, dormir, comer.
2: Y es que aparte sale de tu rutina todo, porque a lo mejor en otro momento podrías ver un rato el teléfono, podrías ver la tele, podrías leer un libro, podrías escuchar música. La música libera una cantidad de dopamina y endorfinas a nivel neurológico que nos permite estar bien, estar más activos y todo. Tiene un impacto emocional y estás aislado también de todos esos elementos, que yo pienso que es lo más complicado.
1: Regresamos en un momento más, mi querida Dani, para seguir platicando acerca de este tema. Reality show, ¿solo un programa o es un experimento psicológico? Ya venimos. ¿Tiene dudas o preguntas? Puede mandarlas al 646-128-4601. Ya venimos. 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
5: 9 de la mañana ya con 32 minutos, estamos de vuelta en el punto exacto con este tema de los reality shows. Mi querida Dani, pues estamos platicando fuera de los micrófonos la diversidad de reality shows que existen, pero estos son muy interesantes donde uno va conociendo las personalidades, porque digo, sí, en todos los reality shows dan algunas connotaciones o dan algunos toques, algunas tintas de cómo son esas personas, pero depende mucho el giro del que sea el reality show. En los que son de cocina, pues como no es 24/7, pues nada más se presentan lo
6: digo que ahorita está 24/7. Y la verdad es que sí cambia un poco la dinámica, porque además te enteras de situaciones que cuando lo ves nada más, ¿no? Por ejemplo, los domingos pues no veías, ¿no? Uh-huh. Nada más, ay, pues nada más entregan su platito y pues quién sabe cómo será la convivencia, y ahorita ya se deja ver un poquito más y también hay conflictos y también hay situaciones complicadas, porque a veces uno pensaría, bueno, tienen mucha interacción a lo mejor con la producción y cosas así, pero pues ya te das cuenta que no, o sea, que está como muy cuidado, ¿no? También.
5: Sí, porque, o sea, el hecho de que a lo mejor el reality show de la comida, ¿no? Por ejemplo, no sé si salen de ese lugar y se ven un día antes para grabar y solamente uh-huh. es la preparación y no es el mismo que estar en un encierro totalmente. Pero para eso pues está nuestro querido Chef Willy, que él estuvo en MasterChef y que nos va a comentar qué es lo que él vivió, o sea, vaya, su experiencia.
7: ¿Qué onda, Rulas? ¿Qué tal, doctora? La verdad, confirmo lo que dicen, es muy cierto. Más cuando estás encerrado 30, 40 días. Prácticamente sí ves a más personas, pero no puedes platicar con ellas porque las tienes prohibido. Tienes prohibido interacción con personas que no son de la producción. Y es muy, muy, muy frustrante estar cerrados prácticamente, entre comillas, en un grupo de personas. Y sobre todo cuando es así como en la casa, ahorita donde es la granja, la de Big Brother, ahí sí está muy cañón. Y es muy curioso porque se hace grupitos de personas, así como en un salón de clases, pero la diferencia es de que pues en el salón de clases es solamente un rato y aquí en este tipo de proyecto es 24 horas, aparte como dicen. La producción también le mete ahí pique a las personas. ¿Para qué? Para que den contenido. Y es lo que llama la atención. A todos nos gusta el contenido de ese tipo.
5: Para bien o para mal, sí, nos gusta. Platicábamos, mi querida Dani, sobre qué pasa en la psicología de la gente que observa el reality show. ¿Qué sucede con nosotros como espectadores de un reality show en donde se manejan pues estas emociones? De repente tenemos el perfil que más nos agrada, el que más nos choca, si te choca, te checa. O sea, ¿qué sucede con nuestra con ser espectadores, pero también en nuestra psicología, en nuestras emociones?
6: Ok, lo que pasa es que quizá hay ciertas necesidades psicológicas que ante estar en estos realities y estar viendo se van como satisfaciendo, ¿no? Por ejemplo, la curiosidad natural que tenemos los seres humanos por las relaciones humanas.
5: Ya.
6: Cómo se llevan, cómo se comportan, qué piensan las otras personas. Siempre estamos en esta constante curiosidad y el decir, ahí puedo ver completamente cómo interactúan, qué hacen, satisface un poco esa necesidad. Además, también hay una identificación con ciertos participantes, ya sea por la historia de vida, por una situación similar, por un sueño, por una meta que tengan, por una característica ideológica de algún tipo. Entonces, al sentirnos identificados, justamente te decía que los seres humanos somos gregarios por naturaleza. Nos gusta sentir que pertenecemos a un grupo. Y el ver similitudes con una persona que es tan ajena a ti, pero que en ese momento se empieza como incluso a parecer cercana, porque te empiezas a identificar. Entonces se satisface un poco esa necesidad o ese sentido de pertenencia, aunque sea algo tan ajeno y tan lejano, pero te sientes parte de un grupo, ¿no? Lo mismo que pasa en torno a incluso estos grupos en redes sociales que se hacen para apoyar a alguien en específico, sí. También te da un sentido de pertenencia muy grande y te da como esta identificación, además de la comparación social que se suele dar, pero... Algo que a mí me llama mucho la atención es que se hacen alianzas, sobre todo en contra de... Dicen que, ¿cómo es? Cuando comparten enemigos, somos amigos o algo así. Hay un dicho que dice algo así parecido. Y es que la verdad es que sí, o sea, si te das cuenta, lamentablemente de repente los seres humanos, cuando se trata de tirarle tierra a otros, aunque tú no me caigas bien, pero tenemos el mismo enemigo en común, entonces ya somos amigos, ¿no?
5: El enemigo de mi enemigo es mi amigo.
6: Ándale,
5: ¿no?
6: Ese era el dicho que en el que pensaba. Entonces, ese sentido de alianza, de pertenencia, te hace que te sientas parte de algo que es tan grande, que es ajeno a ti, que te da un grupo. Y esto satisface ciertas necesidades emocionales en los espectadores también.
5: Al momento de que entran, Dani, todos entran la primera semana diciendo vamos a hacer una casa amigos, diferente, sí, vamos a ser amigos. Van avanzando las semanas, van avanzando los días, van saliendo personalidades, los roces son cada vez más fuertes y a veces hasta muy absurdos, como tú lo decías. Uh-huh. El hecho de que dejen una cáscara de plátano, de que no le bajen al baño, de que dejen los calcetines tirados, empieza a molestarnos, ¿no? Empieza a mover mucho. Dice el enemigo de mí, la frase que dijimos hace ratito. ¿Qué dice de mí el hecho de que me molesten esas cosas tan pequeñas dentro de un reality? O sea, ¿qué dice de mí el hecho de que yo no pueda gestionar mis emociones y decir, bueno, estamos en el reality, son nada más unos calcetines que están ahí tirados, voy a bajarle yo al baño, dejaron la taza sucia, yo la limpio? ¿Qué dice de mí esas emociones o esas explosiones que puedo yo llegar a tener por cosas tan básicas y tan absurdas?
6: ¿Qué dice? Dice que eres un ser humano que al estar expuesto a mucha presión emocional y psicológica, tus emociones se van a disparar, como nos pasaría cualquiera. Piénselo, señora en casita, que hoy está escuchando, o cualquier persona, piensa que a lo mejor en casa estás y de repente tu hijo no lavó los trastes a la hora que le tocaba. Ya le hablaste, ya esto, ya el otro, y no te hace caso, y luego al otro día lo mismo. O sea, llega un punto en el que explotas, pero ahora eso, súmale el estrés adicional de no puedo hacer nada de lo que estoy acostumbrado a hacer. Mis horas de sueño no están siendo como yo quisiera que fueran mis horas de sueño. El lugar en donde estoy es desconocido. Esta persona que no está haciendo lo que necesito, ni siquiera es de mi familia, no es alguien, es alguien que me impusieron para convivir. Todo esto se potencializa un montón. Además que ahorita Willy lo decía, la producción a veces también va lanzando como detallitos, ¿no? Ahorita me estaban platicando, ¿no? Está un infiltrado, por ejemplo, ahí en la Casa de los Famosos, ¿no? ¿Cuál es su misión? Desestabilizar a los demás, aunque sea con una bromita, con esto, con el otro, pero está esa búsqueda también, la realidad por parte de la producción de quiero rating, quiero jalar gente. Entonces, ¿qué hago? Propicio este tipo de situaciones que a lo mejor en la vida cotidiana aparentemente no serían de tanto impacto, pero que si ya lo pensamos, sí terminan por impactar en nosotros. Entonces, creo que es parte de la humanidad.
5: Me imagino que están o protegidos legalmente hasta el cuello, ¿no? O sea, la producción...
6: Yo me imagino, obviamente.
5: El programa, quien se encarga de crear... O sea, están legalmente protegidos así hasta el cuello. Pero... este tipo de interacciones, este tipo luego de funas, este tipo luego de mensajes, este tipo luego de interacciones con la gente cuando ya salen, cuando revisan todo lo que sucedió mientras ellas o ellos estaban jugando, que ellos a lo mejor y estaban en una realidad totalmente alterna, totalmente diferente. O sea, ¿cómo puede ser que la gente se haya tomado tan en serio que eché los calcetines a la alberca o que nos le escondí la Nutella a alguien o ese tipo de cosas?
6: El mango.
5: Y yo salgo y veo que hay una cantidad impresionante de mensajes, incluso hasta deseándome que ya no exista.
6: Sí.
5: ¿Qué pasa en ese entonces,
6: Dani? En algún momento, fíjate que lo hablábamos, ¿te acuerdas cuando hablamos un poquito de la intolerancia, cuando hablábamos de esta diversidad, que de repente esconderte detrás de un teléfono, esconderte detrás de una pantalla para lo que sea, es como muy fácil que puedas decir cualquier cosa sin temor a la funa, ¿no? Entonces, en esa parte te vas, como te digo, identificando tanto con un grupo, te vas llenando que terminas por incluso decir cosas que en otro contexto dices, no, o sea, no le puedes llegar a desear a una persona que ojalá se desviviera porque vio con una cara fea a alguien con quien yo empatizo. Pero sí sucede, ¿no? Y es que tiene que ver porque a veces terminamos peleando, ¿no?, ahí con desconocidos en redes sociales porque hay una polarización de emociones. Las polarizaciones, ahí añadiendo, es una distorsión cognitiva que a veces nos pasa a los seres humanos, y es que todo lo veo o blanco o negro, lo veo como muy bueno o muy malo. Entonces, cuando polarizamos lo que sucede, le doy una connotación, incluso no separo la acción de la persona, sino que unifico. Ah, es que es grosera. Ah, es una persona grosera. No es como que, ah, en ese momento fue grosero con fulano. No, ya es una característica de la persona. Entonces, como que la voy unificando con esas acciones y me voy a estas polaridades, donde muchas veces pues termino incluso hasta odiando a una persona, ¿no? Y tiene que ver también porque buscamos de una u otra manera la propia validación de nuestras creencias, que coincida con lo que yo creo, con mis valores, con mi ideología, porque si yo empatizo con esta persona y alguien le está haciendo algo malo, me unifico tanto que a lo mejor incluso hasta me lo puedo tomar personal.
5: Pienso que me están dañando a mí, ¿no?
6: De cierta manera, porque como yo pienso igual que esa persona y le están insultando, entonces indirectamente me estarían insultando a mí.
5: También. Regresamos en un momento más, mi querida Dani, para seguir platicando acerca de este tema, pues bastante, bastante complejo, porque hay diferentes especies o conceptos, vaya, de reality shows.
6: Sí.
5: Estos de encierro son de los más polémicos porque es donde meramente se observa el experimento psicológico. Sí. El hecho de el manejo de las emociones. También quienes están detrás de cámara, quienes tienen el guión, quienes tienen la producción, la autoridad, vaya, para ir tejiendo los hilos o manejando el carrito en el que están los participantes. Sí. Pues luego los ponen a ver fotos, ¿no?, de sus familiares.
6: A mover emociones.
5: Y luego los ponen a que reciban una llamada. Sí. Y luego que los visite un familiar. Y luego, y eso los pone en
6: más emocionales.
5: Sí, en ya quererme salir, en a lo mejor querer renunciar al proyecto, en a lo mejor ya no echarle tantas ganas para que me saquen y para que yo ya pueda ir con mi familia.
6: Oye, entonces, pero fíjate, de todo esto a mí me gustaría al público que hoy nos escucha, los exactos y exactas, dejarles una pregunta. Si usted que ve estos realities alguna vez se ha sentido un enojo real por algo que ocurrió en el reality, o sea, se ha así molestado, y de si la respuesta es sí, ¿qué crees que despertó en ti esa emoción? ¿Qué fue? ¿Por qué te enojaste? ¿Por qué te pusiste intenso? Compártenoslo.
5: Híjole, fíjate que yo, ¿sabes con quién sí?
6: ¿Con quién?
5: Con Adrián.
6: Ok.
5: Con Adrián Marcelo.
6: ¿Chocó con tu ética y moral?
5: Sí, totalmente. Totalmente. Sí, cuando les decía de cosas a las chicas, yo sí decía, no manches, qué tipejo. O sea, qué forma tan ruin.
6: ¿Por qué? A ver, ¿por qué te movió emocionalmente?
5: No tengo la menor idea, pero también cuando atacaba a los otros personajes, o sea, a Arad, cuando atacaba a Mayito, que decía o que descontextualizaba el juego dentro de la casa y que traía cosas de fuera. ¿Sí me explico?
6: Sí.
5: Como el hecho de, ah, yo supe que tú una vez no pagaste los impuestos y
6: sí.
5: Y te quitaron dos casas y tu hija no tenía ni para que le pagaran
6: la
5: escuela.
6: Pero piénsalo, es como cuando en la casa o así se están peleando y de repente traes acá aquel viejo recuerdo, aquel trapito que tenía guardada la persona y ya la sacaste aquí a la luz porque te quieres defender. Pero la cuestión es, ¿por qué nos mueven esas emociones?
5: ¿Por qué nos mueven? Me platicas regresando.
6: Va.
5: Órale, ya venimos y en todas partes, Fontex.
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0: 9:56, estamos de vuelta en el punto exacto y me dicen por acá, Raúl, habla de cuando hiciste el reality show por teléfono y lo que pasó.
1: Te no, leyeron la mente porque estábamos platicando justamente de eso fuera del aire.
0: Eso fue una historia de mello, de terror totalmente. Sí, no, se agarraban bien fuerte, Dani, y eso que no estaban... literal encerrados en algún espacio, en algún departamento, en alguna casa.
1: Pero
0: en
1: justo
0: algún
1: te
0: algo.
1: Decía yo que a lo mejor por eso era más fácil que no tuvieran miedo a agarrarse tan intensamente y decirles tantas cosas, porque como no te vas a topar a esa persona, no la estás viendo a cada rato, no vas a tener que convivir realmente con esa persona, sino que puedes apagar el grupo y demás, pues hace que sea como más fácil decir ciertas cosas.
0: Y es como cuando lo haces desde tu teléfono en la comodidad de tu casa,
1: en redes sociales,
0: ¿no?
1: O sea, es más fácil poner un comentario. ¿Cuántos de ustedes, piénsenlo, no han puesto algo o han leído algo que a lo mejor si estuvieras de frente con otra persona ni te lo dice o no le dirías esas cosas? Pero sí, es más fácil.
0: Sí, o te agarras a discusión con alguien en Veracruz o con alguien en todo, Puebla, sí, que sí, en tu vida lo vas a volver a ver, la vas a volver a ver. Ajá. Y ahí estás discutiendo con esa persona, ¿no? A lo mejor divirtiéndote, agarrando cura, y la otra persona está haciendo coraje y luego ya a ti te pega y luego ya están ahí, pero...
1: Exacto.
0: Termina la conversación y a final de cuentas es gente que no te vas a topar.
1: Sigues
0: en tu
1: con
0: vida
1: tu vida normal y sigues haciendo tus cosas. Pero ya te movió la emoción un ratito. Ya el cortisol en tu cerebro se elevó.
0: Exactamente. Mi querida Dani, cuando se apagan las cámaras, cuando se apagan las luces, cuando el reality show termina, ¿qué queda?
1: Híjole, yo creo que hay un impacto muy fuerte. Un impacto para dos partes, ¿no? Para los que participaron en el reality. Por ahí a lo mejor Willy nos podrá comentar. O sea, queda el regreso a la vida cotidiana, porque sí es como, ok, salte de esa capsulita y tienes que regresar a tu rutina, a tus cosas, a ponerte al corriente, al día, porque además de todo, fuera de el mundo no se detiene. El mundo sigue avanzando. Pasaron cosas, hay noticias, hay actualizaciones, hay situaciones, incluso familiares, que no estabas completamente enterado. Entonces es como un impacto de tú estuviste ahí viviendo una vida alterna mientras esos tres meses siguieron fluyendo fuera de, ¿no? Entonces creo que esto sí es un shock emocional, un impacto fuerte, aunado a la exposición mediática, ¿no? Ya estás expuesto a muchas opiniones. Esta parte que decías hace un ratito, ya sales y la gente ya se creó una versión de ti, una opinión, tienen ideas, hay quienes compaginan contigo, hay quienes te odian y no quieren verte, ya estás funado a lo mejor. Entonces, esa exposición mediática y el lidiar con todos esos comentarios y todo eso creo que también es muy complicado.
0: Sí, y es que aparte, muchas de las veces, aunque quieras regresar a la personalidad que tú exponías en redes sociales, uh-huh, o que exponías en la televisión, o que exponías ya en no una puedes. Obra de teatro, o sea, ya no se puede. ¿Será que este tipo de realities, Dani, saca verdaderamente las personalidades de los que están jugando? ¿O fueron las circunstancias?
1: Yo creo que sí. Mira, hay algo que nos rige a los seres humanos, es nuestro temperamento. Eso es algo con lo que nosotros nacemos, es algo que ya traemos. Por eso vemos a un bebé y a algún bebé le hablas y se ríe y otro bebé le hablas igual y llora, ¿no? Uh-huh. Tiene que ver con el temperamento. Eso ya lo tenemos, tiene que ver con nuestra genética. Y la personalidad se va construyendo a través de el tiempo. Justamente personalidad viene del griego personare, que significa máscara. Entonces son como las máscaras que me voy poniendo en las diferentes circunstancias de mi vida, ¿no? No es lo mismo cómo te comportas aquí que a lo mejor con un cuate o con tu mamá. O sea, vamos cambiando. Eso lo tenemos todos. Entonces creo que sacan su verdadera personalidad basada en su temperamento y en la circunstancia en la que en ese momento están viviendo. Entonces sí, son ellos mismos al final del día bajo el contexto, la situación y la convivencia que están en ese momento.
0: Es un match.
1: Exacto.
0: Es un match de la verdadera personalidad que tienen, pero también influenciada por, digamos, el factor producción,
1: sí,
0: el factor...
1: Regida, obviamente, por su temperamento, porque hay quien a lo mejor, en algún momento podríamos hablar de esto, pero quien es como muy sanguíneo sería una persona que le gusta ser líder, que le gusta que lo volteen a ver, que le gusta organizar las cosas, que es más dinámico y todo así. A lo mejor, a diferencia de un melancólico, que le cuesta más trabajo estar interactuando con otras personas, que le gusta su soledad, le gusta como darse un espacio, procesa diferentes sus emociones. Entonces sí, el temperamento rige, pero se va combinando con todos elementos para dar la personalidad que se termina viendo en pantallas.
0: Dice por acá, lo que se siente es como muy extraño, dice el chef Willy. A ver, Vamos a escuchar qué nos dice.
2: De hecho, se siente muy raro, como dicen, prácticamente regresar a la vida cotidiana. Tú viviste todo aquello, entonces sientes en ese momento, tienes un choque emocional como si hubiera sido un sueño bien vívido, porque pues estuviste viviendo ciertas cosas que de la nada vuelves toda la normalidad. Uh-huh. Y quisieras contarlo y todo, pero dices, es que no puedo contarlo tanto por contrato o okay, porque simplemente no me van a creer, porque va a salir, vamos a ver la edición, y ya cuando ves la edición en televisión dices, no puede ser, es que me sacaron de contexto. Uh-huh. O sabes qué, es que no metieron esto de esta persona y están sacando todo del lugar. Y sí, es un choque emocional muy fuerte.
0: Ahí es donde viene la magia de la producción, ¿no? Claro. Que evidentemente saca la carnita y acomoda nada más la carnita, pero deja de lado el huesito y deja de lado lo otro, pues para que evidentemente surjan por ahí los conflictos y que la misma gente que está observando el reality empiece a agarrarse del chongo por ahí en las redes.
1: Que incluso yo me he dado cuenta, ¿no? Por ejemplo, en algún punto, porque sí he de confesar, híjole, voy a confesar esto aquí. Échalo. En cadena nacional, que a veces sí me pongo a ver los realities como experimento psicológico nada más, pero sí me he dado cuenta. Por ejemplo, el otro día estaba viendo, o sea, esas que estaba yo haciendo información para un curso y estaba todo, y tenía la tele prendida y estaba viendo, estaba pasando ahí, ¿no? La Casa de los Famosos. Y después, cuando vi ya como en una gala o algo así que le llaman, vi la información y dije, ah, carambas, pero así no fueron las cosas, porque justamente en ese momento que yo estaba viendo, dije, ahí le cortaron cachitos.
0: Ah, o
1: y
0: sea, entonces, tú lo viste orgánico. Ajá,
1: vi orgánico como el proceso y después vi la edición y dije, wow, sí es cierto. Entonces, ¿qué pasa si alguien solamente ve esos pedacitos de edición o algo así? Pues entonces te compran la idea que te quieren vender.
0: Claro.
1: Porque de verdad que sí he cachado así cositas y sí sacan de contexto. O como decía Willy ahorita, como que le cortaron, le movieron, le cambiaron. Y entonces incluso velo así, o sea, algo de lo que tú y yo estamos hablando, si alguien corta ciertos pedacitos y los junta, podrían transgiversar completamente el sentido de lo que estamos diciendo. Y de eso de pronto se encargan las producciones también.
0: Mi querida Dani, ¿puede surgir un problema de la regulación de nuestras emociones por apasionarnos o por ser fanáticos de un reality show? O sea, ¿puede incluso romper hasta mis relaciones personales con amigos, con compañeros de trabajo, con familiares, etcétera, por ser muy apasionada o muy apasionado de los reality shows?
1: Yo creo que depende, ¿no? O sea, si te metes demasiado y esta parte que decíamos de la polarización emocional, te intensificas con las cosas, o sea, este tipo de cómo me dirijo a los demás sí puede generar cambios temporales, fíjate, en el estado de ánimo. Yo veía que hay personas que sí se desvelan hasta que se duerma el último, se despiertan con ellos. Hay gente que sí se apasiona completamente. Entonces, también estás viviendo las alteraciones de sueño, también estás empatizando con las personas. Entonces, sí hay esta parte de qué tantas emociones le estoy invirtiendo a este proceso, qué tanto me estoy comprando el tiempo con ellos. Hay una idealización también de las personas, o incluso puede haber una deshumanización de cómo estás viendo a las personas. Entonces yo creo que sí puede generar un impacto emocional si no se sabe manejar. Sobre todo, fíjate, irónicamente, cuando tenemos bajita autoestima, cuando traemos problemas de ansiedad, cuando a lo mejor estamos deprimidos y veo eso como algo de que, bueno, pues ahí me saca un poquito, también impacta directamente en tus emociones.
0: Yo conozco hasta gente que cuando son los viernes de fiesta, creo que les ponen uh-huh. los viernes de fiesta, algo así, se compran sus traguitos y ¿sí? todo, y se avientan la fiesta con ellos. Como si ellos estuvieran dentro de la fiesta.
1: Platicando ahí, echando relajo.
0: Sí, y dices, wow, o sea, yo sí lo veo, y yo sí me entero, y yo ajá. sí lo veo en redes sociales, y sí lo sigo, y cuánta cosa, pero ya creerme como parte sí. del reality y aventarme la fiesta, incluso yo en mi casa, echándome un drink o algo uh-huh. y pensando que estoy siendo parte de la convivencia, eso sí ya es otro nivel.
1: Sí, pero tiene que ver, te digo, con la estabilidad emocional, con tu personalidad, con el temperamento, con qué tan a gusto estés, qué tantas actividades tengas que hacer. O sea, ahí convergen muchas situaciones, pero sí puede llegar a generar, o sea, algo y puede impactar, la verdad.
0: Mi querida Dani, medios de contacto, ¿dónde te podemos encontrar?
1: Pues mira, me encuentran en todas las redes sociales como @sicdanielaramos, en Facebook, TikTok, Instagram, en el canal de YouTube también así, y vía WhatsApp me pueden contactar al 646-259-2352, 646-259-2352, y pues ahí estamos próximamente. Este miércoles tengo un taller, por si algún psicólogo o psicóloga nos escucha, es sobre cómo abordar temas de sexualidad en la adolescencia. Por ahí ahorita, saliendo de aquí me voy, tengo un taller que es en una institución que trabajo, se llama ICADI, es en línea, es totalmente gratuito para los psicólogos o docentes, porque el tema de hoy es manejo de conducta en el aula y en la casa. Entonces, si a alguien le interesa, también ahí se pueden inscribir, ahí en mis redes sociales está el link, y ese taller es completamente gratuito. Y pues ahí andamos con muchas cosas y muchos proyectos.
0: Ese me gustaría que lo platicáramos, el manejo de conductas dentro del aula, porque claro, han surgido muchos problemas.
1: Sí.
0: Sobre todo como con esta situación, ¿te acuerdas del profesor que fue acusado?
1: Sí.
0: Y esta persona supuestamente se desvivió y fue todo un show que ahora ya están viendo si implementar, hablando del reality también, cámaras al interior de los salones,
1: la mochila transparente. Acaba de salir aquí en Ensenada que la mochila tiene que ser transparente para ver. De hecho, hace un tiempecito, y es que soy mala para los nombres, compartiste acerca de una serie que estaba, que es de un maestro. Ay, es como un escuadrón que va a las escuelas,
0: sí,
1: y
0: sí,
1: hace...
0: Sí.
1: Está muy buena. Y justamente también estas polaridades que hay, porque por un lado está la parte de, híjole, el alumno hay que protegerlo y todo, pero por otro lado está la parte del docente. Entonces, sí, fíjate, a lo mejor sería un buen tema a abordar.
0: Claro que sí, lo vamos a platicar, mi querida Dani, en otro lunes de Salud y Bienestar. Exactas, exactos. Nosotros regresamos en un momento más. Muchísimas gracias, Dani, por haber estado con nosotros. Hasta el siguiente lunes. Ya venimos. Y en todas partes, siempre, ponte.
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0: 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En un momentito más, regresamos. 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
4: Te da la hora exacta.
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4: Da la hora exacta.
3: 10:09.

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1: 10 de la mañana ya con 47 minutos. 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Nosotros, por lo pronto, regresamos en un momento más y en todas partes, Pontexa.

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1: Son las 11.
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6: Once de la mañana, ya con 15 minutos, estamos de vuelta en el punto exacto, casi a punto de despedir el programa porque estamos ya dentro de la última hora del programa de hoy. Sin embargo, todavía estamos en buena oportunidad de comentarte cuáles son las promociones que tiene la Estación Naranja. 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Por lo pronto, nos vamos con algo de Harry Styles. Harry Styles, que por cierto está en México y que está con sus conciertos, ¿no? ¿Qué cosa? ¿Cómo les llovió? No me acuerdo si el viernes o el sábado, pero les llovió de una manera impresionante ahí en el estadio GNP y estaba viendo que hasta granizo les cayó, o sea, como si fuera la nieve de aquí de San Pedro Mártir o de la Sierra, del Parque Juárez, de la Sierra, el parque, no me acuerdo cómo se llama, 1980, no, bueno, no, les voy a mentir, pero de la Sierra que tenemos aquí arriba, pues. Así tal cual, la nieve. ¡Qué impresionante! Afortunadamente, sí logró salir, pero luego también con lo mojado que estaba el escenario, pues se dio un resbalón el Harry Styles. Vámonos con buena música a través de XFM 104.1 y en todas partes, Pontexa. Ya venimos.

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2: 11 de la mañana ya con 41 minutos. Estamos de vuelta en el punto exacto y así como lo escuchaste, es momento de platicar lo exa viral. Pues resulta y resalta que cuando uno va al tianguis, cuando uno va a la paca, como dicen por ahí, luego se encuentra uno unas joyitas pues muy padres, ¿no? Que ya depende del estilo que uno le dé, a lo mejor le das un poquito más de forma, lo puedes pintar, lo puedes modificar, lo puedes hacer de una medida distinta, qué sé yo, lo puedes como completar con muchos accesorios, etcétera, y termina siendo una joyita, termina siendo de tus prendas favoritas. Pero esto que estoy a punto de platicarte, literal, se convirtió en una joya. Bueno, no tan literal, pero sí se hizo muy viral. Pues resulta y resalta que un chavo pagó... ¿Cuánto crees que pagó? Pagó $3 por una vieja chaqueta y descubrió que esa chaqueta había pertenecido a una leyenda de la NBA y la vendió, la puso en subasta a través de las redes sociales, a través de, ya sabes, estos, no sé, grupos, páginas, links, subastas, vaya, de redes sociales o páginas de subastas. La vendió en $90,000. Imagínate nada más. Tú vas a la paca, tú vas a, no sé, a una tienda de segunda mano, pudiera ser, y dices, ah, me gusta esta chamarra. Y es que dicen que este chavo de 19 años, por cierto, pues era fanático como de comprar ropa vintage, o como de esa ropa oversize, o aesthetic, como dicen ahora los chavos. Pues este chavo estaba comprando ese tipo de ropa. Encontró la chamarra, le gustó muchísimo. La compró por $3. Y de repente, pues empezó a investigar. Dijo, bueno, voy a investigar a ver de dónde viene, cuál es el estilo, quién la hizo, si hay de otros colores, cómo la puedo combinar, qué sé yo. Y empezó a buscar en internet, ya sabes que internet te da absolutamente todo. Y dio la casualidad que precisamente la chamarra que había comprado había pertenecido y la había traído puesta y la había usado y todo una personalidad de la NBA de la temporada de 1971 a 1972. Imagínate nada más lo que vale. Yo creo que hasta se fue barato, con los 90 mil. A lo mejor fue el que más pagó, obviamente. Pero para un coleccionista que no haya estado en este tipo de plataformas, que no se haya dado cuenta, que no se haya ni enterado que estaban vendiendo alguna de estas chamarras de las que él es fanático o coleccionista, a lo mejor hubiera podido pagar más. Pero en esta página, en este mismo servicio, vaya, como de plataformas de subasta, pues este chavo la logró colocar en $90,000, siendo que le costó $3.07. Qué negociazo, qué bárbaro, qué afortunado. Luego aquí también en Ensenada se encontraron una pieza de Salvador Dalí, ¿no? ¿No supo usted? Creo que en los globos se encontraron una pieza de Salvador Dalí. Y pues imagínese el valor que tiene. Era una pieza original de Salvador Dalí. La han de haber vendido, pues no sé, en 100, 200, 300 pesos, $500 como máximo. Y la persona que la encontró, la analizó, vio la firma, vio las características y dijo, sí, no le hace, yo te la pago en lo que me la des, porque luego uno tiende como a regatear, ¿no? Le dijo, no, pues en lo que me la vendas yo te la compro. Ay, dijo el de la tienda, va, órale. La vendió y luego ya después lo que ha de costar esa pieza, lo que ha de costar esa estructura. Así que ir a las segunditas, ir al tianguis, ir a la paca, nos puede volver hasta millonarios. ¿Qué tal? Hay que asistir constantemente a renovar el closet, a renovar las prendas de temporada y quién quita. Y hasta nos encontramos alguna prenda que haya utilizado algún beisbolista, basquetbolista, futbolista o alguna estrella del rock o un rapero. ¿Quién quita? Y sí, ¿verdad? Lo mete usted a la subasta y le saca el 400% a esa prenda que le va a costar 10, 15 varitos, más o menos. 30 como mucho. Ya regresamos y en todas partes Pontexa.
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0: 11 de la mañana ya con 59 minutos. Llegamos al momento exacto, no de despedirnos, sino más bien de agradecer que haya estado usted en sintonía de la Estación Naranja y que nos haya permitido acompañar a su mañana durante todas estas 4 horas. Agradecemos también muchísimo a nuestros patrocinadores, a cada uno de ellos, y que por supuesto le invitamos a que siga escuchando los turnos en vivo para que siga disfrutando de estas cortesías que tenemos gracias a ellos. La música exacta también, que es la carta de presentación de EXA. También tenemos, pues, las locuras y las ocurrencias de mis compañeros, ¿verdad? Sus secciones también. El cotorreo que trae mi querida Berenice de 12 a 4 de la tarde. Luego viene el buen Arturo desde las 4 y hasta las 8. Y muchas, muchas sorpresas a lo largo de esta semana que comienza y que comenzamos en 3. Comenzamos en 3 porque, pues, el primero fue en sábado. El 2, domingo, que ni se siente. Y el lunes, 3. Esperemos que sea un buen mes, que les vaya de maravilla, que les vaya muy bien, que agosto venga con muchas sorpresas, pero ya lo decía en la mañana, agosto a veces meramente es el trámite para los últimos meses. Agosto se pasa muy rápido para que ya llegue septiembre, octubre, noviembre y diciembre y listo, se nos acabó el año 2026. Qué impresionante suena esto, pero bueno, así es. El tiempo no se detiene. Que tenga usted una excelente tarde, que le vaya de maravilla, que coma rico, que le vaya muy bien al regreso a casa. Si usted está en alguna otra actividad porque está de vacaciones también, que la pase excelente, que le vaya de maravilla. Nos escuchamos mañana desde las 8 de la mañana y hasta las 12 del mediodía. Adiós, bye bye. 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
2: Te da la hora exacta.
1: 12:01.

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1: Hello, muy buenas tardes, amigos de EXA 104.1 y muy buenas tardes, EXA Kids. ¿Cómo están? ¡Feliz lunes! Ya oficialmente ya estamos en agosto, 3 de agosto. Muchas felicidades a todos los cumpleañeros de este día y de este mes, ¿eh? Claro que sí, vamos a darles sus aplausos. Oye, qué trafical, qué bárbaro. No me había dado cuenta. ¿Cuántos días llevamos así? ¡Qué fuerte! Perdón, no me había dado cuenta de tanto tráfico que se está haciendo aquí en la Reforma por la Clínica 8. Así que quienes no hayan salido de sus cuevas en estos días, para que sepan y tomen sus precauciones, ya que pues están haciendo obras, están construyendo. La verdad aún no tengo el dato exacto, pero lo que sí es que hay un tráfico y pues está un poco lento en esa zona de la Reforma, para que vayan tomando sus precauciones y van a salir, pues que salgan con anticipación. Y bueno, como todos los días, hoy nos vamos a acompañar tú y yo hasta las 4 de la tarde con la buena música, con temas, con nuevas noticias, con promociones, para que te quedes sintonizando todo este ratote, porque nos lo vamos a pasar increíble. A ver, por acá tenemos audio. Hola, hola.
2: Tu personaje es una mojarra.
1: Pero buenos días, buenas tardes, o ¿cómo está? Yo estoy bien. ¿Una mojarra? ¿Hay personajes de mojarra? No sé, para pensarse. Interesante. Ahorita voy a ver qué personajes hay de forma de mojarra. ¿Qué? Pero bueno, oye, también tenemos. ¡Ay, mira! Estoy checando aquí los regalitos. Va a estar bueno, ¿eh? Va a estar interesante. Para que te quedes sintonizando, todavía seguimos con excelentes promociones, con excelentes sorpresas, para que te quedes sintonizando atento y atenta. Son noticias muy, muy divertidas, muy, muy buenas. A ver, por acá tenemos otro audio.
3: ¿Qué tranza, very nice? ¿Cómo andamos? ¿Tu personaje le gusta el mole poblano? ¡Ah, pantexa!
1: ¡Ah, ya te habías tardado, mira! ¡Ay, no, hombre! ¡Wow! ¡Reapareció! Saludos.
4: Ya ni ganas dan de participar. Luego uno gana y le quitas el premio.
1: ¡Ay, qué! Vamos a ponerle.
5: Muy todo que ver. Pobrecita, mugrosa.
1: Pobrecita. Hola, hola.
6: Bere, bere, tu personaje se queja porque no gana los premios.
1: Sí.
4: ¡Ay, qué!
1: Pero bueno, EXA Kids, bienvenidos. Oye, hace mucho no tenemos esta dinámica. Hace mucho no tenemos los chistes con los EXA Kids. Entonces, yo sé que algunos están sintonizando porque ahorita que venían el tráfico yo vi mucho EXA Kids. Entonces, ¿qué te parece que retomemos los lunes de chistoretes? Claro que sí, ¿cómo de que no? Vamos, chistoretes. Vámonos con más música, sigue disfrutando y en todas partes, ponte EXA.

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1: con 50 minutos de la tarde. Estamos de vuelta. Por acá ya tenemos algunos chistes. Hoy es lunes, inicio de semana. Vamos a comenzar con una excelente vibra. Y qué mejor que a vos, de los protagonistas de este espacio. Por acá ya tenemos los chistes. Nos mandó 13, ¿eh? Así que vamos a escucharlos. ¡Ah! Momento, please. Ahí va. Ahora sí.
2: La planta que da más miedo.
1: ¿Cuál?
2: El bambú.
1: A ver, aquí va otro. Ay, el bambú.
2: ¿Qué le dijo un pollo policía a otro pollo policía?
1: ¿Qué le dijo?
2: Necesitamos apoyo.
1: Ay, vamos a darle aplausos, me encanta. A ver, otro. Y este es el último que nos mandó.
2: ¿Qué hace un vampiro manejando un tractor?
1: ¿Qué hace?
2: Sembrando el miedo.
1: Uy. ¡Me encantaron! ¡Excelente, Exa Kids! Le van a tumbar el jale al comediante naranja.
3: Ah, mira, ¿alguien dijo chistes? ¿Alguien dijo chistes?
1: Te
3: perdón,
1: están tumbando.
3: Pero yo no sé si participar o ser juez catador de chistes. Buenas tardes, primero que nada.
1: Buenas tardes.
3: Qué respetuosa de mi parte. Ay, ahí te va.
1: Muy buenas tardes. Yo creo que ahorita andamos haciendo casting para ver qué Exa Kid puede reemplazar al comediante naranja. ¿Es cierto? ¿O sí? No, yo creo que nos vas a servir de mucha ayuda porque tanta experiencia, tantos años de trayectoria, creo que ya es posible que seas un juez así nivel Lolita Cortés, Bianca Marroquí. Yo creo que ya estás en esas ligas, comediante naranja.
4: Servir de mucha.
3: ¿Qué?
1: ¡Ay, qué!
3: No.
1: ¿O sí?
3: No, pues que me liquide primero, Raúl, que me liquide. Ah, bueno, entonces voy a decir, el chiste de ese Exa Kid estuvo muy bien, pero no sé.
1: ¿Qué? ¡Ay, no! No, te hace falta más crítica, más retroalimentación, vaya, que la experiencia se note. Por acá tenemos más saluditos. Hola. Ay, hola. Muy buenas tardes, Berenice. Excelente programa. Muchas gracias. Ay, no me digan Berenice, díganme Bere. Pero bueno, qué divertido, qué diversión. Ya sabes que esta semanita todavía seguimos con toda la energía, todavía quedan días, todavía quedan semanas de disfrutar el verano y hay muchísimas sorpresas, tanto para los Exa Kids como para todos los exactos y exactas. Así que también es muy importante que nos estén siguiendo en redes sociales porque también ahí te puedes enterar primero, antes que nadie, de las increíbles experiencias que tenemos para todos ustedes. El verano aún continúa y con eso la diversión también. También otra cosa... Otra cosa es que ya se acerca el regreso a clases. Yo sé, a lo mejor no es una excelente noticia, pero vamos a intentar de que te la pases. No vamos a intentar. Nos vamos a asegurar de que el regreso a clases también esté increíble para todos los Exa Kids. Claro que sí. A ver, por acá están grabando audio, pero como que se arrepienten y después ya no. A ver, vamos a esperar. No, ya se arrepintieron. ¡Ya manden el audio! ¡Nomás me tienen esperanzada! A ver, ahí está. Grabando. Grabando, ya nos vamos a más música. Si son quejas, si es una queja, pues no, bebé. No, mira, no. Ah, sí lo mando. A ver, ahí va.
5: A ver, Exa Kids, había un gato, un pato y un tigre. Y estaban bebés y le dice el gatito al patito. ¿Cómo te llamas? Me llamo Patito. Y luego le dijo al tigre. ¿Y tú cómo te llamas? Tigrito. No, dímelo despacito. Ajá, por Texa.
1: Ay, ese chiste sí me gustó. Muchas gracias a todos los exactos y exactos que se animaron a despejarse un ratito con los chistes. Nos vamos a ir con más música, quédate sintonizando. Se viene ya también Pregunta Preguntosa. Se viene también muchísimas cosas divertidas para que te quedes atento y atenta. Sigue sintonizando y en todas partes, ponte Exa.

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3: Una con uno.
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1: Con 33 minutos de la tarde, exactos, estamos de vuelta con el recuento de los años. ¿Qué ocurrió este fin de semana? ¿Qué te pasó? Tú también lo puedes compartir aquí a través del WhatsApp 646-128-4601. Yo quiero iniciar con una nota, con una noticia que es para las girls, para todos aquellos que fueron fans de One Direction, que siguen siendo fans de One Direction y que ahorita tenemos en gira, tenemos en residencia aquí en tierras aztecas a Harry Styles. Ya inició su primer fin de semana, toda una locura, de como parte de su gira Together, pues ya estuvieron los primeros conciertos. Tuvimos como telonera Georgia Smith, una cantante de R&B bastante excelente, bastante cool. Y pues bueno, ya comenzaron esas presentaciones. Los fans están saliendo muy felices, muy satisfechos. Harry como que llegó con una energía muy nice, muy alivianada, como que transmite paz. Me encantó que estuviera con ese plan. Y pues obviamente todos los fanáticos y fanáticas de esta boy band, de que hace una década estuvo rompiéndola y pues que ahorita ya todos tienen una carrera en solitario, todavía se mantiene como ese cariño de sus raíces, ¿no? Y por aquí tuvimos muchos, bueno, no vamos a decir muchos, pero sé que bastantes fans de aquí de Ensenada también ya están preparándose. Algunos ya se fueron, ya vienen de regreso, y algunos ya se están preparando para asistir a los siguientes conciertos que se vienen como parte de la residencia de Harry Styles. Entonces, si tú también estuviste por allá, si tú ya fuiste o vas a ir, a ver, compártenos qué es lo que esperas, qué canciones quieres que toque, si ya fuiste, cómo fue tu experiencia. Por acá me di cuenta, yo no sabía que la Carlita era fan y también fue a ver a Harry Styles. Ya la tenemos por acá compartiéndonos su experiencia en este increíble concierto. Y pues bueno, vamos a tenerlo más días en el estadio GNP Seguros. La verdad, desconozco si todavía hay boletos. Es que como es un artista de alta internacionalidad, me parece que ya, no sé si están en reventa, aguas, porque muchas veces pues resulta que no son boletos reales, no son boletos verificados. Entonces que no te gane las ganas de querer ir a ver a Harry Styles. Mejor primero cuida el dinerito, que ahorita no nos anda sobrando. Pero bueno, si tienes la oportunidad, si te vas a ir a ver a Harry Styles, compártenlo, porque qué emoción, qué diversión y qué ganas. Dice por acá, buenas tardes, excelente. Me imagino que quiere decir excelente día para ti también. Por acá nos comparten a través del WhatsApp, buenas tardes, quiero participar para ganarme el pastel. Ay, ¿a poco? Ya bien atentos, claro que sí. Vamos a comenzar también con esa noticia. 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A ver, por acá tenemos excelente programa. Muchas gracias. muchas gracias. A ver, por acá hay audio.
2: Me achingo.
1: Bueno,
3: Así me dijo, le dije, Carlita, no sabía que tú eras chuponcito.
1: Yo también quedé sorprendida cuando supe que Carlita tenía esa habilidad. Pero a ver acá, ¿qué decías?
3: No, hombre, una hora para una intervención.
1: Ay, chihuahuas.
3: De 2 minutos, no te pases.
1: ¿Cuál hora?
3: Ah, sí, le dije a la Durazo, a la Carlita, le digo, oye, Carlita, ahí tengo unos boletillos para ir a ver al Juan Estilos, al Henry Estilos.
1: Al Enrique Estilos.
3: Y me dijo, yo los quiero. Pero me dijo bien chistoso, me dijo...
1: ¿Cómo?
2: Me achingo.
1: Ah, ya, mira, los había escuchado al revés. Dice, y el personaje era día de chistes, hoy no era día de personaje, caray. Lo siento, lo lamento, pero si ahí tienen un personaje de mojarra, los de Nemo. No, los de Nemo no son mojarra. ¿Quién más es fan de ¿Quién más es fan de Harry Styles? Dice, que no se enteren tus vecinos que te estoy escuchando. ¿Cómo así? ¿Cómo así? Me quiere sacar mi lado tóxico, yo creo. A ver, por acá, ¿qué dice?
3: No, Bere, no, hombre. Te encargo tu manera de reproducir los audios. Le quitas toda la magia a la radio, Bere. Entonces, que nomás sale 2 minutos, Bere.
1: Es que los se cargaron al revés. ¿Verdad, pues? Dice, con razón no entiendo nada. ¿Cómo? Ya pasamos el ExaKids. ¿Cómo que no hay dinámica activa? No, ya pasamos el ExaKids. Era dinámica de chistes. ¡Ay, no!
2: No, very nice. Entonces tu personaje es el cuate ese que da las noticias en fondo de bikini. Ponte. Sí, porque el alto, bronceado y guapo, ese creo que es una anchoa. ¡Ah, ponte!
1: ¿No era una langosta? Ah, el alto bronceado y guapo. Sí, era una anchoa. Sí, es cierto.
3: Mire, si la Carlita está escuchando, dile que te mande.
1: Mayor King. Mira, ya ves, a ti también te sale. Oye, no. Oye, pero acá dice. Bueno, Bueno, nos vamos a ir con una canción de Harry Styles en honor, en emoción de que lo tenemos aquí en tierras mexicanas. Y más adelante te voy a compartir una noticia que te va a encantar, te va a enloquecer, te va a fascinar. Resulta que MySpace está de regreso, que más adelante te lo comparto. Sigue sintonizando, quédate conmigo, mándame un WhatsApp 646-128-4601. Vámonos con Dance No More de Harry Styles en todas partes. 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

0: La distancia de Manuel Medrano. Qué bonita canción, qué romántico. Solamente aquí en la Estación Naranja. A ver, por acá, ¿qué me andan reclamando?
1: Aquí dejo un audio nomás para recordarme que me vas a reproducir como hasta las 2:30 de la tarde, más o menos, que hagas tu otra intervención. Porque, ay, no, cómo te tardas. Y ni platicas nada, luego te quieres ir a música, comerciales. No, hombre, te pasas, veré.
0: Bueno, vente. Vamos a platicar de qué quieres hablar el día de hoy. Tal vez tengas alguna pregunta preguntosa. No, es más, vamos a ponernos a platicar. ¿Tú tuviste MySpace? ¿Tú sí tuviste esa red social? Y si la tenías, ¿cómo la tenías armada? ¿Qué música ponías? Porque ahorita pues estoy leyendo pues todo esto, ¿no? Toda esta nota de que probablemente va a regresar. Y yo creo que por la nostalgia que ahorita se está viviendo en toda la generación millennial y que les está pegando un poquito como a la generación Z, creo que es una interfaz que totalmente va a tener éxito. Tal vez por poco tiempo, pero de que lo va a tener, lo va a tener. Porque para los que no sepan, MySpace era una red social en donde tú tenías una posibilidad, tenías esa apertura de poder modificar el fondo de tu perfil, los colores de los textos, insertar imágenes en movimiento, incluso podías poner códigos para que sonara una canción automáticamente al entrar a la página. O sea, ya tenía un reproductor de música incluido cuando entrabas. ¿Te imaginas cómo sería ahorita que regrese esa red social? Te digo, el factor nostalgia podría provocar que tenga mucho éxito, pero tal vez por un poco tiempo, o tal vez no. La verdad es que a mí sí me gustaría, porque yo no tuve MySpace, pero pues tengo hermanos mayores y yo veía cómo se movían por la interfaz esos pillinos en sus años mozos. Entonces, te pregunto, ¿qué canción tú tenías en tu MySpace o qué canciones ponías en tu MySpace? A ver, híjole, mano, ¿cuánto reclamo? A ver.
1: No me toques ese son, hombre, no me... Imagínate, a mí me tocó hasta el Metroflog.
0: Uy, no, hombre.
1: Y yo creo que hay poca gente que se acuerda del Hi-Fi.
0: No, hombre.
1: No, y no se diga el Hotmail.
0: Ese sí lo tuve.
1: El Messenger, el chat, ahí cuando mandabas el monito tirando el agua o...
0: El zumbido.
1: O cuando escuchabas esta notificación.
0: A ver, ¿cuál? ¿Cuál notificación? Uy, no.
1: ¿Cómo que no tuviste MySpace?
0: No.
1: No manches. ¿Qué, naciste ayer o qué?
0: Yo no tuve MySpace, no conocí el Hi-Fi. Yo entré al internet cuando todavía existía Messenger y te abría pues exclusivamente la ventanita. Tenías esos zumbidos o que mandabas el beso para llamar la atención del otro usuario que estaba conectado. Sí, yo todavía viví esas etapas del Messenger antes de que lo adquiriera Facebook y se convirtiera pues ahora lo que conocemos, ¿no? Una red para mandar mensajes, una red de mensajería que la verdad, si les soy honesta, está como un poquito aburrida. Yo creo que si traen de nuevo todo esto, esta dinámica de construir tu perfil, de poner los colores en los textos, a lo mejor tipografía distinta, como que se va a sentir un poquito más, con más identidad las redes sociales. Yo creo que sí les funcionaría mucho. O sea, creo que de verdad el factor nostalgia que pueda tener MySpace en estos días va a estar increíble. Van a vender muchísimo. O sea, ojalá no sea de suscripción, pero viendo cómo está el mundo ahora... Probablemente sí lo sea o no, quién sabe, pero que lo traigan de vuelta.
1: Oye, Bere, y ahora que me acuerdo, a ver si hay alguien por ahí que se acuerde del nombre. No me acuerdo cómo se llamaba, pero creo que era en la página de Ensenada Hoy, donde todo el mundo dejaba recaditos ahí y eran de puras secundarias poniendo ahí recaditos de amor y cholillos tirándose y mujeres tirándose. Estaba bien padre, pero ya no me acuerdo cómo se llama o qué era. Creo que sí se encontraba en Ensenada Hoy, a ver si algún exacto por ahí se acuerda.
0: O sea, ¿era la página de Ensenada Hoy donde se hacía eso o era en grupos de Facebook? Porque a mí es donde me tocó las tiraderas y todo eso, era en Facebook. Y si no, había una página, la década pasada había una página que se llamaba Ask FM, en donde ahí sí se tiraban cosas y eran de manera anónima o con todas las de tiro la piedra y levanto la mano. ¿Te tocó o no? ¿Te tocó la de Ask FM? O creo que esa pegó más en mi generación.
1: No era Facebook, no había Facebook. No, era entonces... MySpace lo que había, Metroflog, todo eso. Pero en la página de Ensenada Hoy había una sección donde uno se metía y ahí ponía cositas y se enteraba de un montón de chismes de muchas secundarias.
0: ¡Qué fuerte! Pues, ¿en qué año fuiste a la secundaria? Pues, para que los exactos digan, ah, pues por este año estaba esta página y yo también me di cuenta. Pues porque si a mí me dices eso, yo te puedo decir que era la de Ask FM, pero creo que tú y yo no somos de la misma generación.
2: Es que, Bere, entiéndenos, uno como conductor de plataforma o taxista, queremos escuchar a alguien que esté platicando en la radio, no la música.
0: Bueno,
2: mejor ponemos Spotify y otra cosa.
0: Qué bueno que me lo dicen.
2: Aquí de manejando, Bere, yo cuando inicié en este trabajo, yo platicaba con los usuarios, con los clientes, y me empezó a bajar la calificación. Y cuando dejé de platicar con la gente, me llegué hasta 5 estrellas, excelente, pues todo bien. Y te das cuenta que la gente nomás quiere el servicio y ya, pues. Y uno como conductor de plataforma y escucha la radio, pues quiere escuchar la plática.
0: Ah, mira.
1: No, hombre. No, se diga el hotmail.
0: ¿Qué? ¿Por qué lo
1: repito?
0: Ok, ok, quieren más plática. Excelente, qué bueno que me lo dices. ¿Para qué dicen? Saquen el chismógrafo. ¿Será? ¿Sacamos el chismógrafo? ¿El exachismógrafo? ¿Sí o qué?
3: ¡Pobre! ¿Ya viste? Ya te están reclamando todos. Tus enamorados ya se te están revelando. No, oh, ponlos al corriente, ponlos en cinta. Es más, háblale al angelito para que se aterricen.
0: ¿Qué? Ay, ahora. A ver, ¿para qué dices?
4: Esa página era el intercampusweb.com, pero no era en Ensenada Hoy. Era directamente en la página que te comento. Saludos, Pontexa.
0: Ahí está, intercampus.com.
4: Esa página era el intercampusweb.com.
0: Ah, intercampusweb.com. Ándale, dice.
1: Como por el 2007, 2008. Ándale, él sí me entiende, el Gus sí me entiende, creo que sí es el Gus. Sí me entiende, pues aquí andamos chambeando, hombre. No hayamos con quién pelear.
0: Ya, ¿quieren pelear? ¿Quieren pelea? Vamos a darles pelea.
5: Muy todo que ver, pobrecitas, mugrosas.
0: Eso es lo que quieren. Lo van a tener. No más falta el angelito. A ver, ay, el angelito. Ahorita que se venga la pregunta preguntosa.
6: No, yo creo que ese señor iba al periódico en la mañana para publicarlo el siguiente día. O sea, te habla de la página del periódico.
0: Oye, sí, también en los... Bueno, hace muchísimos años, ¿no? En el periódico también había ese tipo de recados, ese tipo de situaciones, ¿no? De comunicación. Qué curioso cómo va evolucionando todo el asunto. Y ahorita pura indirecta. Y puro publicar en anónimo en los grupos de Ensenada. ¿Qué?
4: El vigía, frente al cobal.
0: Ah, ok, frente al cobal. Por acá dice, sí, te queremos escuchar. Bueno, me van a estar escuchando, no matter what. Ya no les voy a poner música. Ay, ¿qué? No es cierto, pues ya. Vamos a echar chismecito más completo. Yo quería que descansaran de mí, pero ni modo. Ahora se van a aguantar. Vámonos a la siguiente hora. Vamos ahora sí para... vamos a continuar para que comencemos con esa pregunta preguntosa. Dice, I need to listen to you. ¡Ay, qué! Bueno, pues bueno. Vámonos con más contenido, con más música. Regresando a Pregunta Preguntosa para que vayan preparando opiniones, críticas, consejos, anécdotas, experiencias. Todo. 646-128-4601 es el WhatsApp de cabina. Mándame un mensajito, saludito, reclamo, queja, lo que tú quieras. Sigamos sintonizando y en todas partes, ponte Exa.
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0: 2:16 de la tarde. Estamos de vuelta, exactas. Por acá tenemos mensajito que muy curioso. Esta pregunta, estas experiencias, creo que la trajimos al aire, no sé si el jueves o el viernes, de que qué opinan tanto los conductores como usuarios de estas plataformas de viaje, de que los conductores hagan plática o de que tengas viajes callados. Y mira, por acá dice, Best Very Nice, ¿por qué me la paso enviando audios o mensaje? Porque con Nexa y sus locutores cotorreamos y llevamos más amena la trabajación. Todo lo que dijo el otro tipo es cierto. No manches, a mí me pusieron que hablo mucho y bajaron la calificación de la plataforma. Y ya ven por acá también lo que decía Cristian, que al usuario al parecer ya no le agrada como que mucho que estén los conductores platicando. Pero, por ejemplo, creo que depende mucho, o sea, es una variedad de... Es una variedad de clientes con los que te puedes encontrar. Hay algunos que sí les gusta como que se haga esa apertura de la platicadera. A lo mejor puede ser que haya algunos que sí quieren estar como que en silencio. Pero a lo que a mí me ha tocado, a lo que yo tengo de experiencia solicitando los viajes, cuando me toca un conductor que saca plática, pues normal, casual. Yo puedo seguir el cotorreo, ¿no? Cuando viene callado... Digo, ay, si se viene muy tenso el tema que te dijera. A ver, por acá tenemos audios.
1: Ya ves, Veré, ya ves. No soy el único que quiere echar relajo. Bueno, son varios, pues. Nomás que no se animaban. Tuve que ser la voz, la fuerza de los radioescuchas. Póngase a jalar. No, no es cierto. No, estoy muy bien, Veré, pero ponte más ratito ahí en la radio para echar chisme bien, hombre. A ver, que salgan los que rayaban, digo, los que escribían ahí en el Intercampus. Qué bueno que ya me recordaron.
0: El Exa Intercampus que hagamos. ¡Ay, qué!
1: Por lo menos ya sé que no soy el único viejito que está escuchando la radio. Hay varios. Empezando por el Gus. Aunque no estoy seguro si se llama Gus. Si es el Gus el que hace los reportes de la mañana también. No sé, pero hay que se presenten. Yo soy el comediante naranja, jajaja, para servirle a usted, a Dios y a todo el mundo.
0: Y a mí.
1: Recuerde que un gran poder conlleva una gran responsabilidad. No les puedo revelar mi identidad, me están fregando.
0: Ay, yo tengo una foto del comediante naranja.
1: Oye, pero sí, Bere, ya hablando en serio, si queremos más tiempo al aire para chismear, para cotorrear,
0: está
1: pues,
0: bueno,
1: para pelear,
0: pues,
1: a gusto.
0: Está bueno.
1: Tú exige más minutos al aire, no pasa nada. Que te pongan el sueldo a la mitad, no pasa nada. Pero tú agarras más minutos, hombre.
0: Estoy aquí dejándolos con la música, dijo yo. No, pues a lo mejor quieren traer la música, quieren andar bailando, no quieren andar escuchando bla, bla, bla, bla. Pero bueno, está bien. ¿Quieren cotorreo? Ahora se van a aguantar el cotorreo. A ver por acá, ¿qué dice?
2: Saludos, comediante naranja. Bueno, y no soy el Gus. Soy el José, papi. Saludos, Fontexa.
0: ¿El qué?
2: El José, compita del Raúl, de la Beri, del Arturo, Ponte Exa.
0: Vámonos. Te dijo papi, naranja. A ver acá, ¿qué dice?
3: ¿Qué tranza, Very Nice? ¿Qué Oye, tranza? Échame la mano. Alguien pasó? Que me quiere acompañar a ver la película del Spider-Man.
0: ¿Y la dama?
3: Verla, pero no quiero ir solo. ¡Ah, Pontexa!
0: ¿Y la dama? A la otra vez dijiste que andaba secuestrado y dijimos, no, pues sí, se andaba bien secuestrado.
3: Ahí diles que soy alto, bronceado y guapo. Bueno, sí soy alto y bronceado, a guapo se las debo, pero soy buena onda, Pontexa.
0: Ahora, ya abrió vacante, pero si traía lady, traía mujeres, ¿qué pasó? Cuéntenos. Dice por acá, vamos a platicar las cosas de los dos, y regañará.
4: Yo no soy conductor de plataforma, pero mi trabajo sí me exige manejar mucho y andar en ruta. Y la verdad que estar al pendiente de las dinámicas, participar en su momento o simplemente estar conversando con las personas que están del otro lado, ahí en la radio, pues nos mantiene, bueno, al menos a mí me mantiene atento, ¿no?, al camino. Si fuera escuchando música, a lo mejor me iría durmiendo porque... Muchas veces son viajes muy largos.
0: Vámonos.
4: Y yo no voy acompañado, pues los que van acompañados pues no tienen tema, ¿no? Pero en mi caso sí me mantiene muy atento al tema de las dinámicas.
0: Ay, bueno, pues mira, llegaste al lugar correcto, porque aquí, a partir de hoy, empieza el cotorreo casi casi que 24-7, que te dijera, que te comentara. El pueblo lo que pida. ¡Ay, qué! Dice, no hay, me dejaron, solo querían ir al grill de grapa. Es que ya se la saben, han de decir, ¿no? Pues acá gana muchos premios. Que reparta, que reparta. ¿Cómo crees que ya no hay dama? No puedes ir, hay que consolarlo, exactos. Tenemos aquí un soldado caído. Denle palabras de aliento, dejen un mensajito, algo que le quieran comentar a este soldado. No, chale, ni qué le hacemos. ¿Por qué te dejaron? A ver, platícanos.
5: Ese que quiere que lo acompañen porque de seguro lo dejó plantado su travesaño. Por ahí me enteré.
0: ¡Ay, qué onda!
1: Dile que yo voy con él, nomás que me pague el boleto, pero voy a otra función. Ahí se la platico por WhatsApp.
0: Ay, así que chiste.
1: Yo honestamente no saco plática para nada. De hecho, a mí también me gusta así que cada quien venga en su rollo, porque por lo regular se suben y están en su teléfono. Así que no pasa nada, hombre. El chiste es hacer el trabajo y ya. Ya si sacan plática, pues uno a veces sí le sigue el cotorreo, pero pues tantillo nomás, luego ya te sacas mucho de plática, agarran confianza y te quieren dejar el viaje pendiente. No, ¿para qué? Sáquese.
0: ¿Te quieren dejar el qué? ¿El qué?
1: Y te quieren dejar el viaje pendiente. No, ¿para qué? Sáquese.
0: ¿El qué? No, pero fíjense, a mí sí me gusta cuando un conductor empieza la plática. Digo, si no lo quiere hacer, pues ya ni modo, ¿no? Igual son pocos minutos de viaje. Pero cuando sí me toca un conductor platicador, digo, bueno, pues vamos a seguir la cura. De ahí también me he sacado buenos amigos, nuevos radioescuchas.
6: A ver, para el alto bronceado moreno, ahí traigo un compita que anda buscando acompañante también para el cine.
0: Míralos pues, son tremendos. Ay, no se les pasa ni una. Dice por acá, a ver cuándo me toca un viaje contigo. Uy, no, a mí sáquenme plática. Miren, el viaje se va a extender. Hasta que no terminemos el chisme, no me bajo de ese auto. Ay, qué.
2: Película de Transformers.
0: Míralos, siguen de traviesos ustedes.
1: O sea que te dicen, ay, me puedes poner el viaje pendiente para cuando vuelva a pedir, lo pago con el otro.
0: Ay, ¿a poco eso se puede hacer? Mira, qué bueno que me dices, dijo el viaje pendiente. No sabía que se podía hacer eso, muchas gracias por el hack.
1: Le dicen a Raúl Jiménez, ese radioescucha, porque nomás le dan los travesaños.
0: Pero mira, nada más, ya. ¿En qué momento se convirtió en esto? Pero bueno, ¿en qué quedamos? Entonces también algunos usuarios de las plataformas de viajes que quieran compartir esa postura. ¿A ti te gusta que el conductor te haga plática o no te haga plática? ¿Por qué? Digo, creo que también va dependiendo mucho del estado de ánimo, que también no es culpa de los demás que uno ande a lo mejor de mal humor, pero pues sí, a lo mejor el conductor podría preguntar de que, no sé, siempre preguntan algo los conductores y como que se dan cuenta si el pasajero está como con la apertura de platicar o no. Ustedes tienen sus dos, tres trucos para eso. Nos vamos a ir con más música, regresamos en un momentito, no te despegues. Mira, para que no te duermas, te voy a dejar un hit del año 2007, Calabria 2007, para que te prendas. Y en todas partes, ponte Exa.

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1: 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Creo que la pregunta preguntosa del día de hoy, al exacto que me mandó su situación, vamos a esperarnos, porque aquí tenemos algo pendiente. Aquí tenemos algo que terminar. Porque, a ver, los usuarios de las aplicaciones de viaje, ¿a ti te gusta que el conductor te haga plática, que no te haga plática? Muchas veces también yo he empezado una plática, ¿no? Ustedes me van a identificar. Cuando me toque un viaje con ustedes y ustedes vengan callados, mi pregunta va a ser, ay, como que ahorita se hizo mucho tráfico, ¿no? Y ya, de ahí, mira, viadita en la conversación. Por acá me dice, uy, no, es bien incómodo andar en un carro 20 minutos donde nadie dice nada. Siento que el chofer viene enojado conmigo o que algo se siente muy pesado en el ambiente. A mí me gusta que me pregunten, ¿qué tal el clima hoy? Para a partir de ahí soltar el chisme bien a gusto. Dice por acá, los mejores consejos de mi vida me los han dado un Uber a las 2 de la mañana. Hay conductores que sí se sueltan unos consejos y unas frases de vida bien buenos. ¿Qué? Sí, la verdad es que sí. A ver acá, ¿qué dice?
2: ¿Quién te viera? Mira, ahora sí ando chambeando machín. ¡Felicidades!
1: ¡Ay, no! Pues aquí lo que el pueblo pida. Si el pueblo exige cotorreo, ni modo. Pero el día que ya no lo quieran, se aguantan. No es cierto. ¡Ay, qué! A ver, oye, pero al parecer sí hay bastante conductor, ¿eh? Sí hay bastante conductor de plataformas por acá. Un saludito a todos aquellos. Y a lo mejor hay quienes no se han animado a mandar mensajito. A lo mejor se han quedado así como con las ganas de opinar. Que no te den miedo, todo queda en anónimo. A menos que tú quieras decir tu nombre, presentarte y decir, bueno, yo me uno a los exactos que día con día mandan mensaje. Adelante, lo puedes hacer. 646-128-4601, dice por acá. Ahora sí, desquitando el sueldo. ¡Ay! ¡Ay, no! Son bien liosos. Bien liosos que son. ¿Dónde están las girls para defenderme? ¿Dónde están las chicas? Alguien mándele mensaje a mi manzamiga que hace mucho que no la escucho. Necesito el apoyo. Dice, solo le falta el examen y ponerse las pilas. ¡Tras! A ver, ¿qué dice por acá? Dice por acá, yo manejo Uber y tengo una regla de oro. Saludo. Pregunto si la temperatura del aire está bien y me quedo callado. Si el cliente me responde con monosílabos de bien, sí, no, pongo el límite, pongo la radio bajita y no vuelvo a hablar. Si me regresa la pregunta, ahí sí, ya echamos el chisme completo. Es lo que les digo. Muchas veces los conductores tienen como esas preguntitas como para darse cuenta si el cliente, si el pasajero tiene esa apertura para seguir la plática o no. Ustedes tienen ya esas técnicas. Los que tienen más años en esas plataformas y en este tema de la atención al cliente, creo que ya tienen más de esos trucos.
3: ¡Hello, Uber! ¿Cómo estás? ¿Aquí ando? ¿Qué hay de nuevo?
1: ¿Qué hay de nuevo? Mira, ¡ay, no! Ya te estaba cerrando de mandarme un mensaje. Yo dije, no, me tiene bien abandonada mi manzamiga. ¿Cómo andas? ¿Qué onda? Defiéndeme. Defiéndeme de estos liosos. Dice por acá, el 80% de los radioescuchas somos choferes, Bere. Pobres los que van en la burra, esos no les pueden cambiar a la radio. ¿Cómo crees? He escuchado cuando también me subo al micro que tienen las radios. Muchos traen aquí a la estación hermana, pero de repente sí me ha tocado escuchar que traen la estación naranja. Un saludo a todos los conductores de micros, ya sea rojos, amarillos o los del vigía. Un saludito a todos los que estén sintonizando y un saludo a todos los pasajeros que probablemente se vienen asando porque ¡ay, qué calor hace con las mini ventanitas que tienen los micros! A ver qué dice.
4: Así es, Bere. No son nuestros usuarios, son nuestros pacientes porque se desahogan con nosotros.
1: Ya ves.
4: Como los taxistas, como los choferes de plataforma, como los traileros, como tenemos mucho que pensar, en nuestra mente porque casi no platicamos. Tenemos mucha enseñanza que dar a nuestros usuarios y por eso son nuestros pacientes hasta a veces.
1: ¡Hala! Ya ves, si son pacientes. Oigan, y ahorita pues que están, que se juntaron todos los conductores de la plataforma de viaje, ¿cuáles han sido como esas situaciones que dices tú, qué excelente consejo di porque el pasajero me dio esta anécdota y pues no, nos estuvimos aquí compartiendo consejos o a lo mejor que te pasó algo muy padre, muy bonito con algún pasajero, porque digo, historias divertidas, historias positivas, porque creo que las historias de miedo, de que te tocó tal vez un pasajero turbio, de esas siempre sabemos, de esas sabemos que nunca van a faltar. Mejor platícanos algo chusco, algo divertido, dice por acá. Ponme en contexto, a ver, apenas me conecté. Pues andan diciendo que no les hablo, que tardo mucho en salir. Ya los estoy acusando a todos, ¿eh? Y me traen de bajada, nena, diles algo. A ver, por acá dice.
5: Aprovechando que van escuchando también los de los microbuses. No sean malitos, bájenle tantito. No, a todos nos gusta la música a todo volumen. Gracias y pónganse exas.
1: Pero qué ruta, no es cierto. No es cierto. Dice por acá, saludos a mi compita de abarrotes, Maggie, por la calle Pipil atrás de la Diamante. Saludos, Maggie. ¿Cómo andas? ¿Qué tal pinta el negocio el día de hoy? Mira, dice mi manza amiga, que vayan a visitarte mejor. ¡Ay, no! ¿Yo para qué los quiero acá? No es cierto.
2: A ver, aquí. Pues es que yo no saco plática, pero por lo regular, cuando son hombres, la típica pregunta que me hacen es, ¿y cómo va el jale? ¿Sí está saliendo? ¿Sí sale en esta madre? ¿El carro es tuyo? ¿Lo está rentando? ¿Y qué onda? ¿Cómo te va con la gente? No, hombre, puras de esas. Y si es mujer, se sube en el teléfono o me dice, ay, qué calor, y ya. Entonces, para no incomodar y no llegar a problemas, mejor no digo nada.
1: Pero a lo mejor a ti, ¿qué tipo de preguntas te gustaría que te hicieran? Digo, ya dijiste de las típicas que uno hace. Ahí también entra la pregunta típica que yo hago, ¿no? De que, ay, ahorita esta hora se está bien movida, ¿no? Ahorita esta hora sí hay bastante tarifa, ¿cómo dice? Tarifa dinámica. Dice, dile que más al rato paso por mis chicles. Abarrotes, Maggie, más al rato pasa el Chef Willy por sus chicles, ¿eh? Para que se los tengas ahí ya preparados y lejos del sol porque se vayan a derretir. Oye, nos vamos a ir a un corte comercial regresando. Todavía tenemos más tema de este que... Tenemos más cotorreo, ¿eh? Tenemos más cotorreo al parecer porque aquí les encanta. Vámonos a un corte comercial. Regresando te voy a estar compartiendo también de esas promociones y sorpresas que tenemos aquí en la Estación Naranja para que no le cambies. 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

0: 2:52 minutos de la tarde, estamos de vuelta. Sí, sí, estamos de vuelta otra vez. Mira, con aplausos y toda la onda. Porque dirían por ahí, está desquitando el sueldo. Claro que sí, te pasas, Veré, dice por acá. A ver, tenemos más audios, más participaciones. ¿De qué estamos hablando? A lo mejor apenas estás sintonizando, a lo mejor apenas estás prendiéndole a la radio. ¿Qué onda? ¿Qué traes? ¿Cuál es el cotorreo? ¿Cuál es el mitote? Pues resulta y resalta que volvimos a traer a la mesa, volvimos a traer a la conversación. ¿Qué onda con los conductores de estas plataformas de viaje? Si a ti te gusta que te hagan plática, o te gusta tener un viaje tranquilo, un viaje callado, o te gusta empezar a echar el cotorreo, a lo mejor eres una persona social. Es que habemos de todos sabores y colores. Habemos personas sociales que nos encanta como... pues tener la conversación fluida en cualquier momento del día. Pero a lo mejor también hay personas como que son introvertidas, que les da pena tener cualquier tipo de conversación, así que les da una ansiedad social a hablar. Y a lo mejor no es tanto que sean mala onda, sino que tienen como ese cosito de ay, me da pena preguntar cualquier cosa. Tampoco se lo vayan a tomar tan personal, pues. A ver, por acá tenemos audio.
1: Sí, es ver, una pregunta que me gustaría que me hicieran sería: ¿quieres un...
0: ¿Qué? ¿Un qué? Dice por acá, sí, y mi soda. Ay, ahora qué soda, es refresco. No vamos a entrar en ese debate ahorita. Ah, mira, ¿qué te parece que el día que nos toque coincidir en un viaje, ahí pago mi deuda de la soda? No es cierto, yo sé que la debo. Dice por acá, a ver, ahora sí estás hable y hable. ¡Ay! Pues ya. A ver, por acá dice.
2: Deberían de hacer preguntas como: ¿y qué piensas de la tercera o cuarta ley de Newton? ¿Y qué piensas de la nave de Teseo? Etcétera.
0: ¡Ay, ahora! ¡Ay, ahora! Pues también te quieres ir con preguntas bien filosóficas. Dice por acá: si no quieres que te funen en toda Ensenada... ¡Ay, tracas, te fuiste RC! Dice, si no quieres que te funen en toda Ensenada, no dejes viajes pendientes. Yo en lo personal no platico con los usuarios, al menos que me hagan preguntas. Y si ellos platican, pues les sigo la cura. Pero el 80% de los viajes que hago en el día, la gente viene callada en su rollo. ¡Ay, son muchos! Yo pensé que la gente era bien platicadora. ¡Wow! Me acaban de abrir un tercer ojo. No, el mundo no gira alrededor de mí.
3: No te agüites, Bere, ya sabes que en la otra radio pues están buscando a la voz de la caliente Pontexa.
0: ¿Pero por qué, pues? ¿Por qué das el anuncio por acá? A ver, ¿qué dice?
4: Pero pues es que también tiene que ver cómo le esté yendo al chango en el circo, ¿no? Igual si uno se ve que vienen enojadas, ni para qué le saca uno plática. Ahí luego se nota en el semblante de las personas quiénes sí van a tener conversación y quiénes de plano mejor. Calladito te ves más bonito.
0: Tras, es que sí, te digo, te das cuenta. A lo mejor también cuando cierran la puerta que la azotan y dices tú, uy, no, viene bien enchilado, bien enchilada. Ay, no, qué bárbaro. ¿Ustedes como conductores pueden dejar reseñas de los pasajeros? Sé que sí les pueden dar una calificación, ¿no?, de cómo estuvo tu viaje, de unas 5 estrellitas, pero no sé si los conductores pueden dejar reseñas de los pasajeros. ¿Se puede? A ver, que alguien me confirme, que alguien me comunique eso.
5: Y ahora, ¿de dónde se apaga la Bere? Querían carrilla, ahí está, ahora sin parar.
0: Ahora sí, y se aguantan, ¿eh? Yo les dije. ¡Tras! Por acá dice, y la deuda de los tacos, ¿ya ves? Dando y dando, por acá comentas.
6: No, Veré, lo que te digo, mira, muchos hacemos plática y todo el rollo, pero pues te das cuenta cuando la persona quiere platicar o no, pues si no sigue como la conversación o contesta muy seco, pues obviamente no platicas. Pero pues sí, los viajes largos hacen como que así raros, prácticamente. Y pues algo que también le estaba comentando al Arturo, de que por qué tan poquito, ya me dijo, no, es que la verdad tenemos como que un tiempo. Dice, la que más tiene posibilidad de hacer eso es Bere. Y yo, ah, mira.
0: ¡Ay, ahora! ¡Ay, qué! Pues de qué privilegios gozo que me los venga compartiendo. Pues bueno, pues aquí vamos a darle vuelo a la hilacha entonces. ¡Qué bueno que me dices!
1: Te podemos ponerle ahí calificación y que bloquearlo para que no te vuelva a tocar. Como la vez pasada me tocó a alguien que trabaja en la radio, no quiero decir nombre, pero empieza con E y termina con Sa. Y su nombre es que empieza con R y termina con Aul. Y me tocó una vez y no, ese cliente lo tuve que bloquear,
0: O sea, puedes elegir que no te vuelva a tocar con ciertos pasajeros. Pues creo que de igual manera, de parte de los usuarios, también se puede como bloquear a un conductor si no te cayó mucho. Sí. De repente sí se pone muy denso ese nicho de la sociedad que te comentara. Dice, buena cura con los conductores de app. No, sí, hasta ahorita ya se me juntaron todos. Andan como cuando traían sus walkie-talkies, sus Alcatel de que 2, 3, 4, ¿cómo anda la ciudad? Que no sé qué. Se andan ahorita, si ya se agarraron el 104.1 de su walkie-talkie. ¡Qué padre, qué divertido!
5: Pues a mí, por lo regular, me hacen preguntas así como de, ¿y cómo le haces? Yo le digo, ¿cómo le hago de qué? Me dicen, para estar tan guapo.
0: Ay.
5: Pues soy comediante naranja, ni modo que no. Oye, pues de seguro el angelito ya se fue para allá, para la Guadalupana, ¿no?
0: Mira, pues.
5: O para allá, para el rancho.
0: Mira, pues.
5: Que no se aparece, ni cómo echar pleito.
0: Ahorita le hablo para que venga a echar pleito. Dice, a ver, foto del guapo. Ya ves, a ver, que role la foto, que te quieren conocer, quieren ver qué tal, si dejan el currículum o no.
7: Oye, Verena, es para mí, los mejores servicios son de las conductoras de las plataformas.
0: Mira, pues.
7: De transporte. Excelente servicio todas, muy educadas, es. Todo al 100. Y siempre traen buenas rolas.
0: Sí, me ha tocado también con conductoras. Traen el auto impecable. Lo traen, me tocó una vez una conductora que lo tenía así todo decorado de Hello Kitty, de Rosita, me encantó. Había otra que hasta me ofreció agüita. ¿Qué más? Me ofrecieron también ventas por catálogo. Y yo, excelente servicio. Me encantó cuando las girls también andan ahí en las plataformas. Un saludo si eres conductora de esas plataformas. Por acá ya también se había reportado una. Un saludote. Me encanta también cuando me dan servicio.
1: Angelillo ha de estar en el siglo XXI, ha de estar allá según entregando no sé qué, porque no han promocionado nada.
0: ahorita lo vamos a hablar. Ni yo sé dónde anda, ahorita lo busco.
5: Ah, bueno, qué bueno que dices para subir el catálogo del BTWare.
0: Ándale, es que sí.
5: Chin, ya metí el golazo, ay, no, disculpa.
0: Y tras.
5: Bueno, aunque sea, voy a subir el periódico de la mueblería esta amarilla, hombre, para que lo vayan viendo.
0: Algo ahí también para entretener, que te comentara, que te dijera. Para ir también, uno tiene que andar haciendo ventas en todos lados. Dice, te digo que el examóvil anda debiendo la chamba. ¡Tracas! Pero bueno, ya nos vamos a pasar ya a la siguiente hora. Sigamos disfrutando de la frecuencia naranja. Dice, todos traemos el auto impecable siempre y cuando los pasajeros se sacudieran los pies. ¡Ah! Me cayó la pedrada. Pero bueno, de ahora en adelante, mira, haré eso. Vámonos a la siguiente hora. Sigue disfrutando de la frecuencia naranja. Recuerda que te acompaño hasta las 4 de la tarde. Tenemos promociones, tenemos excelentes noticias. No me ha dado el tiempo de comentártelas, pero ahorita regresando de más música y de todo lo que tenemos aquí en la Estación Naranja, te voy a compartir cuáles son esas sorpresitas. Sigue sintonizando y en todas partes, ponte Exa.
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0: te da la hora exacta.
1: 3:02. 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

0: creo que si yo tuviera MySpace o si yo lo hubiera tenido, creo que esa canción a labio dulce hubiera estado definitivamente en mi perfil. En cuanto ustedes entraban, esa canción hubiera estado sonando. ¡Ay, qué! Ahora sí, déjate, comparto todo lo que tenemos para ti en estos mesecitos y que más adelante se van a estar uniendo más experiencias, más regalos, más diversiones para que siempre estés sintonizando. Otra vez tú sí, otra vez yo. Y ahora se aguantan. Lo querían. Aquí voy a estar 24/7. Van a estar hasta soñando conmigo. ¡Ay, qué!
1: Como que a alguien ya se le cansó el caballo, ya no quiere platicar.
0: No, hombre.
1: Mucha musiquita.
0: No, hombre, aquí nos vamos a quedar, es más, hasta le voy a decir al Arturo, tómate el día. Tómate el día, aquí me quedo yo, te cubro. 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No le hace, tú vas a participar, a lo mejor eres godín de una librería. 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Y yo, mira, cuál godín, también te voy a estar apuntando. A ver, por acá, ¿qué dice? Soñar con Bere. ¡Ay, qué! ¡Nombre! Dice, godín de aplicación. También, apúntate. No le hace. Ya. Es lo que el sorteo salga. Ahí, mira. Bien apuntadito. También, ¿qué más tenemos? ¡Ay! No, este premio. Digo, todos me fascinan. Todos me encantan, me fascinan, me enloquecen. Pero este en especial. 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A ver, por acá hay audio. Hola, hola.
2: Estás viendo que se agüita porque no tiene con quién ir a ver la de Spider-Man, imagínate, para el Baja. Hombre, se va a desvivir.
0: Que se los venga ganando y después no, ya no tiene lady con quién ir. Ay, pobrecito. Dígale algo, déjenle un mensaje de consolación. Es un soldado caído. No nos ha contado qué pasó, pero ojalá nos cuente para pregunta preguntosa, ¿les parece? No es cierto. También tenemos increíbles noticias que estés... Es que tienes que estar sintonizando en todo momento, de verdad, no es mentira, porque te invitamos a las mejores experiencias. También te estamos invitando a que puedas vivir Amazing World Circles, que está aquí en Ensenada por primera vez, que te dejes sorprender por un espectáculo de primera.

0: Sintoniza en todo momento para que te puedas ganar tus certificados exactos y no te quedes fuera de esta grandiosa experiencia donde la diversión y la alegría están garantizadas. Y también otra más, tenemos más noticias, más promociones, pero esas te las voy a estar compartiendo regresando del corte. Por acá dice...
1: Mariposa de barrio, libélula del 89, háganse presente, hay una misión.
0: Oye, sí.
1: ¿Han escuchado del proyecto Xavenger?
0: ¿Qué? Oye, sí, mi mariposa de barrio. Alguien también que me la contacté, hace muchísimo que no he escuchado por acá. Dice, yo me espero mis boletos de show. Mira, pues, una cosa a la vez. Primero vamos con una cosa. Ahorita se viene una experiencia, ya después vendrá esa también. Ay, no. Dice Exavengadores, Exavengers. ¡Ay, qué!
2: Transformers,
0: ya déjenlo.
3: No, la neta que si no sale una chamacona que me acompañe, la neta no quiero nada, Bere, no quiero nada. Es más, pásalos, ya no me los des.
0: Ay, ¿pero qué pasó? Que nos explique, que nos cuente, que nos dé el contexto. A lo mejor de aquí sale una pregunta preguntosa. Platícanos, ¿qué pasó? A lo mejor hasta puede haber reconciliación o no. Es que no sabemos nada. Vámonos a un corte comercial. Regresando te comparto más de esas increíbles sorpresas que solamente tenemos aquí en la Estación Naranja y en todas partes. 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
1: 3:46 minutos de la tarde, estamos de vuelta para seguirte compartiendo cuáles son estas increíbles experiencias que te vamos a estar invitando en estas fechas, en estos días, claro que sí, para que estés sintonizando siempre y en todo momento. ¡Ay, qué! A ver, por acá tenemos audio. ¡Es el chisme! A ver, compártelo.
2: Ok, mira, ya nos aventamos casi poquito más del mes de novios.
1: Ay,
2: nos conocimos
1: no.
2: en Facebook.
1: ¡Ay, no!
2: Y no, la verdad, pues yo, pues sí estábamos bien enamorados, pues los dos, bueno, no enamorados, pero sí andamos bien prendis. La cuestión es que, pues yo tenía como 3-4 red flags y pues ella también. Yo, tú sabes cómo es uno de migajero, a uno le falta piso para arrastrarse. Yo sí estaba dispuesta a pasarlas por alto, las red flags, pero pues ella no. Y pues ni modo, valió cacahuate. Entonces, pues lo intentamos, pero no se pudo. Ánimo, ponte Exa. Pero pues si me está escuchando, pues quiero decirle que yo sí le extraño, que pues yo sí me sentía muy a gusto con ella. Ella también, ella me lo dijo, pero pues tenía miedo que después fracasáramos y fuera más dolorosa la despedida. Pero si me está escuchando, quiero que sepa que la quiero mucho y que le extraño. ¡Ah! Ponte Exa.
1: No. Ay, no. ¿Cómo era la Elizabeth? ¡Vuelve! No puede ser. No, pues ánimo, tío Mike, ánimo. Mira, lo que siempre nos dicen, que muchas veces queremos ignorar, pero creo que es muy verdadero. Siempre hay más amores que estrellas. Yo sé que va diferente, pero aquí no voy a decir vulgaridades, ¿ok? Ánimo, tío Mike, vas a encontrar a la girl, a la chica. Tal vez no es ahora, a lo mejor viene después. Ay, no, pues mucha fuerza. Fuerza, loba. Y ojalá que recapacite. Que recapacite Elizabeth. Ay, no, qué fuerte. A ver, por acá dice, quiero apuntarme al viernes Godín. Ay, la leak. Una leak apuntándose, excelente. Ahorita te anoto en la lista. Dice, tío Mike, hay mucha fruta dulce, ánimo. Ay, sí, un aplauso para el tío Mike, que todavía nos compartió. Por eso, tío Mike, vas a encontrar el amor, yo lo sé. Siempre hay un roto para un descosido. O siempre hay un descosido para un roto. ¿Qué? ¿Cómo dice? A ver, ¿para qué tenemos audio? Ay, Alejandro, faltota que te voy a poner.
3: Hola, Bere. Ahora no te hablé en todo el día porque ando acá vacacionando.
1: Ah, bueno.
3: Acá
1: bueno.
3: Por el lado de San Carlos, donde no hay señal ni nada.
1: Bueno.
3: Pero pues agarré wifi satelital y pues escuché un rato Exa.
1: Ay, qué buena onda, nice.
3: Así que ponte Exa y saluditos a trabajar.
1: Saludos.
3: Hasta el miércoles.
1: Ay.
3: Así que ponme falta hoy y mañana, ¿eh?
1: Ay, mira ya.
3: Ay, qué.
1: Ay, qué. ¡Ay, qué! Disfruta de tus vacaciones, Alejandro, qué padre. ¿Dónde es San Carlos? Lo he escuchado tanto. Yo creo que por ahí voy a andar planeando las próximas. ¡Ay, no! ¡Qué agusticidad! ¡Que la pases increíble! Por acá dice, pobrecillo, me conmovió. ¡Ay, sí me conmovió el tío Mike! ¿Qué será? ¿Haremos el Tinder exacto? ¡Ay, qué! Busquemos quién se apunta. Manden el currículum. Tío Mike, él ya lo dijo. Alto, guapo. ¿Qué más? Barbudo. ¿Qué más? No sé, creo que le gusta el chile poblano. A ver, ¿para qué tenemos audio?
4: Siempre hay un roto para un descosido, bebé.
1: Ándale, gracias. Siempre hay un roto para un descosido. Ay, no, ya parezco... ¿Quién es el que se equivocaba? ¿Cantinflas? Ay, no, me falta mucha cultura pop. Es que no sé si era Cantinflas o el Chapulín. ¿Quién decía mal los refranes?
5: Para el tío Mike es... Lo intentamos todo, pero no pudo funcionar.
1: Ándale.
5: Todo se derrumbó dentro de mí, dentro de mí.
1: Lo intentamos, pero no pudo funcionar. Yo hice las cosas mal. Yo sí me enamoré. ¡Ay, no, qué fuerte! Dice por acá, en San Carlos son aguas termales. ¡Ay! Son aguas termales con... ¿A poco? ¿A poco así son? No, pues a Alejandro yo creo que le tocó buena onda, le tocó una agüita limpia porque se la está pasando chicles bomba. Oye, pues ya casi nos vamos a despedir, es más, ya nos tenemos que estar despidiendo. ¿Qué te sucede?
5: Están más padres las de Ejido Uruapan.
1: Mira, pues, dice Bere, era Cantinflas que acomodaba los refranes a su favor. Sí, verdad, sí, era Cantinflas. Ay, no, le voy a tener que robar una que otra cantinfleada. Estaban muy divertidas. Ay, no, qué bonitas películas. Pero bueno, exactos, ya llegó la hora de despedirme. 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A ver, ¿por qué tenemos más audios ya para irnos despidiendo?
4: Nate afónica, Bere.
1: Ya queda afónica. Mira lo que provocó el comediante naranja.
5: No te vayas, Bere, no te vayas.
1: Deteniendo, ¿verdad?
5: Pero deteniendo. No,
1: mira.
5: Está bien, ahora sí ya te puedes ir con la bendición. Ahora sí chambeaste, quitaste el sueldo.
1: Y mañana voy a venir más recargada, ¿eh? A ver si aguantan, a ver si soportan. Al rato van a estar diciendo, uy, mendigo viejo, que ya se calle, que ya ponga música. Ay, mira qué padre, nos mandan una foto de San Carlos, qué a gusto, que lo estés pasando increíble, qué rico. De seguro también llevas una comidita para pasarlo ameno. Qué agusticidad, que te la pases increíble. Por acá dice, le dieron aumento, pero de trabajo. Totalmente.
6: Muy todo que ver. Pobrecita, muy grosa.
1: Pobrecita. Dice, se llama Rancho Habanas. Está bonita. Aquí vamos a acampar. ¡Ay, GPI! Mira, hasta nos mandó video y todo. ¡Wow! ¡Qué bonito lugar! ¡Qué bonito se ve por ahí! ¡Qué bonito, Alejandro! Un día invítanos a todos los exactos y exactas. ¡Ay, qué! Dice, hola, Bere. Hola, hola. ¿Cómo andan? ¿Qué tal? Hola y adiós, porque ya llegó la hora de despedirnos. Ya llegó Arturo en Exa, te va a estar acompañando hasta las 8 de la noche, también con excelente música, excelentes promociones y muy divertido turno para que te quedes sintonizando también con él. Síguenos en redes sociales, ya te lo comenté, ya te lo dije, ya te avisé. Avisado y avisada estás de que mañana se viene una sorpresota. Síguenos ya en redes sociales, ExaFM 104.1. También si me quieres encontrar a mí en redes sociales, lo puedes hacer. Búscame como Bere Valderas, Bere Valderas 31 en Instagram y TikTok, y como Bere Valderas en Facebook. Ojo, es Valderas como el Metro Valderas, como la canción del Tri. No es Banderas, hostia, que yo no soy pariente de Antonio Banderas. Soy Valderas. También es español el apellido, creo, pero no es Banderas. Es Valderas, así me puedes encontrar. Y bueno, despedirme, que te la pases increíble. Agradecerte por haberme dejado acompañarte esta tardecita calurosa. Hidrátate, ponte bloqueador solar. El día de mañana tú y yo nos volvemos a escuchar. Tenemos una cita en punto de las 12 y hasta las 4 de la tarde. Sigue sintonizando, te dejo con Encantadora de Yandel. Y en todas partes, ponte Exa. 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
3: 4:03.
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0: Hey, ¿qué tal, mis exactos exactas? Es el momento de comenzar. Son las 4:07 de la tarde y ya estamos aquí. ¿Quiénes son los que estamos aquí? El licenciado, dígame, licenciado, y Arturo Vidal, de 4 a 8. Estamos acompañándolos a todos ustedes, como ya saben, en esta tardecita. Eso, eso, eso, licenciado, eso. Muchas gracias, mi licenciado. Como están escuchando, hoy viene con Tocho el Lique, hoy viene con Tocho Morocho. Y es que cómo no, porque ya es lunes. Es un lunes que la verdad el solecito nos dejó descansar un poco, porque vaya fin de semana tuvimos de calorcito, La verdad que sí se sintió. Yo vengo hasta más quemadito de lo que estaba, porque nos fuimos al playón, licenciado, cómo de que no. Y pues sí, sí se sintió el solecito, la verdad, pero ustedes saben que el sol en la playa casi no se siente, porque estás ahí con los amigos, porque estás ahí con la familia, comiendo a gusto, y luego básicamente para eso vas a la playa. Exactos, ¿cómo se encuentran el día de hoy? Hoy lunesito, me imagino que ya todos ustedes llegaron nuevamente a la normalidad, o sea, sé que siguen chambeando, siguen estando aquí con nosotros, que básicamente andan resistiendo cómo nos está tratando el día de hoy. Y es que este fin de semana tuvimos grandes noticias, ahora sí que del mundo del cine. Yo creo que ya se imaginarán más o menos por dónde voy, porque sinceramente yo dije el mismo sábado que estuve aquí a las 12 del mediodía. Dije, no creo que Spider-Man pueda romper unos récords que vamos a hablar al ratito, porque pues la verdad los veía sumamente complicados, no porque el personaje no lo pudiera, no porque la película fuera mala, sino porque simplemente son números muy, muy difíciles de alcanzar. Y qué bueno que me cerraron la boca, licenciado, así como lo estoy diciendo, porque pues ya era hora que despertaran, ya era hora que hicieran buenas noticias. Además, también tenemos muchas buenas noticias de nuestro México, porque siguen lloviendo los oros en los Juegos Centroamericanos y de Santo Domingo 2026. Obviamente todo dándole todo esto nada más este puro fin de semana. Así que vamos a empezar en exactos y exactas. Como ya saben, en este momento estamos escuchando música continua, una hora de música continua, que por cierto, hablando de musiconas, de rolonas, vengo a notificarles que recuerden que en todo momento tienen que estar escuchando La Cabina Naranja, porque dentro de poco vamos a tener tu acceso doble al Baja Beach Fest 2026 en Rosarito, que este acceso doble va a ser para los 3 días, 7, 8 y 9 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Castro, El Bogueto, Yandel, Ozuna, Nicky Jam, o sea, de todo vamos a tener y vamos a darle con la música continua. Así que no le muevas, no le cambies y en todas partes siempre ponte EXA.
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1: Yeah.

0: Hey, ¿qué tal mis exactos y exactas? ¿Cómo ven? ¿Cómo escuchan las rolitas de la música continua en XFM 104.1? Cambiando un poquitito de tema, recordemos que estuvimos hablando de, pues, el fin de semana de Spider-Man, de que dijimos aquí en, básicamente, aquí en Camina, que seguramente no iba a poder alcanzar tantísimos billetes, porque, mira, les voy a poner un poquito de contexto rápidamente. Yo sé que no tiene nada que ver una película con la otra, entre comillas, pero miren, Avengers Endgame, en su primer fin de semana, recaudó aproximadamente 1.209 millones de dólares. Es decir, recaudó 1.209.000 millones de dólares. Muy bien. Entonces, pues estamos hablando de una película que básicamente es el final de toda la saga que estuvieron preparando desde hace como 10, 20 años, a menos a la época que salió Avengers Endgame. Entonces, si volvemos y volteamos a ver ahora a la película de Spider-Man, ya se confirmó, según tengo entendido, el conteo termina de cuando el sábado pues llega a sus 24 horas, no cuenta el domingo porque esa ya es una nueva semana, y es por eso que se dice que el primer fin de semana recaudó Spider-Man un total de 927 millones de dólares en su primer fin de semana. Esto es algo que claramente pues ha dejado mucho que pensar. Yo sinceramente no pensaba que tuviera tantísimos millones en su primer fin de semana. Yo sabía que lo iba a romper porque ya desde hace mucho se veía venir que la película iba a pegar muchísimo, pero para que te des una idea, la película de La Odisea, que fue aclamada por todo el mundo, tuvo una recaudación de 911 millones en total. No nada más en su primer fin de semana, sino que en total. Aquí te puedes dar una idea de más o menos qué tan fuerte pegó Spider-Man. Y sinceramente, no hay datos que sean, pues digamos que válidos. No hay datos que realmente una compañía, un noticiero nos haya dicho que realmente esto es verídico. Pero según estaba viendo, hay rumores, parece ser que Spider-Man en este momento, hoy lunes, agosto lunes, ya tiene más de el millón, más de el billón. O sea, hace 1.000 millones. Eso es lo que es, al menos no tengo, les digo, hay rumores de que posiblemente ya haya roto esa barrera de los 1.000 millones, pero la verdad lo veo complicado, principalmente porque pues no me puedo confiar en esta noticia, ya que son rumores, les digo, no es algo totalmente oficial. No me sorprendería, porque ya escuchamos que 927 millones pues está muy muy muy muy sumamente cerca de los 1.000 millones, ¿no? Vamos a escuchar a ver qué dice aquí el exaniano, a ver, vamos a ver qué dice el licenciado, a ver qué nos tiene que contar el día de hoy.
1: Buenas tardes, Artur, ¿cómo estás? Oye, tengo un mensaje importante que dar, no sé si me des, a ver, si me des permiso de dar el mensaje.
0: No, claro que sí, compadre, ya sabes que aquí siempre se puede. No, licenciado, si viera el mensaje que me acaba de mandar, básicamente me mandó el comercial, el comercial del Citatir. ¿Cómo la ve, licenciado? ¿Cómo la ve? No, pues sí, tiene todo que ver con el temita que estábamos hablando, como de que no, porque Clara, pues se tiene que mencionar en todo momento, ¿no? Pero pues sí, exactos, ¿cómo la ven? La verdad, no esperaba que pudiera romper tantísimos récords. Entonces aquí viene la nueva pregunta. Ya desde el fin de semana se estuvo comparando, pero yo no tuve la oportunidad de estarle diciendo aquí con ustedes, porque como el sábado vine hasta apenas a las 12 y todo este conteo se acaba hasta las 12 de la noche, pero del mismo sábado, pues ya no tuve la oportunidad de ver si realmente se podía comparar esta película con Avengers Endgame, que recordemos que esa película fue el final de toda la saga del infinito, o de toda una saga, no es una película nada más. Muchos están diciendo que posiblemente el éxito de Spider-Man pues viene a que, pues obviamente la cantidad de gente que tanto lo quiere ver, pero principalmente porque estamos en temporada de vacaciones, y pues sí, les puedo dar un punto de que tal vez hayan aprovechado obviamente las épocas, pero no creo que sinceramente haya tenido tanto éxito nada más por ese factor. ¿Ustedes qué opinan? ¿Ustedes qué dicen? Yo creo que ya se lo merecía. A ver, vamos a ver qué dice el exacto. Seguramente me va a mandar lo mismo. A ver, vamos a ver qué dice.
1: ¿Cómo de que no? Los trabajadores de la televisión y la radio.
0: ¿Cómo la ve, licenciado? No le muevas, no le cambies, vamos a darle, continuamos todavía, estamos todavía en la horita de una música continua, así que no le muevas, no le cambies, y en todas partes, ponte Exa.
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11: Te da la hora exacta.
0: La hora exacta es 5 de la tarde. 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